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3: Por acá seguimos en esta noche escuchando Mix Radio Bogotá 92.9. Andrés Pari te sigue acompañando. Y bueno, también a esta hora toda la people, toda la gente que se va moviendo por Bogotá, por la ciudad, todos los que ya van finalizando su jornada laboral, los que van llegando ya, los que van empezando, los que siguen ahí, simplemente pasando el rato escuchando Mix Radio Bogotá 92.9. Bienvenidos a esta noche. 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principal lo puedes ver, o también puedes descargar la aplicación de Kick, ahí en cualquier dispositivo nos vas a buscar como Mix Radio Colombia, así pegadito sin espacio, Mix Radio Colombia, y nos vemos 24/7 en nuestro 24/7 canal de Kick, aquí estamos activos. Voy saludando a todos los que están ahí diciendo hola, hello, presente. Tata, saluditos ahí también para Sandra, Fercho López, para toda la gente que está ahí conectada escuchando Mix Radio 92.9. Señora, para esta noche tengo buenas invitaciones, por ahí también vamos a estar con invitados. Ya les vamos a estar contando de quién se trata en esta noche del miércoles, ya mitad de semana, escuchando Mix Radio 92.9, hablando un par de cositas y demás, aquí en la emisora que está comandando. Bienvenidos a esta noche. Andrés Pari te va mixiendo, y súper importante también que nos tengas en tu celular, en todos los dispositivos y todos los canales ahí activos. 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
3: Mientras va llegando por acá, Farruko, el Farru. Clásico Mix a esta hora. Mix. Esto se llama Cositas que hacíamos.
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1: Aquí seguimos escuchando 92.9 en tu noche del miércoles. Ya son las 7:28 minutos escuchando Mix Radio 92.9. Bueno, señores, entrando un poquitico por acá en materia en este miércoles. Resulta, pasa y acontece que, bueno, vamos a empezar a contar y hablar de todo un poco. Por acá estábamos terminando el programa.

0: carrusel de fotos, con un carrete de fotos, que pues hombre, enciende las redes sociales, siempre enciende las redes, ella sabe cómo encender las redes sociales. Esta vez, no sé si de pronto fue algo que haya querido hacer, algo que haya querido, no sé, publicar, no sé con qué intención. Pero resulta que, vamos a mostrar por acá para los que están en Kick, y pues nos pongamos en contexto, resulta que por ahí publicó una foto que llamó mucho la atención dentro de toda la belleza que ella tiene, ¿cierto? Resulta que hay una foto como si fuera una cámara de seguridad con alguien que mucha gente estaba diciendo que era fake. Pero no, señores, no es fake, no es fake. Y lo investigamos y nos dimos cuenta de quién era. Resulta que es un compositor y cantante puertorriqueño que se llama Ríos. Señores, Ríos ha trabajado con Karol G, han hecho canciones como Si Antes Te Hubiera Conocido. También ha trabajado con el Conejo Malo Bad Bunny, por mencionar algunos, Nicky, Ozuna, J Balvin. Y también pues con el mismo Feid. Pero hombre, ya la gente diciendo, ay, vea que estaba, subió por ahí foto con Feid, que qué estará pasando, que será que vuelven o no vuelven. Hombre, no levanten falsos rumores, que eso es pecado, señores. Ahí les estamos contando exactamente con quién era. Vayan y pues también se divierten ahí con ese carrusel de fotos que subió Karol G a sus redes sociales. Ahí se los compartimos a ustedes también. Bien linda Karol G. Y también pues se pueden dar cuenta de lo que estuvimos publicando hoy, más tempranito. Hablaba sobre las 25 mujeres más lindas de Colombia. Ese estudio, pues, mucha gente, hombre, ha dado mucho de qué hablar. Realmente ha sido uno de los temas del día más importantes. Según un ranking que se llama, se encarga de hacer esta página en X, infografía, se llama Data of Statics. Resulta que esta página destacó las 25 mujeres, según ellos, más lindas de Colombia. Claro, la gente empezó, ay, vea que cómo así que Shakira la número uno, que faltó esta, que faltó la otra, que Karol G hasta la estaban nominando por ahí. Bueno, tuvimos bastante reacción en esta publicación. Quiero que ustedes vayan y la vean, vayan y la chequen también, @mixradiobogotá. Y por ahí derecho, nos cuenten en la publicación de Karol G, pues cuánto jueguito le van a dar a Karol, a la bichota. @mixradiobogotá. Vamos de una vez, ahí lo que es tendencia lo tenemos en las redes sociales, en Mix Radio Bogotá.
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0: Mientras nos vamos mixeando por acá, ahora dice con Ozuna, Arcángel y J Balvin. En la noche de este miércoles con el dueño del party, quien te va mixeando.
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2: Aquí estamos escuchando Mix Radio 92.9 en esta noche, señores. ¿Cómo estamos? Saludito para todo el mundo. Todos los que se van conectando a esta hora, escuchando siempre Mix Radio 92.9. Los que están a través de nuestro canal de Kick, los que están ahí conectados en nuestras redes sociales. Recuerden, muy importante, a esta hora que se vayan y se conecten al Kick. Es nuestro 24/7. Hay muchas formas de conectarse a nuestra cuenta de Kick. Por ejemplo, ustedes pueden pedir el enlace de Kick a través de nuestro WhatsApp 310-42-82-92. Recuerden, ahí van a tirar simplemente un emoji de corazoncito color verde, ¿cierto? Corazoncito color verde, ahí ustedes lo piden, ahí ustedes lo requieren y de una vez se te está enviando entonces el enlace. O número dos, entras a mixradio.co, ahí en nuestra pantalla principal, en nuestro home, vas a tener la oportunidad de darle play a esta hora a nuestro 24/7. Porque, señoras y señores, resulta que vamos a tener invitada especial esta noche, que llega para hablar con los oyentes de Mix Radio, conmigo también un ratico, conocer un poquitico de lo que se viene haciendo en su carrera personal. Es una artista que definitivamente es colombiana, número uno es colombiana, número dos empezó desde muy joven, y número tres nos trae una propuesta muy interesante. Señoras y señores, a esta hora en la cabina de Mix Radio, Gaby. Gaby, ¿cómo estás? Bienvenida aquí a Mix Radio 92.9, tu casa. ¿Cómo estás?
3: Muchas gracias, ¿no? Súper feliz de estar acá, como siempre.
2: Bueno, bienvenida. Primera vez que vienes por acá a la capital. Ya habías venido, Gaby. Cuéntanos un poquitico de eso.
3: Ya había venido, pero no había pasado por acá.
2: Ah, bueno. Entonces, ¿qué estabas haciendo aquí en la capital? ¿Sacar la visa, me imagino, qué?
3: Sí, he venido a sacar la visa y pues hacer cositas, pero nunca había tenido la oportunidad de estar acá sentada.
2: Ah, bueno, perfecto. Gaby, para toda una primera vez, bienvenida a Mix Radio Bogotá 92.9. Es tu casa y también, pues, nos traes musiquita nueva, Gaby. Vamos a hablar ahoritica del estreno de la canción nueva, pero porque yo quiero saber muchas cosas de Gaby. Gaby, ¿quién es Gaby? ¿Dónde nació Gaby? ¿De dónde viene Gaby? Bienvenida, Gaby. ¿Cómo estás?
3: Bueno, yo soy de Medellín More.
2: Sí.
3: Y no, pues sí, yo empecé mi carrera musical como muy chiquita. Y no, pues quiero como con mi música transmitir mucho, dar muchos mensajes bonitos, como especialmente a las personas de mi edad, como a las adolescentes. Y creo que con Boom Bye Bye como que es el mensaje de que te tienes que dar tu lugar y te tienes que poner a ti primero y darte cuenta como de esas red flags que no hay, pues hay que decirles Boom Bye Bye.
2: Ok, bueno, Gaby, ¿cuántos años tienes? Y perdón la pregunta.
3: Tengo 15 años.
2: 15 años. ¿Arrancaste en la música hace cuánto?
3: A los 11.
2: 11 años, listo. Sí. Cuando tenías 11 años, ¿qué pensabas, qué querías hacer con tu carrera o cómo te proyectabas? ¿Ya decías, quiero ser un artista nacional, con una canción pegada, con un álbum pegado, o simplemente quiero coger la música como a ver qué pasa? ¿Cuál era tu sueño a esa hora?
3: Yo siento que ha sido un proceso también como muy mío, de que me la he ido como creyendo.
2: Sí.
3: Porque obviamente, pues teniendo 11 años, tenía como también otros intereses. Pero siento que ahora ya es como muy, mi foco es muy como la música.
2: Sí.
3: En cambio, pues como tengo cuando tenía 11, era como más, bueno, el colegio, entonces mis amigos y todo eso. Y creo que ahora me he dado cuenta que tengo que priorizar la música si es lo que quiero para mi vida. Entonces, aunque siempre me he visto como en este camino y en este mundo, obviamente mi perspectiva como que ha cambiado mucho.
2: Bueno, de pronto cuando estabas en el colegio, en la época de colegio, ¿pensabas de pronto en mostrar tu talento, en de alguna forma decirle a la gente que te rodeaba, hey, me gusta cantar? ¿Eras de las que siempre levantaba la mano para ir a los actos culturales o no?
3: Más que todo, o sea, sí, pero más que todo a las profesoras, como, Gaby, canta, por favor, póngala a cantar en la tarima. Y yo era como, yo no soy penosa, o sea, yo soy cero, sí, penosa.
2: Entonces, ¿qué cantabas en ese momento, por ejemplo?
3: No, pues puras canciones como de Gracie. Pues Gracie fue mi referente, mi referente.
2: ¿Siempre,
3: o sea,
2: te gustó Gracie?
3: Siempre
2: te gusta,
3: me
2: Gracie
3: gustó
2: todavía.
3: Gracie.
2: O sea, amante.
3: Literal, fui, sí, al tour, todo.
2: Upa.
3: Entonces, Gracie como que cantaba canciones de Gracie. O a veces yo estaba en la Eucaristía del colegio. O sea,
2: a cantar las alabanzas también.
3: Ah, claro, y donde fuera yo estaba. O sea, si se trataba de música, Gaby estaba ahí.
2: Bueno, caso parecido me pasó a mí. Yo puedo decir que me tocó leer. Fui el único estudiante que leyó en la graduación, porque a mí me decían el locutor, el locu, me decían a veces que, hey, locu, pero por locutor, no, por lo otro, ¿sí o no? Entonces, hey, locu, mira, tienes que leer aquí en el en el acto de graduación. Yo, ah, no, hágale de una, ¿cómo fue? Y vea, pues aquí estamos sentados en Mix Bogotá, yo persiguiendo mi sueño como locutor, y pues Gaby que nos trae su propuesta como cantante. Gaby, ¿dónde naciste?
3: Nací en Medellín.
2: ¿Hace cuánto?
3: Hace 15 años.
2: 15 años, listo, perfecto. Gaby, ¿tu comida favorita cuál es, Gaby?
3: Ay, yo... Bueno, yo... Es que es muy súper loco porque yo amo la ensalada, pero también amo las salchipapas. O sea, literal, es como en el ranking de mis comidas favoritas.
2: ¿Qué tipo de salchipapa te gusta? Es que hay un problema muy grande y es que hay gente que dice que la salchipapa que comemos nosotros los paisas, por ejemplo, uh-huh, es muy básica, ¿cierto? Papitas, sí, salchicha, salsa rosada y ya.
3: Literal.
2: Porque es que dicen que también la salchipapa tiene que tener más meque. Por ejemplo, una salchipapa costeña tiene queso rallado, tiene lechuga, tiene infinidad de cosas. ¿Cómo te gusta la salchipapa, por ejemplo?
3: Yo, Gaby, amo la salchipapa, o sea, súper básica, pero he probado la salchipapa costeña, sí, y wow. O sea, también me encanta, pero literal yo soy súper básica con eso. Literal, la papa, hasta a veces evito la salchicha. Entonces, yo creo que mi conclusión es que amo las papas y ya, literal. Pero pues amo como las papas, la salchicha, el queso, y como la tocineta.
2: Ok, esa es perfecto. Mi salchipapa. Aparte de la comida, pues uno sabe que también tiene gustos muy definidos en cuanto a la música. De pronto, ¿con qué música creciste? ¿Cuáles fueron tus influencias aparte de Gracie que me contabas ahoritica? ¿Qué era lo que te gustaba escuchar cuando eras de pronto más niña?
3: Es que... todo empezó como desde que mi mamá, muy chiquita en la casa, por la mañana ponía música. Mi mamá que ponía Kany García,
2: sí,
3: Jesse Joy.
2: O sea, ponía Radio Tiempo.
3: Ah, literal.
2: Nuestra emisora hermanita.
3: Literal,
2: ¿sí o no?
3: Entonces, o sea, entonces literal como Kany García, Jesse Joy y todo, pues y como todas esas cosas. Pues también Sebastián Yatra también era otro de mis referentes. Yo muero y moriré siempre por él. Igual siento que mi oído pues está muy lleno de cosas, ¿me entiendes? O sea, yo escucho de todo y he hecho de todo. Entonces, sí, pero como más que todo, sí, por esos lados.
2: Vamos a entrar a hablar un poquitico ya, Gaby, de esta canción que nos traes que se llama Boom Bye Bye. Ahorita yo te decía extra micrófonos que es una canción que cuando yo leí el nombre yo dije, hombre, pero Boom Bye Bye. Boom Bye Bye yo he escuchado, he visto este nombre en otro lado. Ya te voy a mostrar y te voy a escuchar, te voy a mostrar la canción que yo había escuchado. Pero yo sí quiero preguntarte, ¿este es el lanzamiento de tu carrera número qué? ¿El primer lanzamiento, el segundo, el tercero?
3: No, yo creo que es como el número 10, 11.
2: Ok.
3: Sí, por esos lados. Quise hacer como algo más, pues algo que no tenía, que es como un afro. Algo muy como soft, pues como muy movidito, pero también como tranqui. Entonces fue como algo diferente.
2: Generalmente, ¿qué música haces, Gaby? ¿O qué estilo es el que te define?
3: Bueno, yo siempre digo que estoy como en mi etapa de experimentación, porque creo que si ustedes entran a mi canal de YouTube, hay de todo un poquito, como están como todos los mood que puedas, sí, tener. Entonces tengo como regional mexicano, pues tipo como regional, pero siempre es como mezclado pues con pop y cosas así. Tengo hasta un merengue, tengo, sí, cumbias. Entonces son como cosas muy, muy raras, porque a mí me gusta mucho como fusionar géneros. Y siento que pues va a llegar el momento en el que yo diga, me voy a enfocar en ese género, pero pues no, aún no.
2: Mira, por ejemplo, estoy viendo una canción que publicaste hace 3 años.
3: Ay, que no.
2: Esta canción dice Cómo Mirarte, se llama.
3: Claro, como yo te dije, mi referente, Sebastián Yatra, Gracie y Carla Morrison.
2: ¿Qué sientes al escuchar esta canción y cuéntanos un poquitico de esto?
3: Yo no, me siento muy como orgullosa porque se nota, o sea, yo noto totalmente, pues todo el mundo, el cambio, o sea, tanto, sí, de mi voz como de mi imagen, de las producciones, de todo. O sea, es como la evolución total de Gaby.
2: Es que ahí prácticamente eras una niña, Gaby.
3: Sí, es que es súper bonito, o sea, yo jamás pienso borrar ese tipo de cosas, porque son cosas que siempre quiero que me acompañen, porque son parte de mi proceso.
2: Cómo Mirarte, ¿eh?
3: Oh, qué ternura.
2: ¿Creerías que esta canción alguna vez te va a sacar una lágrima en algún momento de tu vida, de tu carrera?
3: A mí me dan ganas de chillar cuando me escucho, sí, obvio.
2: Pero bueno, señores, a esta hora Gaby, que nos trae música nueva, una propuesta diferente, una propuesta bastante romántica, una artista femenina que viene desde la ciudad de Medellín. Y ahora sí, vamos a hablar de Boom Bye Bye. Esta canción, Boom Bye Bye, ¿se puede escuchar en qué momento de la vida, Gaby?
3: Yo siento que un bye bye es muy oportuno para escuchar cuando sientes que hay muchas cosas que no van contigo, y un bye bye es como tu última señal para ya decir bye, o sea, chao, me voy, no me gusta.

0: chao, porque ya me di cuenta del tipo de persona que eres y ya.
1: Okay.
0: O sea, mira, lo que no sirve yo le digo adiós, ya, boom, bye, bye.
1: Bueno, Gaby, ¿sientes que de pronto hoy los jóvenes están cansados de romantizar relaciones tóxicas?
0: Sí, es que siento que es de romantizar y de normalizar. O sea, lo tienen muy normalizado y está súper mal hecho. Entonces yo dije como, no, o sea, yo tengo que ser la voz para que las... O sea, obviamente yo apunto como más a mi generación.
1: Sí.
0: Para que mi generación diga, o sea, hay cosas que uno no puede permitir y que son un bye bye total. Entonces, como que yo siento que pues sí, ya, eso ya es como cuento viejo.
1: A ver, hablando un poquitico de tus relaciones, Gaby, soltera, comprometida,
0: casada,
1: ¿en serio? Con la music.
0: Casada con la música.
1: Mentira, no hablemos de relaciones. A ver, Gaby, ¿qué?
0: No, estoy enamorada, chicos.
1: ¿En serio?
0: Sí, estoy enamorada.
1: ¿Cuál sería la red flag más grande que jamás perdonarías en una relación?
0: Una red flag súper grande. Yo creo que para mí una red flag, y creo que hay gente que lo normaliza mucho, es que hablen mal de la ex, o como de sus exparejas, o de las personas con las que han estado. Porque, o sea, es como que, porque tienes tanta rabia, o porque hay tanto remordimiento... ¿O qué pasó que te dejó tan traumado, tan así? Eso para mí es una red flag. Porque si habla mal de la ex, puede hablar así mal de ti, con quien sea.
1: No hay nada más harto que uno estar de pronto conociendo a alguien y que ese alguien esté todo el día diciendo, ay, no, pero es que me dejaron, pero es que vea, ¿sí o no?
0: Total.
1: No, que es que ella hacía esto y lo otro. Hombre, alguna vez yo tuve esa red flag, me sacaron y yo no entendía por qué. O sea, me dijeron, no, yo no quiero nada con usted. No, primero sane y después hablamos. Yo, pero ¿cómo así? Después, 10 años después, puedo decir que ya entendí la situación y por qué me habían dicho que no sabes. ¿Cierto?
0: Oh my God.
1: Estaba entusado completamente.
0: O sea, que tú fuiste un boom bye bye para alguien.
1: O sea, sí, claro. No, pero es que, ¿sabes? Yo fui el que dije chao, pero quedé súper dolido.
0: Tú dijiste boom bye bye.
1: Fue madre, porque yo sentía que ya no era igual, ya no me prestaban atención. Entonces, hicieron que yo dijera boom bye bye.
0: Ay, Dios mío.
1: Sí,
0: pero
1: total.
0: Sí, eso no va.
1: Bueno, Gaby, si tuvieras que dedicar esta canción a algún famoso, ¿a quién se la dedicarías?
0: ¡Ay! Algún famoso, pero porque para mí sea un red flag, eso es muy polémico.
1: O porque de pronto hayas visto que sea, sí, que sea, no sé, toxiquito por ahí, toxiquillo por ahí. Piensa.
0: ¡Ay, no sé! Hoy más fácil yo creo que puedo... No dedicarle a un artista. Ay, no, es que eso también es muy fuerte.
1: No, un famoso actor, artista, actriz, comediante.
0: Es que yo siento que yo en redes veo relaciones en las que yo a veces digo como, esto no es mutuo. O sea, esto no es como parte y parte, o uno está muy enamorado y no sé, o sea, uno se ve muy enamorado y el otro es como que, ay, estoy acá porque me toca. Entonces hay artistas que yo digo como, ay, no, él debería dedicarle a su pareja boom bye bye, porque no te ve, o sea, él no se ve igual de feliz que tú. Entonces, como que por
1: ejemplo,
0: eso,
1: que te imagines a alguien, no digas el nombre pues para que no te comprometas, pero
0: yo.
1: Di de pronto, tú.
0: No.
1: Ah, ok. Bueno, pero entonces diga, por ejemplo, es un pareja de actor, una pareja de comediantes, no sé, locutores, no sé.
0: No, una pareja de artistas.
1: ¿Artistas?
0: Artistas muy...
1: ¿Colombianos?
0: Sí, muy, sí, reconocidos, posicionados, sí.
1: Me dejó
0: ya,
1: pensando.
0: Ya, el medio que no diera nombre, yo solamente digo eso y ya.
1: Medellín, Cali,
0: ay,
1: Barranquilla.
0: No, ya,
1: ya, no, ya, no, no quieres decir.
0: No.
1: Ah, bueno, Gaby. A esta hora, Gaby, en la cabina de Mix Radio. Bueno, hablemos un poquitico ya del videoclip de la canción Boom Bye Bye, Gaby. Lo grabaste en Europa. ¿Cómo así que fue parte de este videoclip grabado en Europa?
0: A ver, el plan principal era grabar en Europa, como cositas con la cámara. Y pues así iba a ser el video. Pero ¿qué pasa? Pues no salió como esperábamos. Entonces literalmente este video es grabado un día antes de que la canción saliera.
1: Ajá.
0: Y ese mismo día lo editaron, lo mandaron a la madrugada. Y yo el otro día me levanté para ir al colegio y lo revisé. ¿El video de qué se trata? Son diferentes versiones mías. O sea, yo soy todas las situaciones, ¿cierto? Son tres situaciones como puntuales de red flags. El uno es que son en una cita y pues como que el man le pide 50-50 en la primera cita. Entonces eso es un red flag porque es como nos estamos conociendo y ya me estás sacando plata.
1: No, joder.
0: Pues al menos invítame un heladito a la primera cita y ya luego ya sí te he hecho porque eres un red flag. Luego estamos como tomando algo y pasa como una mona y el man se queda mirándola. Red flag total, porque ya luego actúa como si nada, sabiendo qué pasó y la escaneó totalmente con su mirada.
1: ¿Pero por qué no utilizaste la

0: vieja confiable. De meter de pronto el taconazo así bajo la de la mesa, así como...
1: Esa es muy buena, ¿no? Yo le quería pegar una cachetada y todo, pero me dijeron como, gaya, por favor.
0: Sin violencia, por favor, sin violencia.
1: Sí, y bueno, y el otro red flag era como que, literal, como que era adicto a los videojuegos y como que yo era, no era prioridad. O sea, sí. Yo súper al otro lado y él en lo suyo. Entonces, muy otra heavy. Red flag.
0: Muy heavy, vea, está lleno de red flags este video, por favor. El que apenas esté entrando a este mundo amoroso, lo invito también a que vea el video.
1: Es un manual instructivo.
0: Para que no hagan nada de lo que sale el video, ¿sí o no? Pero eso sí, escuchen la canción.
1: Claro, vayan a verla.
0: Bueno, Gaby, hablamos ya de tu comida favorita, serie favorita.
1: Mi serie favorita, bueno, yo siento que la primera serie, yo soy muy mala para las series, pero últimamente como que no puedo no ver una serie. Uh-huh. Entonces la primera que vi, me encarreté horrible, fue Stranger Things, que sí. Creo que a todo el mundo le encanta Stranger Things. Luego me vi una serie que es colombiana, que es La Primera Vez.
0: Sí.
1: También me la repetiría miles de veces. Ah, bueno, hablando de Grey's y Chica Vampiro. Chica Vampiro me la he visto por ahí 15 veces y vi que Grey's salió a decir que iban a hacer una película y me puse a llorar. Upa. Horrible. También, no, sí, y hay otra que se llama Ginny Georgia.
0: Sí.
1: Y, como que me trama mucho todo, me identifico mucho con personajes. Por ejemplo, La Primera Vez, sí, es como mi trama total.
0: Sí.
1: Porque me identifico demasiado. Con Eva, por problemática, porque no se queda callada, porque es como muy... O sea, es como que escúchenme, porque yo también tengo como una opinión. Entonces la amo, aunque a veces se pasa, pero
0: sí,
1: la amo.
0: Claro, no, pero yo puedo decir también que La Primera Vez, muchos de nosotros, los hombres, la parte masculina, vemos La Primera Vez es por Eva. Sí, claro.
1: Ay, total.
0: Yo soy sí. Uno, yo, aquí, Eva, me si me está escuchando aquí en Bogotá, un saludito.
1: Ay, la amo.
0: Sí, total. Sí. Bueno, Gaby, también, ¿qué te gusta hacer cuando no estás de pronto metida como en el mundo de la música? ¿Qué haces? ¿Gimnasio? ¿Pintar? ¿Bailar?
1: No, pues el gimnasio es como mi meta cuando llegué a Medellín. Porque, o sea, de verdad. Pero a ver, yo creo que yo siempre estoy como muy en el mood de la música. O sea, siempre estoy o en el estudio, o grabando cosas, o todo esto. Pero si no, estoy o dormida. No, la verdad, yo amo dormir, me parece increíble dormir. Pero no, yo creo que a mí me gusta mucho también como... Por eso es que yo siento que soy como tan loca con lo de los sonidos, porque sí. A mí me gusta mucho evaluar música. Si hay un artista que nadie escucha, Gaby lo escucha porque quiere saber qué hay ahí, qué hay detrás, qué le puede servir o qué está sonando. También pues soy adicta como a scrollear en TikTok.
0: Ok. Hablando un poquitico de la música, Gaby, que dices que nadie se imagina qué escuchas. Cuéntanos, por ejemplo, un artista, qué canción escuchas.
1: Llegó
0: así como en secreto que dices como que uno no se imaginaría. Pues ahorita nos dijiste que te gustaba mucho Grace y Yatra, okay. Etcétera. ¿Cuál sería de pronto ese artista que uno no se imaginaría que te gusta?
1: Voy a decir mi artista favorito y un género que es como mi gusto culposo.
0: Sí.
1: Mi artista favorito es Álvaro Díaz.
0: Sí, Alvarito Díaz.
1: Ajá, Alvarito, que es un pues, puertorriqueño.
0: Sí.
1: Es mi artista favorito, lo amo, o sea, muero por él. Cuando él estaba en la Solar, que fue en Medellín, yo estaba sí. En Europa. Y tenía mucho FOMO, ¿sabes qué es FOMO?
0: Sí, claro.
1: Claro, por favor.
0: quería preguntarte tenía también sobre esas palabras.
1: No, tenía demasiado FOMO, pero o sea, Gaby, estabas en París y querías estar en Medellín, entonces era como un poco raro. Y ahora mi gusto culposo es la guaracha.
0: ¿En serio?
1: Sí. Tú me ves y no vas a creer que yo escucho guaracha.
0: No, nada, no.
1: Bueno, esa es la idea.
0: DJ favorito de guaracha.
1: Ay, no, es que no tengo, es que lo escucho como los...
0: ¿Quién? ¿Quién? ¿Cuál, por ejemplo, cuál?
1: No, pero es que creo que escucho más que todo como... ¿Cómo se llaman esas cosas que hacen como un álbum lleno de guaracha? Pero,
0: los
1: por
0: sets.
1: Ejemplo, sí, los sets de guaracha.
0: Los sets es como una mezcla de una hora que uno hace
1: Epa. Como
0: DJ para mostrar su trabajo, tener a los fans ahí conectados. Eso es un set.
1: Ok, sí, es que es como más que todo eso, pero...
0: Y, por ejemplo, el set de quién, cuando vas a escuchar guaracha, vamos a buscar el set de quién.
1: No sé. Ah, bueno, de Corneto. Yo creo que Corneto. A mí me gusta mucho Corneto, la música que hacen.
0: Uy, a mí me mató Corneto.
1: Corneto estuvo en mis 15.
0: Ah, jue madre.
1: Ajá.
0: A mí me mató Corneto cuando salió por ejemplo en pleno 2020 con los cornetazos, los 14 cornetazos.
1: Uh-huh.
0: Que era, por ejemplo, las canciones de diciembre, pero convertidas en guaracha. Aquí en Mix cada año, en cada diciembre, le damos palo a eso. Rienda suelta.
1: Claro, claro.
0: Loquito por ti.
1: No, Durísimo. Es increíble, Corneto. Y eso en mis 15 y fue una sorpresa y fue increíble. O sea, yo fui demasiado feliz.
0: Bueno, me saludas a Corneto y que aquí también tiene un fans en Mix Radio, ¿cierto?
1: Ay, de una.
0: Bueno, pregúntame palabras que, así como FOMO y demás, a ver, de pronto a ver si yo me imagino qué es.
1: Bueno, ¿sabes qué es ghostear?
0: Ghostear es desaparecer así como del, en cierto momento, yo estoy hablando contigo y como que me dejaste interesar y no te doy razón y me abro sin explicación alguna, ¿sí o no?
1: Sabe. Bien, obviamente sabes que son los red flags.
0: Sí, claro.
1: Y sabes que es el FOMO.
0: FOMO es cuando uno de pronto, bueno, como dijiste, estabas por allá en Europa, pero querías estar en Medellín y sientes FOMO porque esa gente vivió eso y tú no lo viviste.
1: Total, muy bien. Y también el cringe.
0: Eso me da cringe. Como
1: cringe.
0: Que.
1: ¿Qué cringe?
0: Uy, como que. Es que no sé cómo explicarlo, pero como que. Uy, eso me repugna, ¿no?
1: Ok, sí, es como pena. Literal, la definición pena es ajena. Pena. Sí, pena ajena o okay. Pena propia.
0: Listo, entonces fallé en ese. Póngame medio punto en esa, okay. Por favor. ¿Cuál otra? ¿Cuál otra?
1: ¿Qué otra?
0: Una última,
1: ¿qué
0: sí?
1: Otra, no sé, ¿qué más puedo? Ah, love bombing.
0: ¿Qué?
1: Love bombing.
0: No, con esa sí. Corchado.
1: Eso es como que cuando te prometen como de todo.
0: Sí.
1: Y luego es como que son un super boom bye bye. O sea, nada que ver.
0: Ah, ok. Entonces, pero en el amor, que, en las relaciones.
1: Sí, o sea, como que te hacen sentir demasiado. Hay un, en una etapa en la que, pucha, tú dices, no, o sea, de aquí soy. Y luego es como que, no, ya. Pues como que de la nada pierde el interés o se le baja demasiado, como pues no, nada que ver, no, okay. Era lo que mostró en un principio.
0: Bueno, Gaby, vamos con una rondita de preguntas rápidas, no vas a pensar mucho para responder. Ay, estas no. Preguntas, ¿listo?
1: Ay, Dios.
0: Un emoji. Bueno, empezamos la cuenta de 3, 2, 1. Preguntas rápidas con Gaby. Un emoji que describa boom, bye, bye.
1: El dedito para abajo.
0: ¿Team volver o team bloquear?
1: Ay, no, bloquear.
0: ¿Estalquear, sí o no?
1: No, hace mal una salqueada.
0: Una palabra para definir el amor en estos tiempos.
1: Inestable.
0: ¿Qué duele más, el ghosting o la traición?
1: El ghosting.
0: ¿Quién supera más rápido, hombres o mujeres?
1: Mujeres.
0: Una red flag que la gente normalice demasiado en estos tiempos.
1: Ay, ya me quedé. Estoy respondiendo súper bien. Yo creo que... como los comentarios doble sentido, o sea, sí. Como pasivo-agresivo.
0: Ok.
1: O sea, en una relación no va, pues, somos pareja, no haters.
0: ¿Un mensaje prefieres? ¿Un mensaje así como bien largo, tipo párrafo, así grandote, o tirar una indirecta, por ejemplo, en una red social, en TikTok, Instagram?
1: No, un párrafo, o sea, que yo sepa el porqué de las cosas.
0: ¿Dedicar canciones sirve o empeora todo?
1: Yo creo que sirve como para una, como ay, recuérdame, bye.
0: ¿Qué sería peor, que te revisen el celular o que publiquen los chats?
1: ¡Oh! Que publiquen los chats, porque si me revisa el celular solo lo ve él. Pero si publica los chats me volvió nada.
0: Señores, a esta hora Gaby en la cabina de Mix Radio 92.9. Aquí acompañando estas noches de Mix. Bueno, Gaby, un placer de verdad. Muchas gracias por venir por aquí a saludarnos, por estar compartiendo música nueva, por traernos esta propuesta bastante fresca. Pues qué chévere, ¿verdad? Que cada vez las mujeres también vayan poniéndose la 10 y haciendo, cumpliendo, luchando por sus sueños y pues también sacando musiquita nueva, que eso a fin de cuentas es lo que necesitamos. Gaby, ¿nos vas a dar entonces tus redes sociales? ¿Cómo te podemos seguir?
1: Claro que sí, me pueden encontrar en todas las redes sociales como Gaby con W y la Y. En TikTok me pueden encontrar como Gaby Canta y en Instagram como Gaby Giraldo P.
0: Listo, Gaby Giraldo P, ¿cierto? A ver, sí. Yo busco por acá, vamos a seguirla también desde la cuenta de Mix. A ver, Instagram, vamos a seguirla acá, vamos a hacer el paso, vamos a mostrarle aquí a toda la gente que se está conectando con nosotros. Ahí ven ustedes la cara de JP el residente, vamos a buscar, ¿cómo se llama Gaby?
1: Gaby Giraldo P.
0: Giraldo P. Gaby Giraldo P, a ver, bueno, ya. Ahí la tienes, vea, Gaby Giraldo P, 7040 seguidores, ahí está. Vamos a darle seguir, perfecto, ahí está, listo, Gaby, ahí está. Y espero que también, pues, los oyentes estén haciendo ese mismo ejercicio. Gaby, muchas gracias por venir a Mix Radio 92.9. Gaby, sabes que esta es tu casa y bueno, te esperamos por acá prontamente para que nos
1: gracias.
0: Sigas
1: trayendo
0: nueva música, para que nos sigas comentando todo lo que está sucediendo en tu vida. Y vamos a estar muy de cerca también. Mirando esos pasos de tu carrera, ¿listo?
1: Muchas gracias, qué rico estar aquí.
0: Bueno, Gaby, y a lo que vinimos vamos a presentar tu canción, lo que nos trajiste por acá para mostrarle a todos los oyentes de Mix Radio 92.9. Ah, bueno, pero me faltó algo. Yo te dije que había una canción que se llamaba Boom Bye Bye, ¿cierto?
1: Sí.
0: Es una canción que yo escuché por allá en el año 2006.
1: Ah, no.
0: A ver.
1: Tengo todo el derecho porque yo no tenía ni idea.
0: Claro, y es algo completamente diferente. O sea, yo empecé esta entrevista y realmente yo no escuché la canción. Yo dije, me voy a llevar a sorpresa, vea.
1: Boom Bye, Boom Bye, Boom Bye Bye. Háblame clarita, ya que hay. Ay, en mi defensa, no. En mi defensa me dijeron, eso es un sonido que va a llevar a la gente a esas épocas. O sea, sí. Eso es, yo de una. Obvio, y mira, lo logramos contigo. Eres la prueba de eso.
0: Ahí está, vea. Angel Dose, Boom Bye Bye. Eso, vea, ya le cogió el flow. Año 2006, pero bueno.
1: Aquí no, no había nacido, por favor.
0: ¿En serio?
1: Claro.
0: Oiga, no, pero no. Yo en el 2006 no habían nacido.
1: No, yo,
0: y yo
1: no.
0: En el 2000, y yo en el 2006 estaba ya en noveno.
1: Ay, no.
0: Imagínate.
1: No.
0: Haciendo mi primer noveno porque noveno lo perdí.
1: Ay.
0: Pero bueno. Señores, vamos a presentar la canción nueva, música nueva con Gaby. Aquí está Boom Bye Bye. Gaby, por favor, saluda a todos los oyentes de Mix Radio. Ahí está tu cámara, la que está ahí arribita. Te están viendo en este momento. Salúdalos y presenta tu canción.
1: Bueno, hola a todos. Pues vayan a escuchar Boom Bye Bye a todas las plataformas. Para que logren identificar esos red flags y esas cosas que ya no van y no pueden ir. Así que vayan a escucharla.

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2: Por acá seguimos escuchando Mix Radio Bogotá 92.9. Ya en esta noche del miércoles, señores, Andrés Pari te sigue acompañando. Miércoles ya, 27 de mayo. Aquí con todos ustedes, mixeando buenas canciones y también preparándonos porque esta semana tenemos buenas invitaciones para ustedes. ¿Qué tal si nos vamos para el plancito Mundo Aventura que te gusta? El plancito Mundo Aventura que, hombre, el tradicional, el de siempre, el que siempre no falla, ese plancito Mundo Aventura. O nos vamos para Skyzone, a ver, ¿qué prefieren los oyentes de Mix Radio? Vamos a hacer algo, no me respondan todavía, porque voy a hacer una dinámica con ustedes. Voy a pedirles una nota de voz. Ojo, porque ustedes van a tener que dar la respuesta a la pregunta y van a tener que decir en esa nota de voz ustedes qué prefieren llevarse en esta noche, ¿cierto? Digamos, Pari, Skyzone, tal cosa, o Pari, Mundo Aventura, tal cosa, ¿cierto? Preparados entonces porque nos vamos de preguntas en este momento con los oyentes que lleguen acá a través del WhatsApp de Mix 310-42-8291, ¿ok? Lléguense ahí, señores. Atención, todo el mundo, celular en mano. Listo, ready para responder, para contestar correctamente a esta pregunta. Atención. A ver qué les vamos a preguntar a los oyentes. No, algo muy fácil, ¿sí o no? Vamos a preguntarle a los oyentes cuáles son los integrantes del programa que se emite lunes a jueves de 4 de la tarde a 7 de la noche. Listo. Tienen la respuesta ya mismo. Vamos a ver por acá. Hola, Mix.
3: Pari. Me gustaría Mundo Aventura.
2: Bueno, pero eso lo tienes que tirar con la respuesta a la pregunta que acabo de hacer. ¿Cierto? Nombre de los integrantes del programa de la tarde, ¿cierto? De 4 a 7. Hola, Mix.
4: Pari, Mundo Aventura. Pari, farsándola y ensalada.
2: Bueno, Mundo Aventura, ganadora a esta hora, Camilo.
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2: Excelente por acá, Camilo participando, ganando con nosotros.
5: Yo te voy a decir algo,
2: ¿no? A ver a quién más vamos a invitar, a ver. Hola, Mix.
4: Soy Momix, escuchando Mix 92.9. Farsándula, Andrés Pari y...
3: Pari.
4: Y Ensalada.
2: Listo, pero a ver, ¿cuál es ese premio que quieres, Jay? Brother. ¿Para dónde nos vamos? ¿Skyzone o Mundo? De todas formas, me lo vas a responder ya mismo. Acabas de ganar, brother.
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2: Listo, vamos a ver por acá, 310-42-8292-9. ¿Quién me va tirando respuesta a esta hora? Otro oyente ganador, otro oyente que se va con nosotros a disfrutar de los mejores planes con Mix Radio. Hola.
6: Pari, ensalada y farsándula.
2: Listo, ¿y para dónde quieres, brother? Contéstame ya.
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2: Aquí con Mix Radio 92.9, ganando en las noches con el dueño del party. Seguimos aquí dándola toda, señores. Seguimos aquí con los buenos clásicos y las canciones del momento. Dímelo.
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2: Acabo de llamar por acá y acabo de decir, venga, quiero sonar una canción de Arcángel que hace rato los oyentes me vienen mixeando y que, hombre, por lo general no la suelto tan seguido. Me dijeron, dale, Pari, dale con confianza.
7: Miento.
2: Dale con confianza. Aquí está Arcángel, como tiene que ser, Sentimiento, Elegancia y Maldad. Es el álbum donde salió esto. ¡Zumba!

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1: Sirvete otro. 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

0: 6 de la mañana, 18 minutos. Arrancamos esta mañana con toda la energía, con toda la actitud, agradeciendo a la vida, siendo felices. Vea que la vida es un ratico, la vida es una sola, hay que aprovechar el momento, hay que disfrutarla. No se estrese, no se ponga a pelear, sea feliz. Entienda que la vida solamente es un ratico, así como la acabé de mencionar. El olor de la mañana tiene algo especial, el primer cafecito, como lo dice Jorge Celedón. Hoy es un día muy especial, o por lo menos aquí en la cabina de Mix 92.9 es un día muy especial. Porque tengo a una cumpleañera hermosa, una cumpleañera que siempre que llega acá nos contagia con su energía tan bonita, nos contagia con su manera de ser perfecta, con su buena actitud. Bueno, aquí como siempre estamos contagiados de su... de su buena actitud, porque la vida hay que afrontarla con buena actitud, eso sí. Por eso el día de hoy está de cumpleaños nuestra Maite Tú. Maite Tú, feliz cumpleaños.
1: Muchas gracias, Johncito. Muchas gracias. Y estoy muy contenta. Yo todos los días estoy contenta, estoy feliz. Siempre me pongo actitud a la vida. Pero hoy más que nunca agradecida con Dios. O sea, qué regalazo que me dio Dios, que me dio el universo, que me dio la vida. Un año más de vida. Y ese es el mejor regalo que como seres humanos podemos recibir.
0: A veces normalizamos el hecho de estar vivos, el hecho de estar con salud, el hecho de estar con trabajo, con la familia, en un hogar, en una casa donde descansar. Y no entendemos eso. Entonces, bueno, el día de hoy está de cumpleaños Maite Tú, 310-42-82-92-9. Si usted quiere dejarle un mensajito muy especial aquí, la verdad es que a Maite la queremos mucho. Ella nos ha acompañado a cada uno de nosotros. Es esa compañera que siempre está de manera incondicional para todos, que nos ayuda a crecer de manera personal y profesional. En lo personal yo solamente estoy agradecido contigo, May. Quiero que cumplas muchísimos años más, y no solo para tu vida, sino que aquí en Mix también.
1: Amén, amén. Recibo con inmenso amor esas lindas palabras y esa bonita energía, Milloncito. Y tú sabes que aquí siempre firmes.
0: Siempre firmes. Gracias, mi May. Aquí ya van a empezar a llegar los mensajes bien especiales. Dice por acá Nelson, buenos días, feliz cumpleaños, Maite, feliz vuelta al sol y bendiciones. Sandra Moreno también por acá se reporta, dice, feliz cumpleaños, mi May, muchas bendiciones. Bueno, pero manden notica de voz, ¿cierto?
1: Qué lindo, Nelson, Sandra, gracias, abrazos, infinitas bendiciones, mil gracias.
0: Manden notica de voz si tienen un mensaje especial para Maite. Mire que Maite siempre tiene un mensaje especial para nosotros. Hoy se cambiaron los papeles. Hoy te lo mereces tú más que nunca, mi May, de verdad que te lo mereces mucho. Gracias por acompañarnos a cada uno de nosotros en estas mañanas, por hacerlas mejor, por ayudarnos a conectar de manera espiritual. Celebramos tu vida. El cumpleaños es la celebración de la vida de una persona. Amén, y el día de hoy celebramos tu vida, que es muy especial para muchos.
1: Gracias por esas palabras tan lindas, John. Mil gracias.
0: Aquí empezaron a llegar noticias de voz. Vamos a ver qué dicen los oyentes de Mix 92.9. Ellos son los mejores también. A ver, hola.
2: Hola, Maite Bella, Cristian Bello te habla acá desde Bogotá. Quiero desearte un feliz cumpleaños, gracias por todos tus consejos, todas esas palabras tan lindas que nos has dado a lo largo de este tiempo. A todos los muchachos de Mix, qué gran energía. Laurita Bonchilla, te amo, eres hermosa.
0: Ahí está, Cristian Bello, gracias por ese mensaje. Besitos, tan bello. Y yo le digo a mi jefa, gracias también, porque se aprovechó y saluda a todos. También dijo ahí que no, que mensaje muy especial. Siguen llegando más noticias de voz. Vamos a escuchar a ver qué más dicen por acá, ¿listo?
3: Buenos días, cara de palo. Buenos días, feliz cumpleaños, May. Dios te bendiga, que sigas cumpliendo muchos años más de día. Que tengas un día lleno de bendiciones.
1: Amén, gracias, mi amor. Muchos besitos para ti, qué bonita energía. Y la recibo con todo el amor, mil gracias.
0: Eso, muy bien, siguen llegando más noticias de voz. Gracias por estar acompañándonos en esta mañana. Por acá está Brian también. Él escribió porque seguramente está un poquito ocupado y no puede mandar la nota de voz, pero voy a leer lo que él dice. Listo, feliz cumpleaños, mi Maite. Dios te bendiga, bella, y que te siga dando muchos más años de vida. El mejor regalo fue poder tener el privilegio de compartir tu energía bella y poder escucharte en las mañanas. Un abrazo grande, te dice por acá Brian. Siguen llegando más noticias de voz por acá. El Eric se reporta. Vamos a escuchar a ver qué dice Eric por acá.
4: Hola, Maite, buenos días, ¿cómo estás? Quiero desearte de todo corazón feliz cumpleaños, que Dios y la morenita te bendigan y te llenen de mucha sabiduría, éxitos, prosperidad, felicidad y que en este nuevo año que empiezas de ya puedas seguir cumpliendo todos tus objetivos y metas. Y gracias por acompañarnos cada mañana con tu sabiduría a nosotros los fieles oyentes de Mix.
1: Amén, amén, Brian, Eric, de verdad, todos los que me están enviando esos mensajes los recibo con tanto amor. Siempre ha sido para mí los mejores regalos de la vida, esas palabras que nacen del corazón y que le dicen a uno de verdad con ese positivismo, con ese sentimiento, y tú lo sientes en el corazón. Sí, entonces, sí, sí. De verdad, para mí son regalos espirituales que nunca tendrán realmente un valor específico, sino algo que realmente me llena el corazón de inmenso amor. Mil gracias.
0: Ay, qué bonito. Feliz cumpleaños, mi May. Aquí siempre te vamos a querer mucho, los oyentes, nuestros compañeros, la cabina de Mix 92.9 está muy contenta, agradecida y privilegiada de tenerte aquí en la mesa de trabajo. ¿Listo? Vamos a arrancar este día como debe ser, con el pie derecho, deseándole feliz cumpleaños a May. También con un mensaje especial para cada uno de ustedes a propósito del cumpleaños. Ya venimos con algo bien chévere, ¿cierto, May? ¿Qué hay para hoy?
1: Fíjate que hoy vamos a hablar precisamente de eso. ¿Cuál es la energía que guarda cuando tú cumples años? ¿Cuál es la verdadera energía de un cumpleaños?
0: Eso.
1: Prestemos atención, porque de verdad, el cumpleaños no es simplemente cumplir un año más. Detrás de ese día viene energéticamente muchas cosas bonitas.
0: Exacto, eso. Me gusta porque hay muchas cosas que... Hay gente que dice, es que a mí no me gusta cumplir años. Hay gente que se niega la oportunidad de algo tan valioso como lo es celebrar la vida. La vida hay que celebrarla.
1: Total, y esos que no les gusta cumplir años, pendiente, porque ya le vamos a contar eso. Por qué manejan ese sentimiento.
0: Ahí está, qué bonita es esta vida definitivamente. 6 de la mañana, 24 minutos, esto es Mix Radio. Vamos a arrancar con el pie derecho, ¿cierto? Y también con nueva música, porque hasta ahora... Llegó Juan Palau con esta canción sota. Cada que la escucho me gusta más. Se llama Bombonera. Súbale el volumen.
5: Porque culpaste.
0: Que disfrute de Mix Radio.
5: Para. Ahora sí.

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3: A diario con la emisora que comanda Mix Radio, Mix 92.9, 6 de la mañana, 31 minutos, aquí estamos de celebración en la cabina de Mix Radio, con el cumpleaños de nuestra Maite Tú. Ella es nuestra angióloga, ella es la que está con nosotros, ella es la que está siempre con ese mensaje de aliento, el mensaje que necesitamos. La mejor manera de arrancar la mañana siempre con Maite, con Edwin Ocampo. Así que el día de hoy, aprovechando que May está de cumpleaños, vamos a hablar también de la energía del cumpleaños. Si de pronto usted hace poco cumplió años, está próxima a cumplir años, o de pronto es de ese tipo de personas que dice, que no me gusta cumplir años. Bueno, hay mucha energía que va circulando a través del cumpleaños. Por eso el día de hoy, aprovechando que May está de cumpleaños, vamos a hablar de eso, ¿listo? Pero recuerden también que voy a estar recibiendo noticas de voz al 310-42-82-929, donde ustedes le van a poder dar ese mensaje especial a Maite, ¿listo? Los vamos a estar escuchando. Ustedes normalmente la escuchan a ella con ese mensaje de aliento, ese mensaje positivo. Hoy se cambiaron los papeles en homenaje al cumpleaños de ella, ¿cierto?
4: Sí.
3: Eso, me gusta. Por aquí también ya empezaron, de hecho, a llegar noticas de voz. Vamos a ver qué dicen los oyentes hasta ahora. Hola.
5: Mix, muy buenos días, de salud para Maite, que tenga un feliz cumpleaños, que Dios la bendiga y mañana y siempre, muchos éxitos en su vida, y gracias por acompañarnos cada día con esas palabras tan bonitas, con esos consejos, con ese compartimiento y conocimiento que ya tienes de nosotros, y que la quiero mucho y que siga cumpliendo muchos años más.
3: Ahí está, hermosa, qué bonito mensaje.
4: Que Dios te bendiga y te multiplique esos deseos tan hermosos. Eso. Que me estás enviando, gracias.
3: Llegaron muchas notas de voz, May, te quieren mucho.
4: Los amo, yo los adoro con mi alma.
3: Eso, mire por ahí. Y recuerden que también le pueden escribir al Instagram,
4: sí,
3: ¿listo?
4: Sí,
3: arroba
4: sí.
3: maitetu-bajo.
4: Eso, que me escriban a mi Instagram, que yo les respondo y ahí les voy a mandar también cosas bonitas, le voy a decir cosas bonitas y mucho agradecimiento.
3: Y muy especiales. Por acá también se reporta Natalie, a ver qué dice Natalie.
6: Hola, buenos días, Maite, feliz cumpleaños.
4: Hola,
6: Maite, yo también cumplo años hoy, ¿qué tal es mi energía? Yo lo siento, súper. Pero cuéntame.
7: Bueno, hay mucha energía.
3: Qué bonito, feliz cumpleaños.
4: Eso.
3: Feliz cumpleaños, Natalie. Happy birthday to Mix. Que cumplas muchos años más.
4: Infinitas bendiciones para ti. Gózate y disfrútate tu cumpleaños.
3: Eso, muy bien. Bueno, siguen llegando muchas notas de voz, pero vamos a hablar del tema del día, aprovechando que Natalie también vea que mandó la nota de voz. Mira tú, está de cumpleaños también. Entonces vamos a hablar de la energía del cumpleaños, mi May. A ver, cuéntanos un poco de eso.
4: Para Natalie, para los que están cumpliendo años hoy y los que no están cumpliendo años también, porque la idea es que los tengan en cuenta. El que cumple mañana, pasado mañana, el que cumple ese año, el que sea, es muy importante que tengan en cuenta cuál es esa verdadera energía que hay de un cumpleaños. Yo no sé si a ustedes les ha pasado, Johncito, o a ti te ha pasado, que días antes de cumplir tú empiezas a sentirte como extraño, de pronto te sientes como más sensible, sientes como más emocional, o incluso a veces como con ganas de que te pones a pensar y dices, no quiero hacer nada para mi cumpleaños. Sí. Te sientes como bajo de nota, sientes como que emocionalmente.
3: Es la nostalgia, que invade como que ese momento que es especial.
4: Mira, la gente cree que cumplir años es solamente una torta, cantar el Happy Birthday, celebrar, hacer una fiesta. Claro, energéticamente eso hace parte de tu cumpleaños, de querer celebrarlo. Pero energéticamente es mucho más que eso, Johncito.
3: Okay.
4: Es el cierre de un ciclo completo.
3: Como de un año, de un balance, sí, de todo lo que
4: pasa. Exacto. Pasa. Tú conscientemente no te das cuenta, pero por eso te pones sentimental y por eso algunos se ponen emocionales, porque empiezas a cerrar un ciclo y ese ciclo lo empiezas a cerrar con nostalgia. Sí. Entonces tú empiezas a preguntarte y empiezas a cuestionarte días antes de tu cumpleaños. Bueno, este año cómo me fue, yo qué hice, qué logré, qué aprendí, qué cambié, qué tengo que entregar para este nuevo año. Y aunque tú no lo creas, en algún momento nosotros hablamos de los duelos silenciosos.
3: Ajá.
4: Dejar un ciclo, un año de vida que está pasando, es un duelo silencioso.
3: Sí, sí, sí.
4: Porque estás dejando ese año donde tal vez viviste cosas muy lindas.
3: Ajá.
4: Y te cuesta dejarlo porque quieres continuar con esa energía, o porque fue un año muy difícil y también te genera emocionalmente esa energía.
3: Y ya que tú lo mencionas, cuando uno cumple las décadas, ¿no? Cuando los 30s, vendrá con crisis. Los 40 vendrá con su vaina. Los 50 vendrá con su... Sí. No lo había visto de ese lado.
4: Sí. O sea, lo que tú dices, los 20, los 30, los 40, los 50, miren, todos los años son exactamente igual. Lo que pasa es que nosotros nos preocupamos. Ay, ya voy a cumplir 50, ya voy a cumplir 40. O sea... Y la cabeza, como que la mente, de alguna manera te empieza a mostrar y te empieza a decir, oye, es un año. Entonces tú mismo empiezas a darte látigo, es un año, ¿qué has hecho? ¿Qué has logrado? ¿No lo has hecho? Mira que ya, yo por ejemplo, o sea, yo hoy estoy cumpliendo 53 años. Esa es la edad que yo estoy cumpliendo.
3: Y te ves muy joven, May.
4: Muchas gracias, Johncito. Pero cuando tú me dices, te ves muy joven, no es porque lo refleje físicamente, es porque lo reflejo a través de mi actitud, es porque lo reflejo a través de mis emociones, porque es inevitable que el tiempo pase y a ti no te vayan a marcar arrugas, no te vayan a marcar, ya tu cuerpo cambia, incluso hasta tu mente cambia, porque uno adquiere un poco más de madurez mental. Entonces fíjense que si vemos la parte bonita, la energía de un cumpleaños, nos damos cuenta que es un agradecimiento a Dios por un año más de vida, por una vuelta al sol, porque estamos empezando a cerrar un ciclo, que haya sido bueno o haya sido malo. Ajá. Es un ciclo que nos va a enseñar a tomar una buena energía para este nuevo ciclo. Algo que muchas personas de pronto no saben, y es que la energía del cumpleaños empieza a moverse incluso semanas antes. Okay. O sea, yo no estoy cumpliendo años hoy. Hoy es la fecha en la que yo nací, pero desde semanas antes yo ya estoy conectada con mi cumpleaños. Okay. Yo ya estoy conectada con mis emociones. Mira que yo todos los años, y voy a contarle a las personas que están de cumpleaños o que están próximas a cumplir, yo todos los años inevitablemente hago algo. Yo llego a mi casa, empiezo a escribir absolutamente todo lo que yo considere que fue un aprendizaje para mí en este año que estoy dejando hoy, en este ciclo que estoy cerrando hoy. Cosas malas, lo negativo. Vamos a enfocarnos primero en lo negativo. Supongamos que estuve enferma este año, voy a poner temas de mi salud, escribo si mi parte emocional estuvo afectada, escribo si hubo discusiones, desacuerdos familiares, escribo absolutamente todo lo negativo que pude haber pasado en este ciclo que estoy cerrando. Lo escribo en un papel aparte, y en otra hojita escribo lo positivo que viví de este año que está pasando, y los propósitos, porque es que también debemos tener propósitos para este nuevo año de vida. Entonces, lo bueno, los propósitos van en una hoja y todo lo malo en la otra hoja. Eso es lo negativo, yo lo cojo y lo quemo.
3: Epa.
4: ¿Por qué lo quemo? Porque el fuego lo que hace es transmutar, cambiar, eliminar eso negativo que tú escribiste.
3: Ajá.
4: Te lo va a transformar en lo positivo que tú vas a guardar, que es la otra hoja. Y esa hojita la doblo, la guardo, la voy a meter en un rinconcito donde solamente yo lo pueda ver. Por ejemplo, hoy voy a abrir el sobrecito que hice el año pasado. Hoy lo abro. Hoy lo abro. Veo que se me cumplió.
3: Ajá.
4: Veo qué fue lo que me... ¿Cuáles fueron mis propósitos?
3: Sí.
4: A ver si los cumplí. Y ese es un hábito energéticamente y mentalmente que te enseña a que cada nuevo año lo debes recibir de manera positiva. No importa si hay nostalgia, eso es completamente normal.
3: Es normal.
4: Es completamente normal. Lo importante es tener la conciencia y la madurez que vamos a ejercer un cambio con este nuevo año de vida.
3: Eso está bien. May, a propósito del tema de lo que hablaste, de que se quema lo negativo y demás, pues bueno, los oyentes saben que... Lo que JP y yo tuvimos la oportunidad de ir a Cali a un lanzamiento de Gracie Rendón.
4: Sí.
3: Pues ella en el lanzamiento de su álbum que se llama Candela, precisamente en ese momento nos dijo que escribiéramos en un papel todo aquello que quisiéramos dejar ir, negativo. Había una hoguera y todos los que invitados fuimos allá a quemar eso. Entonces, pues fíjese que sí es algo...
4: Claro.
3: Y de hecho es liberador. Uno lo hace y uno siente que se quitó una carga de encima. La verdad es que tienen que hacerlo. Es difícil describirlo, pero tienen que hacerlo. Vea que yo tampoco era tan del todo creyente de este tipo de cosas, pero hasta que uno no las hace y las vive, uno se da cuenta que sí tiene mucho, mucho que ver.
4: El fuego es un elemento poderoso. Transmuta, cambia, elimina, transforma todo lo negativo en lo positivo. Es como si simbólicamente eso negativo tú lo echas al fuego, el fuego lo disuelve y lo empieza a transformar en cosas positivas. Miren, y aunque suene fuerte, sí, cada cumpleaños siempre va a representar una pequeña muerte energética.
3: Ok.
4: Energéticamente algo muere en ti. Solamente tú decides qué es eso energéticamente que tú quieres dejar morir. Lo malo que te pasó, lo malo que viviste, si tú consideras que tú tienes algo malo en ti, porque todos absolutamente tenemos defectos y a veces nos dejamos llevar por las emociones y actuamos de manera negativa. Entonces, eso es un propósito que yo tengo para este nuevo año de vida y esto es algo que yo voy a cambiar. Entonces, el cumpleaños no es algo físico, el cumpleaños es algo energético. Ajá. Por acá me están escribiendo en Instagram.
3: Qué bonito.
4: Me dicen, Maite, a mí me han dicho que no se puede soplar una vela,
3: okay,
4: cuando uno está de cumpleaños. Eso es con la intención que tú lo hagas. Yo siempre digo que no es prohibir las cosas. Hay una leyenda y algo que dice anteriormente que nuestros ancestros, cuando celebraban el cumpleaños, no permitían que se apagara la luz de la vela porque el humito no permitía que se conectara con el universo, okay, para que tú pudieras tener tus deseos. Pero resulta que también cuando tú soplas la vela, ese humito sí se conecta con los deseos que tú tienes. O sea, por eso es importante, antes de apagar la vela, sí es importante pedir el deseo, pero no lo normalicemos, no lo miremos como que, ay, sí, yo pedí mi deseo y apagué la vela. No, concéntrate. Centra toda tu energía en la luz de la vela que tú estás viendo. Después la apagas, concéntrate en el humo. Y fíjate que ese humo, trata de pensar o de visualizar que ese humo es el que se está llevando ese mensaje al cielo.
3: O el mensaje.
4: Que se está llevando ese deseo que tú estás pidiendo, se lo está llevando al cielo, okay, se lo está llevando al universo. Lo están tomando todas las energías de tu corazón para que ese deseo realmente se te cumpla. Si tú quieres apagar la vela, apágala. Si no la quieres apagar, no lo hagas. Lo importante es la conciencia con la que tú lo estás haciendo, el amor. Eso es importante.
3: La intención.
4: ¿Con qué fuerza estás pidiendo tú ese deseo? Uh-huh. Si realmente lo estás sintiendo desde el corazón, apágala, déjala encendida, como tú quieras, pero cualquier deseo a través del amor.
3: Ok, a través del amor, con toda la intención. Bueno, tenía la pregunta y lo que mencionábamos al inicio. Hay gente que dice, es que no me gusta cumplir años, no me gusta como ese protagonismo o que la gente esté ahí o que a veces de pronto han tenido malas experiencias lamentablemente en su cumpleaños y ya no les gusta cumplir años. ¿Qué pasa con ese sentimiento, May? Si se puede cambiar o qué energía está transitando en esos momentos para las personas que de pronto dicen, no me gusta cumplir años.
4: Como la madre mía, mi madre no le gusta cumplir años, no le gusta que la felicite. Llevo años enseñándole la parte positiva, pero no me feliciten. ¿Ay qué? ¿Me van a felicitar? Ella es de la costa, ella tiene sus años, entonces una viejita terquita.
3: Temperamento.
4: Sí, entonces ella dice, ay no, a mí no me feliciten porque es que, ¿qué me van a felicitar? Un año más, yo ya estoy vieja.
3: No.
4: Ya estoy vieja, ¿sí me entiende? Entonces esa es la mentalidad que tiene mi mamá. Entonces cada cumpleaños para ella es difícil, sí, porque ella lo mira con dolor, lo mira con nostalgia y lo mira como que ya estoy vieja. ¿Por qué? Porque ella piensa en lo físico, pero energéticamente no piensa en lo que representa para una persona cumplir años. ¿Por qué pasa eso? Porque muchas veces hay personas que no quieren cumplir es porque saben que están dejando una versión suya del año pasado y esa versión ya va a dejar de existir.
3: Okay.
4: Esa versión ya no vuelve. Como cuando te decía ahorita que es un duelo silencioso, estás dejando algo que te está costando, haya sido bueno o haya sido malo, pero a nosotros nos cuesta soltar. Ya nosotros no, si te das cuenta, cada año nosotros ya no somos la misma persona. Y si hoy yo me analizo, yo ya no soy la misma persona de hace un año. Hay algo que yo ya logré cambiar. Ya aprendí cosas, ya sufrí si tenía que sufrir, ya cambié, ya evolucioné en muchas cosas. Y todo eso nos cuesta soltar. Por eso hay muchas personas que el día de su cumpleaños lloran.
3: Sí.
4: Y lloran y lloran. Y no es porque tengan de pronto algo negativo que les recuerde, sino porque sentimentalmente, emocionalmente, se genera una nostalgia por ese cumpleaños y muchas personas no lo saben explicar, aunque tengan fiestas, regalos, aunque todo esté bonito y todo sea especial. ¿Por qué? Porque el alma siente que algo terminó y que algo nuevo está por comenzar. Por eso es importante tratar de estar felices, conéctense en la energía del cumpleaños es muy linda. Pero también tienes que recordar que si tuviste un aprendizaje este año, listo, ¿cuál fue el aprendizaje? ¿Qué es lo bueno que te vas a llevar para este próximo año? Llévatelo bueno, el ejercicio del papel, no se les olvide. Créanme, se los juro, se los aseguro que funciona porque funciona. Y cada día, cada año, aprendemos a ser mejor ser humano teniendo en cuenta que tenemos una hojita de propósitos, que tenemos una hojita de aprendizajes y de cosas muy lindas que destapar el próximo año.
3: Y dejando atrás lo malo.
4: Todo.
3: Quemando
4: todo
3: eso que es negativo, escribiendo con toda la intención de todo lo que quiere dejar de su vida en ese papel para poderlo quemar y teniendo muy en cuenta todo lo positivo que viene de este... de esta vuelta al sol, como lo dicen por ahí, de ese cumpleaños en el cual usted va a poder lograr muchos propósitos, muchas metas, va a poder dejar atrás muchas cosas que de pronto pasó en ese año pasado, y lo importante es arrancar y celebrar la vida con las mejores intenciones.
4: Ahí me están escribiendo también, me están escribiendo mucho en Instagram, y me dice: Maite, a mí me pasa algo muy curioso, y es que cuando yo estoy por cumplir años, yo siento que mi cuerpo también lo siente. Entonces, ¿cómo lo interpreto yo? Eso pasa porque nuestro, digamos, nuestro cumpleaños es como un amplificador emocional.
3: Okay.
4: Entonces, vas a cumplir años, tu mente ya lo sabe, y se empiezan a amplificar todas tus emociones, todas. Entonces, esta persona que me escribe me dice que siente cansancio, que siente ansiedad por el cumpleaños, que a veces tiene dolor de cabeza, que le da mucho sueño, que le da mucho estrés, incluso que hasta que le parece curioso, pero le da gripa.
3: Gripa.
4: Siempre antes de su cumpleaños. Okay. Eso es porque emocionalmente somatiza lo que ya viene para ella y su cuerpo lo empieza a reflejar. Eso es cuando llevamos un cumpleaños de una manera, entre comillas, negativa, con nostalgia, con miedo, que me va a traer este nuevo año. Este año que está pasando no fue un año bueno para mí. Recordemos que todas las emociones siempre se van a conectar con nuestro cuerpo. Entonces, por eso esta personita que me escribió en Instagram le puede pasar eso. Ajá. Es simplemente conectar las emociones más bonitas con nuestro cumpleaños. Y las que son negativas, tenlas en cuenta porque son las que te van a ayudar a aprender. Pero no te conectes con ella todo un año.
3: Exacto. Bueno, y también entender que hay que llenar de intenciones las palabras, pero de intenciones positivas. Cuando usted le diga en cambio, piense en algo positivo. Cuando usted le diga que va a pasar algo, piense en algo positivo. O sea, hay que pensar en cosas positivas siempre. En este caso, pues, es su cumpleaños. Recordemos que cada año somos totalmente diferentes, ¿no? Por eso es que es importante este tema y hacer la dinámica del papel. Usted dice: uy, yo a mis tantos años era otra persona. Yo a mis tantos años hice esto. A mis tantos años cambié esto. Cada año nos pasan cosas diferentes, asumimos diferentes responsabilidades, cosas. Entonces hay que entender eso también y hay que cargarse de energía positiva para todo lo que viene.
4: Y mira que somos nosotros los dueños, absolutamente nosotros los dueños de lo que realmente creamos.
3: Eso.
4: Y si tú eres consciente, si tú estás de cumpleaños o estás próximo a cumplir años, tú mismo puedes decretar y manifestar cómo va a ser este nuevo año de vida que Dios te está dando. Tú mismo lo puedes hacer, pero hay personas que de pronto se acomodan y dicen: vamos a ver qué me trae este nuevo año. No, cada uno de nosotros construimos lo que nosotros queremos de este nuevo año.
3: Exacto.
4: Y nunca se nos olvide, todo el día, yo lo hago todo el día, aunque yo todos los días lo hago, pero el día de mi cumpleaños lo hago más. Siempre doy gracias Dios, gracias Dios, gracias Dios. O sea, no dejo ni un momento, hasta el último momento de acostarme, digo: oye, gracias Dios, de verdad, es que mire, estoy aquí, estoy sentada, estoy bien de salud, estoy tranquila,
3: con el privilegio
4: estoy
3: de vivir,
4: agradecida, claro. ¿Qué más que decirle? Oye, Dios, gracias porque todavía me tienes acá, todavía me tienes para seguir cumpliendo mis propósitos en la vida, todavía me tienes para seguir amando y disfrutando a mi familia. El agradecimiento siempre será el mejor regalo de cumpleaños que nos podemos dar.
3: Ese es el mejor regalo de cumpleaños, agradecer, valorar y eso sí, darle un primer lugar a su vida. Entender que usted es el que le da el valor a su cumpleaños, el que celebra su vida. Solo usted conoce todo lo que ha pasado, sea bueno o malo. Solo usted conoce todo lo que le cuesta. Solo usted conoce lo que lo hace feliz, lo que lo hace triste. Así que dese ese lugar, dese la oportunidad de celebrar su cumpleaños como debe ser, de amarse y de aceptar, porque hay gente que celebra más su cumpleaños que usted mismo. Eso no puede ser. O sea, sencillamente usted también tiene que darse su lugar y celebrar y entender que su vida es un milagro, su vida es algo bonito y que tiene un propósito en esta vida.
4: Así es, por eso el cumpleaños no se debe vivir desde la tristeza. Exacto. Desde que es que estoy más viejo, desde que es otro año que se fue. No, el cumpleaños no lo debemos vivir desde ahí. Ajá. Cumplir años es una prueba de evolución, es una prueba de resistencia, es una prueba de aprendizaje que nosotros tenemos en la vida. O sea, cumplir cada año no es solamente crecer, también es sobrevivir, porque, ajá, hemos sobrevivido a situaciones que tal vez no fueron fáciles, pero que finalmente las superamos, uh-huh, exacto, como tú dices, y nos llevó a un aprendizaje. Un cumpleaños también es sanar. Empezar a sanar, tener la conciencia de sanar, tener la conciencia de evolucionar, tener la conciencia de volver a empezar si es que nos toca. Volver a empezar no es malo. Este tema, créanme que tiene mucha fuerza y es un tema muy bonito, porque el cumpleaños, mírenlo como esto: agradecimiento y energía. Agradecimiento y energía. Agradezcan. O sea, decirle a Dios, al universo, en quien ustedes crean, gracias por este nuevo día, gracias por esta nueva oportunidad que me estás dando, gracias por este ciclo que estoy dejando y por este que estoy abriendo. Y no se les olvide el ejercicio.
3: Repitámoslo para despedirnos, May. ¿Cómo es el ejercicio?
4: Vamos a coger dos hojitas, en el color que sea. Yo no creo que tiene que ser roja, el color que sea. Okay. Es importante la intención, sí, más no el color de la hoja. Uh-huh. Vamos a poner en una hoja, vamos a poner todo lo negativo, todo lo que tú sentiste que viviste en este año que tú estás cerrando a partir de tu cumpleaños. Tuviste la pérdida de un ser querido, de pronto, sí, alguien falleció, de pronto terminaste tu relación sentimental, de pronto te quedaste sin trabajo. Todo eso lo vas a plasmar, todo lo negativo, incluso las actuaciones tuyas, acciones tuyas. Si tú sentiste que actuaste mal con alguien, hiciste algo malo, anótalo en esa hoja negativa. En la otra hoja aparte vas a poner todo lo positivo que viviste, porque de ahí arranca el aprendizaje. Y vas a poner todos los propósitos, sueños y anhelos que tú tienes para este nuevo ciclo.
3: Okay.
4: Entonces, esta hojita donde está todo lo negativo, ahí vamos a cerrar ese ciclo el día de nuestro cumpleaños, ese que vamos a dejar atrás este año que ya cumplimos. Lo cogemos, lo vamos a quemar. Y a medida que lo vamos quemando, vamos pensando en todo eso que pusimos, que plasmamos, y lo vamos soltando. Suéltalo emocionalmente, suéltalo mentalmente y energéticamente. Ya, te desconectaste de esto, lo dejas atrás y te vas a conectar con esa hojita donde están tus propósitos, tus anhelos y todo lo bonito que estás buscando para este nuevo año. Lo guardas en un rincón donde absolutamente nadie lo vea. Y okay, en tu próximo cumpleaños, ese día, ese es tu regalo de cumpleaños. Lo abres, miras cuáles fueron tus propósitos, los lograste.
3: ¿Qué lograste?
4: ¿Cuáles fueron tus anhelos? ¿Cuáles fueron tus deseos? ¿Los lograste? Ábrelo, míralo y felicítate.
3: Okay.
4: Por todo lo que lograste.
3: Qué bueno.
4: Y celébrate tú tu cumpleaños.
3: Sí.
4: Tú sabes que yo me celebré mi cumpleaños ayer sola. Sola, me compré
3: un espacio
4: tortica,
3: para ti nomás.
4: Me compré una tortica, yo me canté el Happy Birthday, yo sola puse música, me deseé cosas bonitas, apagué una velita y le dije a mi niño interior, le dije, oye, gracias, gracias porque mira hasta dónde hemos llegado. Ajá. 53 años de vida, donde hemos luchado, donde hemos estado, donde hemos vivido cosas bonitas, cosas malas. Pero no juegue, aquí estamos.
3: Aquí estamos.
4: Y feliz cumpleaños para Maite Tú.
3: Y feliz cumpleaños para Maite Tú. Feliz cumpleaños de verdad, May. Gracias por acompañarnos en estas mañanas siempre. Y pues bueno, tú sabes que de verdad nos contagias de buena energía, de buenos deseos. Nos ayudas a tener ese conectar espiritual y obviamente a tener más conexión con los ángeles. Bueno, redes sociales de May. Y recuerde que también puede tener consultas. Usted se puede regalar una consulta de cumpleaños, ¿sí o no?
4: Eso.
3: Una asesoría bien bonita de cumpleaños. ¿Cuáles son tus redes sociales y números de contacto, Mike?
4: Bueno, para los que me quieran seguir en redes sociales, en Instagram me pueden seguir como MaiteTu_Maite con Y, MaiteTu_, y en TikTok MaiteTu_. 2. Maite, me pueden seguir 2. En TikTok. Sí. 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
3: Perfecto. Ya, Maite, tú estás de cumpleaños el día de hoy. Va a seguir con nosotros un poquito más adelante, pero mientras tanto, nos vamos a ir con buena música en Mix Radio.
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0: Ahí está Jay Wheeler con lo nuevo que se llama De Lejitos. Canción suelta. 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
0: Como hoy es jueves de TVT, vamos a desempolvar este clásico. W y Yandel con Besos Mojados. Ya vienen las noticias.
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2: Hey, Shorix. ¿Cómo te va? Hace tiempo que no sé nada de ti.
3: Y no vas a creer si te digo que...
2: Ajá.

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1: 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Llegó el momento de hablar de toda la actualidad y todas las noticias, todo lo que está pasando a nivel local, nacional e internacional.
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1: Vamos a arrancar con una noticia lamentable aquí en Bogotá. Una tragedia en un colegio de Suba. Un menor de 16 años murió tras recibir un golpe en el pecho. Una profunda e inexplicable tragedia embarca la comunidad educativa de la localidad de Suba, en el norte de Bogotá. En las últimas horas, el reconocido periodista Edward Porras reportó en uno de los medios más importantes del país el lamentable

0: Lamentable fallecimiento de un estudiante de 16 años de edad identificado como Johan Manuel Percy, quien cursaba el grado undécimo de la sede A del Colegio Prado Veraniego, luego de verse involucrado en un fatal accidente estudiantil durante la jornada de descanso. De acuerdo con las primeras versiones recopiladas por las autoridades de salud y los testigos del hecho, la tragedia desencadenó mientras la víctima y otro compañero de clases realizaban una práctica informal de boxeo en el patio principal de la institución. En medio del juego recreativo, Johan Manuel recibió un fuerte impacto en la altura del tórax y su hermana relató con profunda consternación la secuencia de los minutos de horror que le contaron los demás alumnos que presenciaron la escena. Él estaba jugando con uno de los niños. El niño le lanza un golpe en el pecho. Él le pregunta que si está bien. Mi hermano dice sí, sí, siga. Mi hermano camina unos pasos más y se desploma en la mitad de la cancha. Así detalló la familiar. La angustia se apoderó del plantel educativo cuando el menor no reaccionó y las maniobras iniciales de reanimación fueron nulas. Los mismos estudiantes intentaron auxiliar al joven aplicándole alcohol y aunque alcanzó a abrir los ojos por un instante, volvió a quedar inconsciente y siendo trasladado de urgencia hacia la portería de la institución, donde posteriormente fue conducido a un centro médico cercano. Sin embargo, a pesar del esfuerzo de los profesionales de salud, todo terminó siendo en vano. El niño estaba a las 10 en la clínica y cuando llegamos nos dijeron que el niño estaba sin signos vitales, manifestó la hermana, quien agregó que la familia se siente completamente desamparada y exige revisar las cámaras de seguridad para esclarecer lo sucedido. Mientras las autoridades judiciales y la Secretaría de Educación iniciaron una rigurosa investigación para determinar si los docentes encargados se encontraban cumpliendo con sus respectivas labores de vigilancia en los patios de recreo, los habitantes de la zona y los compañeros de Johan Manuel se unieron en una sentida velatón a las afueras del colegio para rendirle homenaje y exigir respuestas claras sobre el doloroso suceso que hoy enluta la capital de la República.
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0: Qué difícil suceso. La verdad es que hay que tener mucho cuidado con este tipo de prácticas. Más noticias en Bogotá. 7 de la mañana, 19 minutos. Hay mucha atención porque en los últimos meses hemos conocido que la inseguridad en Bogotá está demasiado fuerte. Pues bueno, esta noticia es un poco positiva. Esta noticia alivia un poco este tema y este aspecto. Se fortalece la seguridad en Bogotá. Llegaron casi 800 policías para cortar de raíz a la delincuencia. Los policías estarán presentes en todas las localidades y buscan ser un apoyo para combatir la criminalidad. Este martes 27 de mayo, las autoridades de Bogotá dieron un importante anuncio relacionado con el aspecto de seguridad. La ciudad se fortalece con la llegada de más policías. En total son 794 uniformados que van a apoyar las labores que demanda Bogotá y en ese orden de ideas serán vitales a la hora de mejorar los tiempos de reacción y de presencia en los puntos críticos. 477 mujeres y 317 hombres son los que van a ayudar con toda la seguridad. La distribución de los policías es la siguiente: 477 que son mujeres, como lo mencionábamos, y 317 que son hombres. Con respecto a la capacitación, 97 son profesionales y 180 son técnicos, 21 tecnólogos y 27 mantienen estudios en otros idiomas. La llegada va de la mano con una mejor participación en las líneas de prevención, de control, de disuasión, de fiscalización territorial y demás. La idea central es que ellos puedan identificar los factores de alto riesgo y así evitar la ejecución de los delitos. ¿Dónde estarán distribuidos? Esperemos que este personal que hoy se incorpora pueda trabajar de la mano con las autoridades locales y las comunidades que tanto nos han pedido reforzar en las diferentes zonas de atención. Eso fue lo que dijo Giovanni Cristancho, comandante de la Policía Metropolitana de Bogotá, quien aseguró que los uniformados estarán en todas las estaciones, localidades y demás. Reveló que provienen de 22 departamentos y de varias etnias.
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0: 7 de la mañana, 21 minutos. Seguimos con más noticias, esta vez nos vamos a nivel local. Cayó banda señalada de comercializar medicamentos adulterados a gran escala para graves enfermedades. La red distribuía medicamentos vencidos y alterados que eran vendidos en redes y mensajería y eran finalmente enviados a Colombia, Venezuela y Ecuador. Las autoridades en Colombia tumbaron a una red criminal cuyos integrantes eran señalados de comercializar a gran escala medicamentos como diabetes y temas de alto riesgo, poniendo en riesgo la vida y la salud de pacientes en Colombia y en otros países de Latinoamérica. ¿Quiénes son los capturados por estos medicamentos adulterados? Entre los capturados figuran el presunto líder del entramado ilegal, Domingo Antonio Gutiérrez, así como otros señalados de cumplir funciones de coordinación, comercialización y transporte, identificados como María del Carmen González, Leonardo André Pineda, Miller Sainz, entre otros. Según la Fiscalía General de la Nación, la estructura iba distribuida en medicamentos vencidos y en mal estado, obtenidos por instituciones de salud, en donde los alterados, con apariencia para simular, eran alterados para simular autenticidad. Terminaron siendo vendidos en redes sociales, en mensajería y enviados a distintas regiones del país, también en diferentes zonas del mundo como Venezuela y Ecuador. Las investigaciones de las autoridades señalan que medicamentos vencidos y descontinuados o en un mal estado eran recolectados por estas personas en instituciones prestadoras de salud como IPS y alterados de su apariencia para simular la autenticidad. Luego eran comercializados y con tratamientos, por ejemplo, para el cáncer, VIH, diabetes, hipus, lupus, obesidad, trastornos hormonales y de crecimiento. Así distribuían los medicamentos adulterados. La fiscalía estableció que el grupo delictivo habría contratado a una empresa de impresiones para falsificar los paquetes y eliminar los registros vencidos, para así modificar las fechas de expiración y de lotes. Ay, Dios mío. Tener mucho cuidado, definitivamente. Menos mal, ya cayó esta banda que era señalada de comercializar estos medicamentos que eran adulterados. Cerramos las noticias hablando de todo lo que pasa a nivel internacional. Mucho ojo, porque exfutbolista colombiano fue capturado en Chile. Habría asesinado y quemado a un amigo. La fiscalía chilena asegura que el exjugador colombiano habría participado en el asesinato, de decapitación y quema de un cuerpo de un amigo. Hoy hay mucha conmoción en Chile tras la captura de Abel Steven Cabralí, un exfutbolista caleño a quien muchas autoridades lo señalan como uno de los responsables del asesinato de un ciudadano colombiano en la región metropolitana de Santiago. Según la investigación revelada por Canal T13, Cabralí habría participado en el homicidio de decapitación y posteriormente quema de cuerpo de un amigo con quien mantenía una relación de varios años ligada al fútbol. El caso salió a luz tras el hallazgo de restos humanos que parcialmente eran calcinados en Curacaví. Un habitante del sector alertó sobre el incendio, lo que permitió que carabineros y bomberos llegaran al lugar y encontraran el cadáver con señales de extrema violencia. ¿Quién es Steven Cabralí, el colombiano detenido en Chile? Antes de ser vinculado a esta investigación criminal, Abel Steven Cabralí compartía en redes sociales registros relacionados con el fútbol y ejercicios técnicos deportivos. En videos recopilados durante las diligencias judiciales se le observa realizando dominadas de pelotas de tenis y otras prácticas asociadas a su pasado como jugador amateur en Colombia. Según los registros conocidos por las autoridades, Cabralí habría tenido relación con el Deportivo Cali, pero sin embargo la Fiscalía chilena sostiene que tras llegar a Chile presuntamente se integró una organización dedicada a tráfico de drogas. De acuerdo con las investigaciones preliminares, él sería el líder de la organización. Señalaron desde la Fiscalía sobre el rol que tendría el exfutbolista colombiano dentro de la banda investigada. Esta es la información que tenemos a esta hora a nivel nacional, local y por supuesto de manera internacional. 7:26 a.m, nos vamos con esta canción de Bosa que se llama Orión, que suena hasta ahora en Mix 92.9.

0: Definitivamente hay mucho talento en Barranquilla. Esto es talento costeño. Ahí está Shakira junto con BL con esta canción que se llama Algo Tú. 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
0: Esta canción se llama La Pregunta de Jay Álvarez. Preparen más bien su pregunta. Nombre completo y fecha de nacimiento, que ya venimos con la consulta de Maite.

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1: 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Y en Kick, no olviden que estamos en vivo en estos momentos. Mix Radio Colombia, Mix Radio Colombia en Kick. Así nos pueden encontrar. Recuerden que en estos momentos, desde este momento, desde este instante, abrimos el consultorio virtual con Maite Tu, que el día de hoy está de cumpleaños. Siguen llegando mensajes muy bonitos, mensajes positivos de cumpleaños para Maite, de los oyentes, de todos los que están hasta ahora conectados con Mix 92.9. Bueno, recuerden que los voy a estar leyendo en Kick. Listo, nos vamos inmediatamente para Kick. Mix Radio Colombia, Mix Radio Colombia. Así nos van a encontrar en Kick. En estos momentos, ahí pueden ver en pantalla a Maite, que está de cumpleaños, bien bonita Maite. Eso, y ella ya está totalmente preparada, está bien juiciosita.
2: Lista.
1: Está también celebrando el cumpleaños. Muchos mensajes de cumpleaños, ¿cierto, May?
2: Oye, muchísimo, les estoy respondiendo por Instagram. Ténganme paciencia porque así como cada uno se ha tomado el tiempo de escribirme algo y desearme cosas bonitas, yo también me estoy tomando mi tiempo para responderle a cada uno. De verdad, muchas gracias por tan bonitos mensajes que me están llegando muchísimo al corazón. De verdad, gracias.
1: Qué bonito, qué bonito. Y también son bastantes los mensajes que tenemos en el 310-4282-929, donde le están deseando los feliz cumpleaños a Maite Tu. Y en Kick también, saludos para Aleja Prieto, que dice feliz cumpleaños, Maite Tu. Bueno, vamos a comenzar de una vez a darle todo lo que está pasando, a darle, mejor dicho, todas las consultas que tenemos ahora mismo en Mix Radio, Mix 92.9. A ver qué dicen por acá. ¿Iniciamos de una o qué dice mi madre?
2: De una, nombre completo, fecha de nacimiento, pregunta puntual.
1: Pregunta puntual, listo, perfecto. A ver qué dicen por ahí. Vamos a empezar a leer. Ah, bueno, muy bien. Gracias, Maite, por recordarme aquí. Vamos a darle un saludo muy especial al viejo Jefferson, que él está desde muy temprano en Kick. Saludos muy especiales, Jefferson. Gracias por estar como siempre en sintonía con nosotros, 24-7. Pero bueno, ahora sí llegó el momento de las consultas, ¿listo? Ya lo saben, pregunta específica, específica. No voy a leer preguntas que no son específicas. Y si las leo es porque se me pasan. Bueno, buen día. Por acá dice, buen día, mi Maite.
2: Buenos días.
1: Mi esposa me dijo que ella dice que tengo a alguien más y no es así. La estoy pasando mal. Ella volverá conmigo. Tendrá otro. Mi nombre es Juan Carlos Pérez, del 05 del 12 del 79.
2: Bueno, Juan Carlos, que tenga otra persona, no le veo otra persona a tu pareja. También lo que tú dices, veo mucha sinceridad de tu parte, veo amor, entrega en la relación, pero esta persona, tu pareja, ya siente como que de alguna manera, como que se cansó de pedirte algunos cambios dentro de la relación, entonces se siente desmotivada, siente que se ha desconectado de esa parte bonita que ustedes traían como pareja. Yo pienso que están en el momento de poder rescatar esa relación, traten de hablar, no tienes que demostrar tanto que no has sido infiel porque realmente ya lo tiene que sentir. Yo pienso que es más cuestión de monotonía y de muchas cosas que se están desconectando de la relación, pero yo creo que es el momento de hablar, de dialogar para que lo puedan solucionar.
1: Perfecto, siguen llegando más consultas hasta ahora. Por acá está en estos momentos Jeffer Medina. Dice, Johncito, lee por favor. Hola, soy del 16 de diciembre de 1993 y quiero saber sobre mi estado amoroso. Paso un momento bastante complejo.
2: Bueno, la parte sentimental sí me dice que hay cosas puntualmente que tú sabes y tú sientes que no están bien. Creo que es el momento de tomar decisiones importantes. Me dice que si tú quieres cambios radicales en tu vida, debes tomar decisiones radicales en este momento. Jefferson, es bueno que tú entregues tu amor, que tú entregues todo lo que puedas sentir por una persona, pero creo que también debes poner un poco de carácter en tu vida. Entrega, pero acuérdate que hay que poner ciertos límites emocionales para que las otras personas no permitan sobrepasar y afectar tus emociones. Eres un ser humano muy lindo, tienes cosas muy lindas dentro de ti, eres maravilloso, pero fíjate cómo estás entregando tu amor, porque a veces entregas hasta vaciarte y te están afectando mucho.
1: Ay, Dios mío, bueno, cuidado a la hora de entregar su amor, que sea la persona que lo merezca. Saludos por acá, Jane y Paola, que arrancó la pregunta como debe ser. Mire, primero que todo dijo, feliz cumpleaños, mi Maite.
2: Gracias, ¿no? Hermosa, un abrazo.
1: Un abrazo para ti. Y dice, mi nombre es Janie Paola Hurtado Muñoz. Nací el 25 del 06 de 1986. Y quisiera saber cómo va a estar este año en lo referente al amor y a la relación con mi hija.
2: Bueno, en la parte sentimental, digamos que en términos generales, bien, si hay situaciones que se deben aclarar con respecto a tus emociones, en la parte sentimental con tu hija, digamos que se ve bien, pero es importante que tengas en cuenta algo a nivel respiratorio. No sé qué pueda molestarle, no sé si sufre de rinitis o si tiene algunas cositas que de pronto a nivel respiratorio por ahí le afectan, pero no hay nada grave ni nada preocupante.
1: Perfecto, aquí Vanessa también se reporta en estos momentos, dice: hola Mix, buenos días. Quiero saber cómo me va a ir en la entrevista de hoy, si seré contratada del 07 del 12 del 2005, Lady Vanessa Tapiero.
2: Bueno, Lady, digamos que a nivel energético hay como un bajoncito que tal vez no te ha permitido evolucionar como tú quisieras. Digamos que en términos generales te va a ir bien, pero la respuesta como tal depende mucho, digamos, como a nivel interno. Pareciera que hay algo que en tu entorno laboral, profesional, faltara algo como para terminar de conectarte con esa parte laboral. No me muestra muy positiva, digamos, como la respuesta, pero también hace parte de ti que tú vayas llevando el camino con esa energía para que las cosas se vayan dando. Hay que mirar específicamente qué es lo que está generando, digamos, como tanto bloqueo en tu entorno.
1: Perfecto, siguen llegando más mensajes acá y también felicitaciones a Maite. Por acá está Carito Sierra, que dice: hola Maite, buen día. Primero te deseo un súper feliz cumpleaños.
2: Mi hermosa, gracias.
1: Que la bendición de Dios te acompañe siempre.
2: Amén.
1: Por otra parte, quiero preguntarte si tengo algún bloqueo o nos están haciendo algún trabajo, ya que en mi hogar nada nos está fluyendo. Son varios aspectos en los que quisiera saber. Mi fecha es 2201 de 1982, Carolina Sierra.
2: Carito, gracias, gracias por ese mensaje tan lindo, lo recibo con amor. Y pues bueno, por otra parte sí me dice que hay un bloqueo. Ese bloqueo, digamos, viene, te puedo decir, desde hace unos 6-7 meses aproximadamente. Hay que analizar puntualmente quién puede ser, porque está muy cercano tanto a ti como a tu pareja, como a tu hogar, o sea, como al entorno tuyo, está muy cercano. Es alguien de doble personalidad que delante de ti puede mostrar una cosa, pero detrás de ti es otra. Entonces hay que tener mucho cuidado.
1: Hay que tener mucho cuidado. Por acá también un saludo muy especial para Jane y Paola, que ya la leímos. Volvió a otra consulta, Jane y Paola, pero por favor, Jane y Paola, hay que leer a todos. Saludos también por acá a Katie, dice: buen día, ¿cómo están? Maite, llevo 10 años en la empresa que laboro, pero no me dan la posibilidad de ascender. Me gustaría saber si este año voy a conseguir un mejor empleo. Soy Katie Pachón, del 18 del 09 de 1991.
2: Bueno, Katie, tienes una opción y es hablar, es comunicarlo, es decirlo y comentar que por merecimiento ya tú estás en ese momento de un ascenso. Si tú no obtienes una respuesta positiva, que no veo que te vayan a dar esa oportunidad, te digo sinceramente, es el momento de tomar decisiones, es el momento de cambiar, es el momento de que mires hacia otro lado, porque eres buena en tu trabajo. Hasta el momento lo mantienen y lo sostienen, pero no lo están valorando a través de un ascenso o a través de un reconocimiento. Entonces, habla, comunica, déjalo sentado y si no se te da, pues sencillamente toma otro tipo de decisión.
1: Ahí está la información, ahí está el mensaje especial de Maite Tú. Por acá también aparece Geraldine Trujillo, del 31 del 03 del año 1993, y dice: mi hijo pasará el año escolar y podré organizar mi economía para empezar mi negocio y comprar mi moto eléctrica. Ella, recordemos que es Geraldine Trujillo, del 31 del 03 de 1993.
2: Las dos respuestas son sí, son totalmente positivas. Logras comprarte tu moto, te ha costado ciertas cosas, pero finalmente tu disciplina, tu constancia y el quererlo lo vas a lograr. Entonces, por ese lado no te preocupes. En el tema del año escolar de tu hijo han habido muchos altibajos, sube, baja. Antes de responderte si va a pasar o no va a pasar el año, es importante que te conectes con las emociones de tu hijo. Pregúntale mucho cómo está, cómo se siente, cómo se siente en el colegio, cómo es su entorno de compañeros, porque hay ciertas cosas que de pronto le pueden afectar, pero finalmente sí termina pasando el año.
1: Termina pasando el año, así tenga que ir a recuperaciones a final de año.
2: Sí.
1: Mentiras. Bueno, por acá también aparece Joana, me dice: buenos días John López y Mighty, un feliz y bendecido cumpleaños, que Amén. Dios te bendiga hoy.
2: Gracias.
1: Y siempre, pásala bien en este día.
2: Gracias.
1: Y quieres saber cómo va a estar el mes de junio, el mes que viene, en el amor con la pareja y el entorno, que son su familia. La fecha de ella es el 18/06/93.
2: Bueno, en la familia veo desacuerdos, veo discusiones, veo ciertas cosas que hay que dialogar para ponerse de acuerdo, para que eso no genere un bloqueo a nivel personal en cada miembro de la familia. Es hablar y es comunicar y es dialogar. En la parte, digamos, en general, el mes de junio va a ser un año, un mes bueno para ti, pero también hay ciertas cosas que no puedes llevarte para el próximo mes. Lo que tú tuviste o lo que tenías que aprender, déjalo en este mes de mayo y trata de evolucionar, porque sí me dice que hay ciertas situaciones que a ti te afectaron mucho en este mes, pero que no has, como que no las has aprendido del todo y tienes que empezar a generar ese cambio para que el mes de junio sea diferente para ti. Va a ser un buen mes, pero trata de soltarlo, esa energía que ya no te pertenece y esas emociones que ya deben quedar atrás.
1: Ahí está, siguen llegando más mensajes en Kick hasta ahora. Recuerde que si usted quiere hacer parte del consultorio virtual, tiene que conectarse a Kick Mix Radio Colombia. Mix Radio Colombia. También recuerde que hoy tenemos de cumpleaños a nuestra queridísima Maite Tú. Desde muy temprano le están llegando mensajes bonitos, especiales.
2: Sí.
1: Aquí en el 310-4282-929, en Kik también, y también en las redes sociales de ella, que es @maitetu_.
2: Eso.
1: @maitetu_. Y le pueden dejar un mensajito muy especial también. Listo. Por acá aparece también a esta hora. Yeye, sale así, Yeye. Buen día, Maite, feliz cumpleaños. Dios
2: gracias,
1: te bendiga.
2: Amén.
1: Mi nombre es Jennifer González, del 26/03/1985. Tengo un negocio y quiero saber cómo lo ves. Y también con mi pareja he venido teniendo muchas discusiones y no sé qué está pasando.
2: Bueno, en el tema del negocio, digamos que está muy quieto, veo que le metes mucho la ficha, te veo motivado, hay días en los que te levantas con ese ánimo encima y bueno, vamos a meterle la ficha a esto hoy, otros días que te desanimas, hay como un bloqueo, hay algo que puede estar molestando, que puede ser como una energía externa, ya hay que mirar específicamente qué puede ser, pero pues ahí estás y ahí te mantienes. En el tema de tu parte, digamos, sentimental, es bueno tratar de analizar de pronto quién puede ser esas personas que están cerca de tu pareja. Hay específicamente una que influye mucho como en sus pensamientos, en sus emociones, a veces en sus decisiones, y eso termina afectando la relación. Es cuestión de que trates de mirar qué es lo que puede estar pasando, desde dónde viene, y tratar de darle una solución.
1: Bueno, recuerden que ella es Maite Tú. Feliz vuelta al sol, mi querida May.
2: Gracias.
1: Que cumplas muchísimos años más. Es un placer tenerte aquí en Mix Radio. Gracias por iluminar la cabina de Mix, por contagiarnos de buena energía, por tener siempre, por estar pendientes siempre de todos nosotros, no solo del grupo de trabajo, también de todos los oyentes.
2: Todos.
1: De verdad que celebramos tu vida, mi May. Son muchos los mensajes que llegaron también de cumpleaños el día de hoy. Los oyentes te quieren mucho. Sí, son muchas las notas de voz que tenemos aquí desde muy temprano. Voy a ver si logro encontrar. Voy a ver si sacamos una última notica de voz donde te desean el feliz cumpleaños.
2: Lo
1: ¿listo?
2: Recibo con amor.
1: A ver qué dicen por acá. Hola, Jenny.
3: Buenos días, escuchando la mejor emisora 92.9. Aquí le mando un saludito a Maite, que mi Dios me la bendiga, me la siga bendiciendo, que este nuevo año que comienza sea de luz, de prosperidad para ti, que cumplan muchísimos años más, que sigas así. Siempre escuchándote, tus consejos, tus cosas de luz, de espiritualidad. Que Dios me la bendiga y unos saluditos.
1: Qué bonito mensaje.
2: Hermosa, muchísimas gracias. De verdad que lo recibo con inmenso amor. Ni siquiera me conoces y te atreves a decirme y a desearme cosas maravillosas que de verdad las recibo con todo el amor del mundo. Gracias, gracias, gracias a todos los oyentes. Gracias por esta bonita energía. Gracias a ti, Johncito, también por tus palabras. Y qué programa tan lindo el de hoy.
1: Ay, sí, qué bonito fue el de hoy. Hoy se cambiaron los papeles.
2: Sí.
1: La persona que siempre nos recarga, que nos da mensajes bonitos, positivos, que nos ayuda a conectar el día de hoy. Lo hicimos al revés, le dimos el mensaje bonito para que se recargue, para que celebre su vida, para que se sienta feliz. Y por supuesto, siempre bienvenida aquí, mi May. Bueno, gracias, recuerden gracias. Que en redes sociales también le van a poder decir feliz cumpleaños a Maite Tú. También van a poder separar citas para tener de pronto ese diálogo directo con Los Ángeles. Recordemos que Maite es una mensajera muy especial de Los Ángeles y tiene ese mensaje que quizás ustedes necesitan. Números de contacto, mi May, por favor, y redes sociales. Y feliz cumpleaños de nuevo.
2: Gracias, gracias. Gracias, muchas gracias, de verdad, gracias. Bueno, en Instagram me pueden seguir como Maite Tú, guión bajo, Maite con Y. Maite Tú, guión bajo, Maite con Y. En TikTok, Maite Tú 2. Y las personas que quieran agendar una cita, lo pueden hacer vía WhatsApp ya mismo en el 324-307-2428. 324-307-2428.
1: Ahí está el número de contacto de Maite, las redes sociales. 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

0: esa canción es un sacrilegio poner esa canción
1: sin una pola
0: al lado.
2: Sin una feya.
0: Sí, sin una afri al lado, verdad, definitivamente.
3: Ahora que llegue Robinho, le pedimos para la pola, ¿no?
1: Robinho, ponga la 10, sí.
3: Robinho no gasta nada. Cierto, ¿no? Robinho es
1: la paciencia nomás.
0: Buenos días.
3: Buenos días.
1: Hola.
0: Buenos días, buenos días, buenos días, buenos días a la gente que se conecta en Kick, porque estamos en Kick, Mix Radio Colombia. Si no tiene Kick, vaya, descárguelo, vaya, ábralo y vaya, conéctese con nosotros, porque el día de hoy la vamos a pasar muy bueno en esto que se llama Aquí Nadie Responde, ANR por Mix Radio Colombia. Buenos días, querido señor taxista. Buenos días, querido señor y señora médico. Buenos días, abogado querido, pase por favor usted por acá. Estudiante universitario, estudiante de colegio. Buenos días, angiólogo, porque nos escucha mucho angiólogo por lo que veo.
1: Buenas, buenas.
0: Buenos días, taxista. Buenos días, Uber. Buenos días, gente que maneja el Transmilenio. Sí. Gente que va en el Transmilenio.
3: Gente que se cola en el Transmilenio.
0: Gente que se cola en el Transmilenio también. ¿Por qué no? Claro que
1: buenos
0: sí.
1: Buenos días al escuadrón anticolados del Transmilenio.
3: Muy bien, hoy los vi.
1: Sí, eso sí.
3: Hoy los volví a ver a los anticolados y me encanta.
1: Muy bien.
3: Uy, es que hay una estación que yo me subo, que no voy a decir cuál es, no voy a revelarlo, pero ya todo el mundo sabe.
1: Por mi seguridad no lo voy a decir.
3: Por mi seguridad no lo voy a decir, pero me monté en la estación donde yo siempre me subo y está llena de anticolados y me encantó. Increíble. Porque ahí se colan demasiado, demasiado, demasiado, ¿yo? Demasiado. Sí, muy bien.
0: Buenos días, acá están diciendo contadores, muy buenos días a los contadores. Buenos días a vigilantes o gente de seguridad.
3: Epa, muy buenos días para ellos.
0: Claro que sí. Bueno, buenos días, ¿qué más?
1: Buenos días a los jugadores de la Selección Colombia, que algunos ya están concentrados aquí.
4: Buenos días.
0: Buenos días.
4: Buenos días.
3: Buenos días a toda la gente que está llegando a Colombia este fin de semana para ejercer su poder de votar, porque hay gente que tiene todavía inscrita su cédula en Colombia.
5: Así es.
3: Un abrazo
5: también. Países también, ¿no?
3: Exacto, también los que votan de otros países también. Epa, sí, ellos creo que era hasta hoy que tienen para votar en otros países.
5: Buenos días a la gente que nunca inscribió la cédula para votar y después se quejan de que el presidente que eligieron no era
1: eso.
3: O también el que le escribió muy lejos, ¿no? Uy, yo tengo al frente de mi casa hay un para votar.

0: Yo tengo es que el chapinero.
1: Yo no tengo infusa casugada.
0: No más.
2: No, buenos días, mamás, tías, personas que ayudan en la casa también. ¿Por qué
3: Sí.
2: ¿Qué más?
3: Buenos Oiga, días. Buenos días a los que les tocó ser jurados de votación.
1: Ustedes han visto, yo no he visto.
0: Yo vi.
2: No, pero la empresa te informa.
3: Ojo, sí, porque.
1: Claro, bueno.
0: Claro. De información
3: hay multas si usted no va y es jurado de votación. Son 10 salarios mínimos legales vigentes.
0: 10 salarios mínimos.
3: Es decir, 20 aproximadamente. No. 17,5 millones de pesos.
0: Ah, bueno. Más o menos 20.
4: ¿Por qué lo eligen a uno? O sea, porque
0: al azar. Sí, es al azar.
2: Es completamente al azar y el micrófono de Mauricio.
3: Sí, es que no sé, pero ya le subí todo el volumen.
2: Bueno, buenos días a todos a los que están conectados a través de Mix Radio Colombia. Maurolio, ¿cómo amanece el día de hoy, hombre?
4: Excelentemente bien. Una feliz mañana para los que a esta hora se levantan con toda la energía. Ya estamos a mitad de semana. Y quiero contarles varias cositas interesantes. Hoy es el Día Internacional de la Hamburguesa, así que un aplauso para la hamburguesa, por favor.
0: ¡Epa!
4: ¿Dónde creen ustedes que nació la hamburguesa?
1: Hamburguesa, yo digo
0: Hamburgo.
1: Hamburgo, Alemania.
4: Sí. Bueno, no está tan lejos de la realidad. Suena a chiste, pero tienen ustedes toda la razón.
3: Parece chiste.
4: Y bueno, por otro lado.
1: ¿En Hamburgo, Alemania?
4: Sí, señor, en Hamburgo, Alemania.
0: Normal.
4: Sí, señor, exactamente, en Hamburgo, Alemania. Muy bien, mi querido JP. Por otro lado, déjenme contarles, mis queridos amigos, que aparte del Día de la Hamburguesa, hoy es el Día Internacional del Juego, de cualquier tipo de juego.
1: ¿El juego?
4: Entonces hoy es el día ¿de qué juego se acuerdan ustedes de la infancia?
0: Deberíamos jugar algo.
1: Yo me acuerdo.
2: Deberíamos jugar al barquito de Mix.
3: Eso me gusta.
0: Ahora más ratico.
1: Al barquito de Mix ahora más rato y paga el desayuno el que pierda.
0: Hágale.
1: Uy. Me interesa. Uy, y yo me acuerdo de la última vez que jugaron conmigo, sí, pues puede ser. Se conmemora.
0: ¿Y ese tipo de juegos también se vale?
1: Sí, claro.
2: No, eso no.
0: Porque eso sí soy futbolista.
1: La última vez que jugaron con mi corazón, eso es lo que me acuerdo.
3: No, pobre Cristian.
0: O que jugaste con el corazón de la otra.
1: No, jugaron con
2: el juego que más recuerdo yo, ¿qué será?
4: Laura no jugó en la infancia.
2: ¿De la infancia? No, sí, claro, obvio.
4: ¿Jugaste Jermis? ¿Jugaste Ponchao? ¿Botetarro?
2: Claro, pero Jermis, ¿qué es para ti, padre?
4: Jermis es el de las tapitas.
0: Nosotros le decimos Jamie. Sí. En Cali, que es cuando uno coge. ¿Cómo se llama eso?
4: La pelota de unas tapitas, pone 10 tapas encima y las tiene que tumbar.
0: Pero no siempre eran tapitas. En Cali, ¿qué hacíamos? Como que cogíamos un pedazo de baldosa o algo así, partíamos.
4: No, pobres.
0: Y hacíamos los cositos para jugar. Pero en Cali se llamaba Jamie, no Jermis.
1: John López haciendo caras de que, uy, qué nombre tan raro. Y aquí Jamie. En Bogotá, si usted llega de primero, dice, uy, llegó de primeras.
3: Sí. De primis.
1: No, de segundas.
0: Pero es que también Jermis no suena muy chévere que diga. A mí me suena más mejor Jamie.
3: Pero es que Jamie es nombre de una mujer, hombre.
2: O sea, yo me acuerdo del timbol.
0: ¿Qué es eso?
1: ¿Qué es el timbol?
2: El timbol es una persona se pone de un lado, la otra se pone del otro, varias personas en la mitad con un balón y van.
0: El ponchado.
2: Pero si yo hago timbol, ¿qué hago?
3: En el diccionario español costeñol ya tengo una nueva.
1: Yo me imaginaba, ¿no? Te pones en fila, sacamos una butifarra y empezó yo una vaina así rarísima, no era ponchado.
2: La lleva.
0: El escondite también,
1: normal. Es para cualquier tipo de juego, claro. Ahora que volví a ser gamer, porque después de muchísimos años ya tengo otra vez la consola y es la mejor inversión que yo he hecho en mi
0: vida. ¿Verdad?
1: Es espectacular.
0: Yo sí que le invierto, pero no sé, porque es que yo no soy tan aficionado a jugar.
1: No, yo sí. ¿Sí? Es espectacular, no sé. Parce. O sea,
0: es que son 3, 4 millones de pesos y cuesta la consola, claro. ¿No? Y pues comprarla para que sí. Es
1: no, que y no que sé, ya va a salir el Grand Theft Auto 6 en noviembre, ¿no?
0: Sí. Yo creo que me lo va a comprar.
4: Oiga,
0: mismo.
4: Y les tengo una noticia. Resulta para que acontece que, pues, una transeúnte colombiana, no sé si esto fue en Medellín o fue en la ciudad de Bogotá.
0: Sí, en Medellín
4: resulta que pues una ciudadana pidió pues un in-driver, pidió un vehículo para ir a su de un lugar de destino.
0: Sí.
4: Y resulta que la persona que manejaba pues arranca como un loco, señores.
1: No.
4: Arranca como un loco a mil y le dijo el señor, oiga, venga, bájale la velocidad un momentico, o sea, lleva persona, usted es responsable de lo que me pueda pasar. Y este man comenzó a insultarle, a tratarla de y ahí para arriba y para adelante. Y obviamente, pues en medio del camino, lo que hizo este sujeto, el video estamos mostrando, digamos que de la angustia que se ve la persona a través de nuestra cuenta de Kick Mix Radio Colombia, y pueden ver el video, es la reacción de ella después de lo que sucede. Obviamente, pues está muy atacada. Y bueno, en mitad del camino, gracias a Dios, este sujeto para, la deja en el camino. Pero mi pregunta es: ¿qué clase de personas están manejando vehículo a través de las aplicaciones y quién rige, digamos que, pues todo? todo lo que tiene que ver con la seguridad y demás. O sea, ¿quién le pone el tate quieto a esta gente? Porque sé que existen aplicaciones, pero ¿existen oficinas de eso para uno poner una queja?
1: ¿La aplicación es InDriver?
4: Sí.
1: Con el respeto, pues, de la gente de InDriver, es la que menos filtros tiene para usted poder ser conductor de esa aplicación. Uber es la que más pone, Didi también pone bastante requisitos.
0: Pero con Didi también tengo mis bololos, porque ya me han robado cositas.
3: Es buena, depende, me parece que son buenas plataformas. Las plataformas son muy buenas, todas.
2: Bueno. Lo importante es tener la precaución necesaria para usarlas.
3: Es la gente que lo
2: sabe. Sí, y también, oiga, comparta su ubicación con la gente, no sé.
0: Yo hago eso, yo últimamente estoy haciendo eso, enviar mi ubicación a algún amigo o algo así, porque uno no sabe, y la envío 8 horas, porque uno no sabe cuánto tiempo me hagan perder.
3: Con iPhone ahí la comparten.
2: 8 horas. Buenos días, Cristian Pasquel.
1: Buenos días a la respetada mesa de trabajo de panelistas ilustres, muchachos. Es un honor para mí estar cada mañana compartiendo este programa con ustedes.
3: Muy bien.
1: Les tengo un video que se volvió muy viral en México, porque pues hay gente que le piden fotos y a veces se vuelve muy agrandada. Hay gente que medio tiene algún reconocimiento pequeño y ya se cree, mejor dicho, lo máximo. Como JP.
4: No, mentira, JP. Él cobra por fotos.
1: Ustedes han visto que a veces se le acercan a uno y llegan y le dicen, hola, ¿cómo estás? Hola, ¿qué más? Ya lo están grabando.
0: Sí.
1: ¿Cómo te llamas? Claro que sí, yo soy Cristian Pasquel, papá. Listo, te voy a hacer unas preguntas y toda la vaina.
3: Ajá.
1: Resulta que hay un actor de doblaje en México que ha hecho pues algunos papeles pequeños y toda la vaina. Y algunos dibujos.
3: Medianamente reconocido.
0: Ha brillado por ahí.
1: Ajá, algunos dibujos ahí, mejor dicho, suaves.
0: Sí.
1: Se llama Héctor Irreta. Héctor Irreta. Héctor Irreta. Se le acerca un hombre en una Comic Con, en una de esas convenciones, pues, de todo el anime y dibujos animados en México, y le dice, ¿te puedo hacer una entrevista? Claro que sí. ¿Cómo te llamas? Ah, no, yo pensé que sabías. Tan, se sentó.
2: ¡Uy!
1: Yo pensé que sabías con quién tratabas. Yo pensé que sabías. Y se sentó. ¿Quieren ver el video? Ahí está.
0: Pero tengo consulta.
1: Mírenlo.
0: El man va con el objetivo de entrevistar al pelado. No, aquí estoy viendo. Pero no escucho.
1: Ah, es que no hay audio.
0: Exacto, estoy viendo, pero no escucho. Es que Leonela.
3: No, pero si me dicen con todo gusto, muchachos.
1: Es que el audio es aparte.
0: Sí, claro.
3: Claro, si me lo dicen.
1: Bueno, yo se los narro. Lo están viendo ahí a través de Mix Radio Colombia.
2: Yo se los narro.
1: El hombre llega, no, es sencillo. El hombre llega y le dice, oye, te puedo. Ahí está, dale.
0: A ver.
1: Se escucha muy bien. ¿Lo puedes devolver?
5: Es para que te presentes tú.
1: ¿Lo puedes devolver?
5: No, o sea, sí sé que eres Héctor.
6: Oh, yo que no quería entrevistar.
3: A ver, vamos de nuevo ahí.
1: Porque es larguito.
5: ¿Sí? Ah, a ver, ahora sí. Hola, mucho gusto. ¿Nos podrías decir tu nombre?
7: Ah, pensé que sabían.
5: No, pero es para que...
1: Era para iniciar el video. ¿Sí me
0: claro,
1: entiendes?
0: Claro,
1: podrías decir tu nombre, porque hay gente que no lo conoce.
4: Estoy con Cristian
1: Pasquel.
0: Como un ping-pong.
1: Mario Castañeda, la voz de Goku. Puede que haya gente que no lo conozca. Estoy con Mario Castañeda.
0: Es que yo le digo una cosa: los actores de doblaje no son tan fáciles de uno reconocerlo. O sea, yo no voy a ir caminando por aquí, voy a reconocer a la que hizo el doblaje de Goku.
1: De Goku. Entonces lo han funado a este señor durísimo.
3: Claro.
1: Hay un comediante que se llama Franco Escamilla, que es súper famoso.
0: Sí, mexicano.
1: Y dice, pero ¿por qué? O sea, si a mí me han dicho Franco, Fronco, Frinco, me han cambiado el nombre 70 veces. Y una cosa es que te rechace la entrevista, Goku, pero otra cosa es que te rechace un mayor, digan, le digo.
0: Ay, qué fue.
3: No, a mí me pasó algo así con un artista.
1: ¿Con quién?
3: Sí. Te lo voy a decir a calzón quitado. Sí, con John Alex Castaño.
0: ¿Qué le pasó?
3: Yo le fui a preguntar algo de fútbol, no pasa nada. Yo soy el de los deportes, lo iba relacionado con la música de él. Y llega y me dice, ah, no, papito, si usted no sabe mi carrera, no le voy a dar la entrevista, vaya.
1: Pero tan raro, pero si John Alex es tan buena gente.
3: Imagínese.
4: Si John Alex
1: entre comillas.
4: Dado a las personas.
1: Están súper.
3: Me dijo.
0: Ese chisme lo tengo completico y prepárese, porque en los chismes voy a dejar mal a un trabajador de Mix.
3: Ay, no.
1: ¿De aquí?
0: De esta mesa, porque yo lo vi completico el chisme. John Alex Castaño.
4: Eso viene después de las 11 de la mañana.
3: Por fin algo bueno.
1: A mí me pasó con un personaje público que admiraba mucho, pero lo volví a admirar porque después entendí por qué era así, a Juan Pablo Montoya. Cuando fui a sacar la visa en 2016, él estaba ahí en una misma cafetería.
0: ¿Sí?
1: Fui, le dije, Montoya, por usted, me levantaba, y me dijo, sí, la buena, y se fue.
0: ¿Y no te dio la foto siquiera?
1: No, yo no le pedí, ni siquiera me dio el chance. Ese día se me rompió el corazón porque se me cayó un ídolo, sí, claro. Pero después ya entendí el por qué era así y ya no pasó absolutamente nada.
0: Miren que yo en un evento que presenté con Red Bull hace mucho tiempo, me tocó con Juan Montoya. Pablo Montoya y con el hijo
3: Mario Ruiz, sí.
0: Con varias personas, y estábamos en la mesa almorzando, y pa' qué te digo que Montoya, uf, espectacular. Qué personaje, contaba chistes, hablaba con todos, o sea, conectó con todos los que estábamos en la mesa. Imagínate, yo estaba con Mariela Pajón, con no sé quién, no sé cuánto, y claro, la verdad, súper chévere.
4: Porque
0: con
4: le estaban pagando.
0: Estábamos en el momento, no, estábamos en interno, en el momento de almuerzo, todavía no estábamos en el público.
1: Obvio. Espero algún día volverme a encontrar con Juan Pablo Montoya y poder charlar con el hombre que es de los deportistas más grandes que ha parido este país, y todo, y lo admiro
3: demasiado. Ahorita, Mauro, yo con Gardel.
4: Con Julio Jaramillo.
1: Cuando fuimos a gira de colegios.
4: Claro, sí, me fue visto.
1: A Laura le ha pasado con algún artista que de pronto...
2: Con Anuel.
1: Con
2: Anuel. No, a mí sí me empujaron y yo caí. Ay, hasta me desguincé la mano y todo.
1: No.
2: Y eso que apenas él estaba como empezando, o sea, él era el pegado y él ayudaba como a Karol G. ¿Se acuerdan cuando ellos hicieron cuando como una gira juntos?
0: Sí.
1: Cuando ellos sacaron Secreto.
0: Se llamaba Culpables Tour.
2: Eso, Culpables Tour. Uh-huh. Yo en esa época creo que estaba en Barranquilla, si no estoy mal, porque fue hace mucho tiempo, hace unos 8 años, más o menos 9. Y recuerdo perfectamente, muy claramente, que fui al camerino de Karol G. Claramente me atendió, normal, como si nada, estaban en camerinos diferentes. Yo llegué a decirle a él que quería una entrevista y me dijo, no. Y la seguridad, al ver que él dijo que no de una forma tan reactiva, me cogieron y me, claro, eran manes grandísimos, claro, me empujaron. Y me esguincé la mano y todo.
0: Ay, pero desafortunadamente en esa época no uno podía funar, porque en esa época no estaba tan fuerte en las redes sociales. Yo me acuerdo del concierto de... Yo me acuerdo de ese concierto, es más, ahí me terminaron. En el de Cali yo iba con alguien y...
4: Por culpa de Anuel también.
0: Sí, y ese alguien me dejó tirado.
1: ¿Y te dejó tirado?
0: Sí, me dejó tirado.
1: ¿Pero por alguien más?
0: Sí, por alguien más.
1: Sí. O sea,
4: ¿pero qué
0: lo llevé a mi palco, estábamos en mi palco.
4: ¿En Cali, en un concierto?
0: Sí, en nuestro palco, porque era el palco de Mix.
2: Sí.
0: De un momento a otro esa persona dijo, voy al baño.
1: Ajá.
0: Y hasta el sol de hoy sigo esperando que salga del baño.
3: ¡No!
0: Esa es malísima. Lo llamé para saber dónde estaba, porque estaba preocupado, ya iba media hora en el baño. Yo lo llamo, me contesta y me cuelga.
3: No.
0: Al otro día, tipo 11 de la mañana, me llama y me dice que tenía dolor de estómago y que su papá lo recogió y se fue.
4: No le creo.
0: Y así pasé el concierto triste, aburrido, y me estaba cogiendo de tema porque estaba con mis compañeros de la emisora que también lo conocía.
3: ¡No!
4: Ahora ese hombre que tenía dolor de estómago tiene 8 meses de embarazo.
0: No, ya tiene 4 hijos.
1: Ya adoptó 4 perros.
0: Ya tiene 4 hijos. No, mentira, no sé qué será de la vida de él, pero bueno, él sabe que...
2: Oigan, ahí quedó todo. Ya después de hablar de la triste historia de John Jairo.
0: John Pala.
2: Oiga, John Pala, Cristian Pasquel, Mauro López, John López, sí, Johan Martínez, estoy absolutamente preocupada.
3: Ay.
2: Porque ustedes creen que porque no hemos hablado de la inseguridad de la ciudad, creen que esto sigue así normal,
0: mi chismosita.
3: ¿Qué, mami?
2: Bueno, acabo de enviar 3 videos, uno de un Transmilenio, uno de una situación que se estaba presentando en este momento en el SITP, y otro de una situación que se dio ayer en Santa Bárbara y en la Zonate.
0: Okay.
2: Entonces váyanse aquí, Mix Radio Colombia. El primero tiene que ver con esas personas que te encantan a ti, que tú amas.
0: ¿Yo?
2: Sí, de el Transmilenio, de tus amigos, guardas de Transmilenio.
0: Date.
2: Una mujer quería colarse, obviamente, al Transmilenio. Sí. Finalmente le tocó ingresar de manera completamente legal a la estación de Modelia, porque, pues, obviamente, este señor no la dejó pasar. Le tocó pagar su pasaje como si nada.
1: Muy bien.
2: Y entrar.
0: Yo
2: como
0: vi el video y de atrevida ella empujándolo y guerreando con él. Señora, pague sus 3,000 pesos pasando vergüenza y haciéndose boletear.
1: Pasando vergüenza y arriesgando su vida.
0: Y arriesgándose, hermano.
2: No, y lo peor es que, o sea, está colada y está brava.
0: Y se enoja.
1: Está brava, mira.
0: O sea,
1: mírala.
2: O sea, va, mejor dicho, con culo de rabia, marica.
1: Como que dice este sapo, porque ve.
0: O sea,
1: como si yo no tuviera derecho a colarme. O sea,
0: de vida.
1: Dios.
2: Bueno, ese es el primer video. El segundo video es que me envía precisamente un oyente, me envía una situación que se está reportando en este momento, una situación incómoda en las registradoras de acceso del Sistema Integrado de Transporte, el SITP.
0: ¿Sí?
2: Resulta que como que no está funcionando el tema registrador para poder pasar el torniquete y la gente tiene que hacer maniobras. O sea, mire cómo estás en esta ciudad.
0: Ay, pero si yo siento que ya se iba a colar.
2: No puede pasar. O sea, están dañándose. Las condiciones de los torniquetes están muy precarios, para decirlo de una forma. Y resulta que el acceso al SITP está completamente incómodo y la gente tiene que hacer maniobras.
0: No, tienen que quitar.
3: Mix Radio Colombia, para que lo vean.
2: Oiga, pero Mix Radio Colombia en Kick, váyanse a Kick, por favor, Mix Radio Colombia, y vayan a ver todas las maniobras que tiene que hacer la gente para poder pasarse el SITP, el coso. No.
0: Es que.
2: Marica, o sea, imagínate uno con jumper en el colegio.
0: No.
2: ¿Con qué? Con un jumper.
0: Jumper, ¿qué es jumper?
3: No.
2: Voy a parecer como más costeño que nunca.
3: Porque puse Silvestre Angones.
2: A ver, vamos a buscar qué es jumper. Jump, ¿qué es?
1: Saltarín.
2: Jumper.
0: Sí, pues para mí jumper es saltar.
4: Como brincón, como brincona.
3: Sí. Es como un nombre de alguien por allá de Malambo.
2: No.
0: No, pero mientras la va buscando jumper.
1: Jumper David.
3: Ey, jumper, ven acá.
0: Ey, jumper Eduardo.
1: Ey, jumper, trae una fría allá, jumper.
2: El jumper es el uniforme de colegio que uno se pone que es de faldita.
0: Faldita de colegio.
3: O sea, JP usaba jumper.
0: No, yo usaba bumper. Tenía un gran trasero.
1: A mí me gustaba el bumper de mi amigo.
0: Pero es que Lau, en estas estaciones, bueno, en estos carros, sí, en estos SITP, pusieron ese cosito de más presuntamente porque la gente se estaba colando por encima de la registradora. Okay. Entonces también para bloquear ese paso de la gente por encima. Pero creo que no es la solución.
4: Sí,
0: la solución está muy paila, la verdad.
2: Y aparte que mucha gente se está quejando porque hay gente en nuestro país que claramente en todos los países que tiene sobrepeso. Sí. Y obviamente entrar les cuesta. Gente se está quejando, de verdad.
0: Subir por atrás. La única solución que yo voy a subir por atrás.
3: No.
2: Oigan, pago. Y a través del Kick Mix Radio Colombia, Kick Mix Radio Colombia, vayan a ver. Imagínense que ayer captaron a los mismos sujetos en dos lugares distintos atracando en el mismo día y a plena luz del día.
0: Uy, qué perros.
2: Primero atacaron, qué pena y qué vergüenza con todos los extranjeros que vienen a nuestro país, sobre todo a Bogotá también, y que son atracados. Una pareja de extranjeros le arrancaron los celulares y le arrancaron el bolso y se fueron como si nada. Y luego los mismos manes de la moto, que ahí está la placa para que los vean, los vieron atracando en el 85.
0: No. Y lo peor es que los cogen y lo vuelven y los sueltan y ya, o sea,
2: es
0: ¿no?
2: que nos, es que ya. ¿Qué pasa con nuestro país?
1: No, por Dios. El problema, tienen que tener claro que el problema no es de la Policía Nacional, sino el problema es del sistema judicial del país.
0: Exacto.
1: La policía los agarra, los deja allá y ya, por falta de pruebas.
3: Ahorita se fortaleció el esquema, pues el señor Galán se despertó un poquitico y trajo 477 mujeres y 317 hombres policías para reforzar la seguridad de esta ciudad.
1: Pero los dejan libres, entonces cuando uno toma justicia por su mano,
0: uno es el malo.
1: Es el malo.
4: Y le pueden poner 50,000 policías, lo que sea, así alrededor del estadio, lo que sea, pero si el sistema judicial, como dice Cristian Pasquel, pues no tiene mano dura, pues eso va a seguir pasando una y otra y otra vez.
0: Con quienes sí están teniendo mano dura, rapidito, John Lo, es con las personas que maltratan los animales. Atraparon a una mujer que justamente fue aquí en la Castellana, que la atraparon porque estaba ahorcando y pegándole a un perrito.
1: No
0: tengo video. Dice que es una mujer de 27 años que fue capturada por la Policía Nacional en la localidad de Barrios Unidos de Bogotá, la localidad de este barrio.
2: Esa señora no tiene corazón, no tiene vida, nada.
0: La detención de la ciudadana se materializó el 26 de mayo en el barrio La Castellana, luego de que la comunidad alertara a la patrulla sobre la situación que estaba viviendo un perrito que estaba en peligro en manos de esta mujer. Así que ahí fue atrapada y al parecer le van a aplicar también la ley Ángel, que es su poco de tiempo dentro de la Guandoca.
2: Que le vaya muy bien allá.
3: Se vaya
2: si es capaz
3: bien.
2: De maltratar a un perro, imagínese.
0: Que la maltraten allá, trata de tirar.
2: No. Otra cosa es maltratar a los perros.
0: Sí,
2: los perros.
0: Qué pesar, ellos no se pueden defender. Qué
1: terrible.
0: Sí,
1: defiéndase, JP.
3: Defiéndase, por favor.
8: Aquí nadie responde.

0: tu saque.
1: Ay, ay, bosa.
0: Dale, dale, bosa, bosa,
2: no,
0: bosa.
2: Así lo dije.
1: Sí,
0: es
1: claro.
0: Que también tenemos que hacer la canción.
3: Sí, claro.
0: Tenemos que hacer la canción a los interlocalidades. Deberían hacer aquí un torneo interlocalidades.
4: A las localidades les tengo el lateral.
0: Apaga el porfis.
4: John López, les tengo el lateral.
2: Ah, papi.
0: No, él sería crack. Como el aguatero izquierdo.
4: Le dicen estorbo, donde lo pongas.
2: No, no,
0: no sirve para
2: eso. No, yo soy muy buen jugador. Yo jugué pony fútbol. Sí. Jugué en las inferiores de Millonarios.
4: Ah, sí. Suplente, obviamente.
2: Pues de TVT, si quieren, ahorita muestro las fotos.
0: Pero no, él jugaba como el que recoge bolas.
2: Ese era yo.
1: Con esta canción aguanta dar la siguiente información, muchachos. Faltan 13 días, 22 horas, 12 minutos y 8 segundos. ¡Feliz año! ¡Mierda!
0: Vamos, Mundial. Bueno, va a ser un... No sé, creo que voy a invitar a varias personas a ver el Mundial en mi casa.
1: JP, estamos pensando en fútbol.
0: Por eso, en el Mundial metemos goles.
2: Él está pensando en verse el partido.
4: ¿Vos te imaginas que un amigo de JP no sepa y vaya y ve JP ahora en Baby Doll?
0: Es que en Baby Doll.
4: En Baby Doll con una copita de vino así, bienvenido.
0: Y yo le digo...
1: ¿Qué Baby Doll?
0: No voy a opinar más bien.
2: Baby Doll.
4: Bienvenido a mi humilde morada.
0: ¿Y usted cómo sabe que yo tengo Baby Doll?
2: Oiga,
4: JP.
2: Ya silencio. Se lo imaginó.
4: No, silencio, no digamos. No nos confesemos.
0: Sí, no nos apiemos.
2: A pocos
0: sí.
2: días del Mundial, ¿qué tanta fe le tienen a la selección Colombia de 1 a 10?
4: Cuartos de final, no más.
1: Empecemos.
2: Cuartos de final.
3: De 1 a 10.
1: De 1 a 10, para dar número exacto. Puedes quitar esa bomba de por aquí que me da impresión.
0: Sí. ¿Empezamos con 16avos? ¿Empiezan 16avos?
2: Sí, sí, sí. No, fase de grupos.
0: Ok, ¿y de ahí?
4: Fase de grupos, 16avos, octavos,
1: cuartos.
0: ¿Qué cosa tan
2: larga? Semifinal y final.
1: ¿Cuál? ¿Un mes? Eso es muy cortico.
0: No, muchos partidos.
4: Yo llego hasta cuartos de final. Si la selección pasa de cuartos, para mí sería algo histórico.
2: Yo otra vez me volví a ilusionar de manera...
3: No. Ustedes tienen la realidad alterada, 16avos.
0: No, cuartos. Yo los veo en cuartos también.
4: Yo veo en cuartos.
0: Sí, también.
2: Voy. Vea, me van a funar. Estoy con la realidad. Final. Vamos, vamos, porque este año han pasado cosas locas en el fútbol.
4: Buena, Eduardo Luis.
2: Este año es lo anormal. Este año, vea, ganó el Crystal Palace, que por allá no había ganado nunca.
4: Yo creo que
2: el Arsenal salió campeón.
4: Solo Eduardo Luis y John creen que van a...
2: Además,
0: pero es que
2: se le vio a Néstor Lorenzo con un chamán.
0: Pues no, pero ya.
1: ¿Y qué tiene que ver el chamal con la final?
2: De pronto ya el man hizo su viaje espiritual y ahora ya está recargado. Dicen por ahí los periodistas que hay muy buen ambiente y temas muy positivos en la concentración de la selección.
4: Claro,
2: que ven a los manes como muy enfocados.
4: Jugando parqués, todo eso.
0: Ya, yo les digo una cosa, pues no sé, yo casi no sé de fútbol, entonces no tomen tan en serio mi opinión.
4: Nunca lo hacemos, de hecho.
0: Pero a mí me parece que la nómina que tal vez tuvo Colombia en el Mundial del 2014, creo que fue Brasil.
4: 2014 y 2018 para mí fueron las mejores.
0: Pero para mí en el 2014 tenía una nómina que daba mucho miedo.
4: En el 2018 con la vuelta de Falcao, que Falcaito hizo par goles, también me pareció más agresiva todavía.
2: Pero, si Falcao hubiera ido en 2014, estábamos en la final.
3: Exacto, fue más emocionante la del 2014.
0: Es que teníamos más nombres. Siento que en este 2026, no sé si en cuestión de nombres, como le digo, no estoy recorriendo el fútbol, pero me parece que muy suave.
4: Eliminación que me dolió la del 2018, porque si le ganamos a Inglaterra, el camino era, entre comillas, sencillo, porque en cuartos de final era Suecia
2: y
4: semifinal
2: Croacia.
4: Era Croacia y la final era Francia, que a Colombia dos meses antes le ganó en un amistoso a esa Francia campeona del mundo.
1: Bueno, el detalle es este. ¿Cómo ven entonces cuartos? De todos cuartos.
4: Digo cuartos.
0: Por acá dice Gerald que Edwin Ocampo dijo que Colombia se iba en 16avos.
2: No.
4: Edwin adivina que a la verdad le atina.
1: Y si lo dice Edwin, yo le creo.
2: Sí, ya la cosa se pone...
1: No, Edwin, ¿cómo nos va a dañar la esperanza de esa forma? Yo por lo menos estaba pensando, octavos cuartos, juepucha máximo.
4: No, o sea, como...
3: Es que mire las estadísticas de Colombia en la eliminatoria. 7 victorias, 7 empates y 4 derrotas.
4: No, parce, 7 empates y 4 derrotas.
3: Claro.
4: O sea, 11 partidos, sin ganar, no.
0: Y además que perdimos
2: el último de James, yo confío en James.
0: Y además que perdimos los dos últimos amistosos, ¿no?
4: Sí.
0: Entonces, no
3: sé. Y clasificaron casi todos.
4: Y que nos medimos con selecciones duras, Croacia y Francia, y nos jugaron con la suplencia ambas y nos pasearon.
0: Y nos pegaron una vaciada.
2: Yo creo que tenemos con qué deportes. Oiga, hablando del Mundial y demás, tenemos con qué, hombre, déjeme soñar. soñar.
0: Déjenme soñar.
2: Bueno, vamos a hablar de, a propósito del mundial, Neymar. Bueno, primero llegó en helicóptero como un rockstar.
0: Siempre
3: lo hace.
2: Me parece, ¿ustedes creen que eso sería una falta de respeto con los jugadores?
0: Pero no, si, usted no tiene bajo, si usted no tiene bajo helicóptero, ¿cuál es el problema?
3: Eso no tiene nada, eso no tiene nada que ver. Usted verá cómo llega.
2: Sea más humilde, hombre. Lionel Messi, campeón del mundo, no te llega en helicóptero jamás.
0: Eso
2: me parece que a veces el fútbol se ensucia, se ensucia con tanto egocentrismo, con tanta vaina.
0: Yo, López, si yo trabajo por lo mío y yo soy multimillonario, ¿yo por qué razón no me puedo dar mis gustos? Yo soy futbolista.
4: Una cosa es que sea grande John Jader Durán, que hizo dos goles en la eliminatoria, y otra cosa es que sea grande Neymar Junior, que es el goleador histórico de la selección brasileña.
2: Dije yo,
4: superando a Pelé.
2: Messi no llega en helicóptero.
0: Y es necesario compararlo con
2: Ronaldo tampoco.
0: Es necesario compararlo con Messi, no, no es necesario.
2: Si hablamos de estrellas.
0: No, porque es que Messi, yo creo que Messi es una estrella calladita, silenciosa. Neymar es una estrella que le encanta el alboroto.
1: Bueno, mucho visaje. Neymar.
2: Bueno, Neymar se lesionó y va a estar 2 o 3 semanas sin poder jugar.
0: ¿Qué?
2: Entonces se pierde el debut mundialista. No, Neymar, no, Neymar, sí.
1: Ya es confirmado.
3: Colega de Falcao.
2: No, se pierde el debut. Oiga, Neymar, a Neymar le pasa algo.
1: Créelo.
2: O sea, de verdad que le pasan cosas tras cosas a ese pobre man, hermano.
1: Sí, que se echa agüita ruda alguna
2: vez.
3: ¿Pero qué fue lo que le pasó?
2: Lesión de grado 2 en la pantorrilla.
4: No.
2: Va a estar entre 2 o 3 semanas. Se pierde el debut mundialista, pero va al mundial.
4: No, pero va al mundial. Se va a perder el debut, parce.
2: Y le van a dar la 10. Y llegó en helicóptero.
3: Entonces, ¿y qué tiene que ver el helicóptero?
2: Sigo sin estar de acuerdo. Hay imágenes en TikTok de cómo llegó.
0: Entonces yo voy a criticar a John porque yo ando en moto y yo ando en Transmilenio.
2: Claro. No.
0: Voy a criticar esas excentricidades de John llegando en moto.
2: A ver, él es el referente, es el capitán, llega como uno más del equipo. Eres el ejemplo, papi, de los que apenas están llegando a la selección.
0: Pues eso.
2: Llega como uno más del equipo, con humildad, siendo el que comanda, papi, ahí.
0: John, pero ¿qué pasa? O sea, yo puedo llegar en helicóptero y según yo llegando en helicóptero me quita la humildad. La humildad no tiene nada que ver con lo que yo tenga.
4: Los brasileños son súper excéntricos. Sí. Las cosas que hizo Romario, Ronaldinho.
3: Yo siento que John López se montó una vez en un helicóptero y algo le pasó porque siempre
2: ojalá
3: con los helicópteros.
0: No ha visto un helicóptero.
2: Ojalá no me he montado en un helicóptero. Bueno, más noticias a propósito del mundial también. Tenemos buenas noticias por parte de nuestros colombianos. Daniel Muñoz.
3: ¿Llegó en helicóptero?
2: Y Jefferson Lerma. No llegaron en helicóptero, pero sí llegan con la camiseta bien infladita porque quedaron campeones de la Conference League.
4: Sí, verdad.
2: El Crystal Palace le ganó al Rayo Vallecano, al poderoso Rayo Vallecano. Y pues bueno, bien ahí por los colombianos que llegan, la verdad, bien, siendo campeones en Europa, que no es nada fácil. Podrá hacer la Copa Tapitas, podrá hacer lo que sea, pero salieron campeones allá.
4: No, es un título de la UEFA, bien.
2: El Crystal Palace no era un equipo acostumbrado a salir campeón, es un equipo humilde, por decirlo así. Y desde que llegó Oliver Glasner, que es el técnico, han salido campeones de la FA Cup, han salido campeones de la Community Shield y ahora Europa con la Conference League.
4: El Crystal Palace nunca había ganado un título en sus 100 años de historia y llegó Daniel Muñoz y ese técnico. Y es
2: que los colombianos tienen ese imán para sacar campeones equipos que llevan tiempo sin serlo.
1: Menos a la selección.
2: Sí. Menos la selección, no entiendo por qué.
0: Ese es el imán que necesitamos.
2: Camilo Vargas también allá, entonces bueno. Más cositas de allá del fútbol europeo.
4: Qué grande, Laura, qué grande. Muy buen comentario.
2: El fútbol inglés va por el triplete, ¿no? Ya ganaron la Europa League el Aston Villa, ganó la Conference League el Crystal Palace, que es de Inglaterra, y ahora el Arsenal podría ser el triplete de las 3 copas europeas.
1: No. Ay,
0: está difícil.
2: Están comandando los europeos.
4: Aparte de los jugadores que tienen, no creo por Luis Enrique, el tecnicazo que tiene el Paris Saint-Germain.
2: Tiene buen técnico, es que pero el fútbol es fútbol.
1: ¿Cómo sienten el ambiente para esa final de la Champions?
2: Yo creo que el partido va a estar aburrido.
1: Sí, ¿verdad?
2: Sí, yo creo que el partido va a estar aburrido porque es que ese tipo de partidos, la verdad, mucha expectativa y los equipos salen a cuidarse mucho y ahí es cuando uno dice...
1: Sobre todo un Arsenal, ¿no?
2: El Arsenal
4: va a salir a meterse atrás.
2: Claro. Oiga, para cerrar, materia deportiva, Santa Fecito hizo la tarea, ganó en Uruguay. Pero lamentablemente no le alcanzó.
0: ¡No, mano!
2: Tan salado es que nadie esperaba que el Platense le ganara al Corinthians en condición de visita. Terminó ganándole y clasificando a la Copa Libertadores.
4: Parece que le pasa a los equipos colombianos cuando hacen la tarea, paila. O sea.
2: Pero bueno, al menos clasificó a la Copa Suramericana. Vamos a tener un capitalino en Copa Suramericana que ya sabe lo que es ser campeón de ese título. Independiente Santa Fe, que sigue escribiendo su historia y le pisa los talones y le respira la nuca a lo que es el América de Cali y a Millonarios.
4: Bueno, muy bien. Todo no está perdido para los equipos colombianos. Hoy juega el América a las 7:30. Se puede perder más.
2: No, pero porque
0: ¿quién juega en los troncos? Digo, el América.
4: Juega contra un equipo que se llama... Es que es un equipo ahí.
0: También es Copa Internacional.
4: Copa Suramericana.
0: Sudamericana.
1: ¿No sabe cómo se llama el equipo? ¿Cristian Pasquel?
4: Ni me interesa.
0: cabeza. Muy suave.
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0: Aquí estamos informando, no nos estamos burlando, pero es que, ajá, sí me dio mucha risa. Llega Petro, nuestro, sí, querido presidente, llega a la costa y lo reciben con unos parlantes enormes.
1: Ay, no.
0: Bueno, que sí, que tú lo que quieres es que te coma el tigre, que te coma el tigre. Claro. Muchachos, ¿ustedes saben cuál es esa canción?
1: Sí, claro,
0: ¿te
1: coma el tigre?
0: Uy, no. Y Petro puso una cara. Y toda la gente de Petro, una cara, claro.
1: Claro,
0: pues,
1: obvio.
0: Oiga, pero a ver, la verdad ha ganado un montón de gente, ¿no?
1: Ha ganado mucha gente.
0: Aquí, man, nosotros hablando como no,
1: como
0: está, no estamos diciendo ni que vamos a votar por él, nada.
1: Ni le estamos diciendo que voten.
0: Tampoco, no estamos, sí, haciendo, simplemente que me he dado cuenta que el man ha ganado mucha gente por alguna razón. Pero bueno, muchachos, precisamente hay que invitar a la gente, eso sí, a votar este fin de semana,
1: sí,
0: para que lo tengan muy en cuenta y estén ahí súper pendientes para votar, para que ejerzan su derecho al voto. Y pues nada, yo creo que lo más importante de todo es que amemos a nuestro país.
1: Exacto.
0: Y si queremos que mejore, pues lo que tenemos que hacer, básico y sencillo, ir a votar.
1: Y votar por el que ustedes quieran, ¿listo? Si aquí cada uno debe tener su pensamiento, cada uno va a votar por quien quiera, así mismo hágalo usted, no se deje meter los dedos a la boca por otra persona, sí, ni tampoco se enoje cuando uno dé una opinión personal, porque como lo digo, son opiniones personales.
2: Sí, y ahora, eso, otra cosita, no se pelee con su hermano, con su papá.
1: Ay, sí, qué pereza.
2: No se pelee con el vecino, porque piensa diferente a usted, hermano. O sea,
0: eso
2: hay
0: sí
2: que madurar. Hay que madurar, hay que entender que cada quien piensa diferente.
1: Total.
2: Y que al final de cuentas, nadie tiene la verdad en este tema. Política es así.
1: Y peor en la política. Uno puede tener la verdad en todo, menos en la política.
2: Y lo peor es que cada candidato tiene una buena propuesta. Todos tienen buenas cositas y malas. Entonces, usted se ponga a pelear con su hermano, con su papá, con gente que de verdad quiere por política, así no va a cambiar nada.
1: Venga, cambiando un poquito el tema, por acá está Lobo preguntando lo siguiente.
0: ¿Cuándo?
1: Laura, ¿cuándo vuelve la casa de los locutores? Deberíamos hacer un último capítulo
0: hoy,
1: aprovechando
0: o mañana.
1: No sé, muchachos, hoy o mañana, ¿qué dicen
0: mañana
1: ustedes?
0: Mañana, que es la final.
1: Hágale, mañana hacemos la final de nosotros, escogemos al campeón, al ganador,
2: de la casa de los locutores.
1: Los oyentes van a poder votar y toda la vuelta, ¿les parece?
0: Hágale.
1: De
0: vamos a hacerlo. Escogemos el gran perdedor. Yo creo que es más chévere escoger
1: el gran perdedor.
2: No, yo lo tengo. Lo tengo claro.
1: Hoy eres tú, John.
2: No, tengo claro que es el pastor. Que no, de hecho ya entró.
1: Ay, el perdedor.
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0: lo que pasa.
1: No, pero respeten los sentimientos del pastor.
2: Sí, no los minimicemos.
1: No invaliden.
0: Yo siempre entro a hablar y ella siempre atacándome. Ya no soporto esa situación. Queridos hermanos, el ministerio del pastor Robinho ha tomado una decisión.
1: ¿Cuál decisión, pastor?
0: Nos vamos a mudar para Venezuela.
3: No.
1: En Venezuela tiene propuestas de
2: trabajo. Se va a mudar usted, nosotros no.
0: Queridos hermanos, ya no soporto esa situación. Bullying, matoneo, malos tratos, humillaciones.
1: Cachos.
2: Lloradera.
0: Malas palabras, enojo sin medidas, sin circunstancias.
1: Lo ignoran.
0: Ignoración. Situación muy triste del mundo.
2: Ignoración.
0: Yo no tengo por qué aguantar esta situación. Yo lo que vengo acá es a dar mi corazón y mi alma para que Busé sea una persona feliz, para que la gente de aquí esté contenta. Pero yo recibo muchos ataques y ya no soporto esta situación. ¡Ya no aguanto más!
2: ¡Ay, nos vamos a liberar del pastor! ¡Aleluya!
1: No sean así con el pastor, qué pecado.
2: Pero es que como, pastor, con mucho respeto, ¿no? ¿Puedo hablar? Pastor, ¿puedo hablar?
1: Ah. Hable, JP, hable.
2: Vea, pastor.
0: Buenos días.
2: Bienvenido. Pastor, mal educado usted, porque usted que acabó de llegar y nos saludó. Usted entró llorando de una vez. Pastor, lo que pasa es que usted también nos trata mal a nosotros. Entonces usted pretende que viene acá, le habla mal a uno, le habla golpeado y él pretende que uno llegue y lo aplauda, ¿no, pastor? Usted tiene que aprender a respetar para que nosotros, como sus feligreses, también lo respetemos.
0: Mira, niño, le voy a decir una cosa. Si usted no le enseñaron en la casa, si usted fue al colegio a tirar piedras, si usted no pasó por la universidad. Sí, claro que sí.
2: Ajá.
0: ¿A usted no le enseñaron que cuando una persona, ¿sí?, la atacan, se defiende?
2: Sí.
0: Ustedes son los que han empezado a atacarme acá.
2: Mire, Cuchito, usted fue, o usted siempre llega aquí queriendo callar a la gente. Dígame si no es verdad. Uno dice, ay, cállese.
1: La verdad, los últimos tiempos el pastor le ha tirado mucho los perros a JP. Es el que mejor ha tratado.
0: Pero mire, así son las mujeres, todas ellas. Todas ellas son así. Usted las trata bien. Usted las pone en un pedestal.
1: Es verdad, pastor.
0: Y mire lo que hacen. Mira lo que hace esta mujer que tengo acá.
2: Yo no soy mujer.
0: Estoy hablando de Laura. Mire, es que. El mismo se tira al agua solo.
2: Pensé.
0: Queridos hermanos, situación bastante complicada. Aló, abogado.
1: Sí.
0: Alberto, ¿cómo está el día de hoy?
2: Alberto.
0: Sí, señor, claro, sí. Sí, voy a seguir adelante con la demanda.
4: Alberto.
0: Sí, voy a seguir con la demanda. Sí, claro que sí. En contra de la señora Laura Carolina Bongía.
2: Ay, Laura Bongía.
0: Sí, claro que sí. Sí, señor.
4: Por ¿cómo matoneo? Así?
0: Sí, lo que hablamos ayer, matoneo, bullying, malos tratos,
1: humillaciones,
0: acoso laboral. Yo ya no soporto, claro que sí. Nos vemos en Palo Quemado, 3 de la tarde.
4: Palo Quemado.
2: Me imagino la calidad de abogado que tiene.
1: Desde
2: que
1: tinterillo
2: va para,
1: ahí.
2: Sí, de que va para Palo Quemado.
0: Le va a llegar una notificación a su dirección de su casa, pues para que pues usted verá si asiste o no asiste, el problema es suyo.
1: ¿Usted sí tiene la dirección de Laura? Porque a donde lo citaba usted, esa no es la casa.
0: ¡No! Engañado.
4: Y que aquí la gente se dice que deje a Laura que está ocupada.
1: Laura está
4: sí.
1: Como el alcalde Galán.
2: La niña de 11B.
4: Yo aquí, la niña de 11B, ya pasé de séptimo B a 11B. Ya, estoy aquí haciendo lo del tema de las laminitas, amor.
0: Mire, mucho se puede ver muy bonita en la cuenta de Kik, Miss Radio Colombia.
4: Hoy estoy rosadita, mira.
0: Con su collar de perlas finas.
1: No me digan eso.
0: Se puede ver rosadita.
4: Collar de perlas finas. Ay, pon ahí. ¿Qué?

0: hechos.
1: Que perdón. Sube, canta, canta, canta, canta, canta,
0: y que vuelve a subir.
2: No, no quiero cantar porque me tiene que obligar.
1: Ella te sigue dedicando una canción.
2: Pero usted mira lo que hace, usted me maltrata todo el tiempo. Es que cante, cante, cante. Y comienza a mirarme así como si no va a cantar.
1: No va a cantar, papi.
2: Uy. No me hable bonito, que pon, no
0: lo que Eva, mira,
2: pero escuché. Cállese.
0: Cante pues.
2: Tus derechos. Derechos es el que le va a llegar, derecho de petición hoy en la tarde. Bueno, queridos hermanos, yo creo que esa es mi última semana por acá. Yo ya no pienso aguantar esta situación. Me han ofrecido un nuevo trabajo. Me han llamado.
3: ¿En Radio Caracas?
2: Me han llamado del podcast 40 grados.
0: ¿Qué?
1: Y te vas a ir a trabajar allá.
3: Pero ¿quién lo llamó del podcast 40 grados que yo no me enteré?
2: Tu manager me llamó.
3: Que yo no tengo manager.
2: Johncito. Bueno, no sé, alguien que trabaja contigo.
3: ¿Johncito?
2: Johncito me llamó.
3: ¿Cómo así?
2: Sí, claro que sí.
3: Y yo voy John.

0: ¿Qué derecho está llamando el pastor?
1: Lo que tú no sabías, que ahora tú eres el despedido del reality, del podcast.
2: Ahora él va a entrevistar a las modelos.
1: Él va a ser el que va a entrevistar y calificar.
0: O sea, él va por el puesto de director.
1: Claro, de director y presentador.
0: Director y presentador, que soy yo, sí, ya señor. Yo no soy.
1: Okay. Ya no eres.
3: También me llamó.
0: Como Steve Jobs, que lo sacaron de
2: su propia empresa.
3: También me llamó Juan Pablo Raba, el actor. Me dijo que si quería.
0: Los hombres también lloran.
2: Uy, pero no, si usted va a llorar allá, ¿no?
3: Porque yo me dijo, pastor, me encanta como tú lloras.
2: No.
1: Estaría súper.
0: Eso sería. Una super contratación, sí. Cada vez que cuenten una historia triste, que el pastor llore de fondo.
2: No, ¿cómo, horrible.
1: ¿Cómo lloraría el pastor? ¿Cómo lloraría el pastor?
3: Vea, yo no soy su maniquí. Se piensa que yo soy un muñequito,
0: soy su payaso.
4: ¿Será que puede venir con las letanías ya?
3: Ya empezó.
4: Hablando un poco de miércoles ahí para nada.
1: Al pastor sí lo tratamos mal.
2: Sí, lo tratan mal.
3: Si
4: los oyentes creen que nosotros tratamos mal al pastor, mande en Kick.
0: Un emoji de carita enojada.
4: Exacto.
1: Epa. Pero.
2: Lagrimita.
1: Vea que lo hice llorar al final, ¿sí ve?
3: Mira, le voy a decir una cosa. A la gente que está en el WhatsApp, por favor, envíe nota de voz y diga si Laura es una maltratadora, ¿sí?
4: Eso.
3: Exacto,
4: eso,
3: sí. Si Laura es maltratadora o escriba Pastor Chillón.
4: Pastor Chillón.
1: Pastor Chillón.
3: Vamos a medirlo por votos. Si la gente más vota por Laura maltratadora, yo me voy de ese programa.
1: Ay, no, entonces voten por el pastor.
3: Ay, sí, lambón. Ay,
2: lambón.
1: Claro, pastor, sí. Es que usted a veces me trae regalitos y yo no quiero que falten esos regalitos.
3: Eso es más doble que esté bien la casa de los famosos.
0: Uy, sí.
1: Uy, sí.
0: Por
1: el pastor se pasó.
4: ¿Y es doble?
1: Pues,
0: por triple.
1: Lo que estamos viendo.
0: Por eso es que son amigos.
3: Ah,
0: por
3: eso claro, lo ama y lo defiende. Con la misma tijera.
1: A mí no me importa un doblecito con Tevi.
3: Bueno, mientras llegan las notas de voz, queridos hermanos, hoy vamos a desahogarnos. Vamos a soltar al dolor. Vamos a hacer un exorcismo con nosotros mismos.
4: Hágale,
3: ¿no?
4: Suéltela.
3: Me vas a presionar otra vez.
4: De verdad,
2: pero no se deja hablar también. Sí, qué pereza.
3: Eso también. Sí. Ah, todos me están atacando.
0: Yo no.
3: Ah, sí, también.
0: Yo no lo estoy atacando.
3: Compañero, lo voy a invitar a una pola ahorita.
0: Gracias.
3: De Meratusa.
0: Gracias.
3: Queridos hermanos, cállese la boca. Queridos hermanos, el día de hoy, al Salmo respondemos todos, escúchanos, Señor.
2: Escúchanos, Señor.
3: Porque la EPS o la cita más rápida que da es después del Apocalipsis.
2: Escúchanos, Señor.
1: ¿Qué pasó?
3: Te vi que levantaste la mano.
1: Ella está acomodando el cabello, mano.
4: Yo no levanté, te lo juro que no levanté.
3: Yo sí. Hizo Laura, buen día. Sí, me levantó la mano.
2: Le va a pegar.
3: Sí. Queridos hermanos, Señor, despierta al alcalde que está dormidito para que sepa que están robando en Bogotá.
2: Escúchanos, Señor.
3: Señor, despierta a la Secretaría de Movilidad para que sepa que el semáforo que está entre el Puente Largo y la 68 se demora 25 minutos.
2: Escúchanos, Señor.
3: Señor, avisa a la inmobiliaria que el arriendo sube como si fuera un apartamento que tuviera jacuzzi y lo único que tiene es humedad.
2: Escúchanos, Señor.
4: Para que la Selección Colombia llegue por lo menos a los cuartos de final.
2: Escúchanos, Señor.
1: Para que el pastor Robin no se vaya y siga con sus letanías siempre aquí en Mix.
2: Escúchanos, Señor.
4: Para las que se ponen pestañas postizas, no anden con unos pegostes en los ojos y uno no sabe cómo mirarlas.
2: Escúchanos, Señor.
1: Para las que se ponen peluca y se nota el pegante, por favor, utilícenlo bien.
2: Escúchanos, Señor.
3: Queridos hermanos,
4: ¿ya?
3: ¿Qué pasa? ¿Por qué me interrumpe?
2: No, el tema está muy delicado, la relación entre estos dos.
3: Yo no te aguanto.
2: Se rompió, se pudrió.
0: No, pero Laura le da la yugular.
3: ¿Por qué tiene que interrumpirme?
4: Perdón.
3: ¿Por qué tiene que atacarme?
4: Te estoy pidiendo disculpas.
3: No, pero es que no me parece justo.
4: Ok, continúa.
3: ¡Mira!
1: ¡Oh, my God!
5: Aquí nadie responde. 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
4: Para que el oyente decida que el pastor Robiño se tiene que ir, escúchanos, Señor, y que esta semana sea la última semana del pastor Robiño.
1: No, señor.
3: ¿Cree que Laura es una maltratadora? Escriba Laura maltratadora. Nota de voz.
5: Ah.

0: ¿Qué pasó?
1: Qué situación muy triste del mundo.
2: Y eso que la niña era Laura.
1: Ahora sí. Yo le voy a decir una cosa. Donde yo vivo, en Brasilia, Bolsa Brasilia, a mí no me tratan así allá.
3: ¿No? ¿Te tratan muy bien?
1: La única persona que me ha tratado bien en este programa ha sido Pascaliño.
3: Gracias, Pastor.
1: Hemos tenido inconvenientes, pero él siempre me trata bien. Con respeto. Es una persona respetuosa. Es una persona que...
2: Vea, Pastor.
1: Es una persona que deja
2: realmente
1: hablar. ¿Vieron?
2: Sí, sí. Realmente, ¿vieron? Pastor... Usted, ¿cómo viene a decir que Pasquel es el único que lo ha tratado bien? Cuando usted viene aquí y le crea vainas con Laura y una cosa y la otra, usted lo que es un lambón.
1: No, con todo es un malentendido. Es una situación que pues yo no comprendía bien.
3: Soy muy amigo
1: de Laura, sí. Pero él me presentó a los papás y los papás dijeron, yo en ningún momento le damos la bienvenida a la casa a Laura Bonilla.
4: ¿Ah?
3: Ella conoce a toda mi familia.
4: Claro que
1: pero
4: sí.
1: Pero sus papás me dijeron otra cosa.
3: ¿Cómo así? ¿Usted con qué papás habló?
2: No, Pastor, ya tiene que soltar a Laura, la verdad.
1: No, yo ya la solté hace rato.
2: Ah, okay.
1: Yo simplemente ya estoy recogiendo mis chiritos porque yo mi ya chirito. Creo que pronto me regreso para Brasil.
4: ¿En Brasil también dicen chiritos y todo?
1: Chiriños, se dice.
4: Chiriños. Ah, ok, vale.
3: Pero ya tiene la maleta armada, Pastor.
1: Sí, ya tengo todo listo. Ya está el camión de la mudanza aquí afuera.
2: Okay.
1: Ya me van a ir a recoger a mi apartamento y vamos a llevar las cosas para Brasil.
2: Pastor, habíamos hecho en helicóptero, ¿sí? Para que yo no se enoje. Ya habíamos hablado, Pastor, habíamos preguntado al público si querían que usted se quedara o se fuera. Ellos están enviando nota de voz. Definimos de una vez esta situación.
1: Sí, sí, sí, perfecto. Sí.
2: Listo.
1: Me encanta eso.
2: Oyentes, nota de voz al 310-4282-929. Ustedes nos van a decir si quieren.
1: No, así no es. Pero si no se concentra, ¿ve? ¿Por qué están pendientes?
5: Están bruta.
1: ¿Ah?
2: Hable.
1: Bueno, la situación es la siguiente. Van a decir Laura. ¿Cómo era?
5: Maltratadora.
1: Y Pastor Chillón.
3: Pastor víctima.
1: Listo, Pastor víctima, Pastor Chillón. El que tenga más votos se va.
2: Si tiene más votos Pastor Chillón, se va el Pastor Chillón. Y si dicen más Laura maltratadora, gana Laura y no se va usted.
1: No, Laura se va.
2: ¿Laura se va?
5: No, Laura no se va.
1: Sí, claro, se va porque tiene que hacer una vuelta ahorita.
2: Bueno,
4: yo la verdad es que no estoy para ti hoy. Yo estoy con mis laminitas aquí porque tú eres
2: viendo hombres de verdad.
4: Tú eres como las láminas de Uzbekistán.
1: ¿Cómo?
2: A nadie le importa. Fue Laura. Yo solamente complementé. Nota de voz.
1: Cara palo, abrázame con sus notas de voz.
5: Ya va, a ver.
6: Laura maltrata ahora con el Pastor.
2: Sí. Ay, punto para Laura.
4: Qué mal.
5: Dios mío, ¿qué dicen por acá?
6: Laura, buen día, maltratadora. Pastor, quédate.
2: Dos votos para Laura.
6: No, Laura, venga, maltratadora. Le recuerda
5: a Laura.
4: Y que me recuerda a mi ex.
5: Sí, así es. Pero es que la están escribiendo mucho, pero es que van a creer que hago trampa. Dice Pastor Chillón, pero pues manden
2: notas. No, manden notas, si notas no vale.
5: Hola.
7: Mis, Dios los bendiga. Mil bendiciones reportando a Edwin Macías, Boqueteros con Estilo. El Pastor Chillón.
2: Pastor, un voto para el Pastor.
1: Eso, más rápido me voy de ese programa.
4: La gente sabe que es un chillón.
8: Hola, mis buenos días. Ay, no, el Pastor se ha vuelto muy llorón. Sea que lo maltraten, o sea que no llora por todo.
4: ¡Dios!
3: Pastor va a
2: pasar. Ahí, Pastor, va
9: a
2: los dos.
9: Sin nombre. Uy, el virado.
1: Merengue. Eso es de ayer.
2: Desde ayer, dijo programa sin nombre.
8: Hola, buenos días, Pastor. Déjeme decirle que usted es muy chillón.
1: Yo chillón.
3: Va perdiendo.
2: Ahora un eliminado hoy de la casa de los locutores.
8: Pastor Chillón.
2: 4.
4: Oiga, la gente ya no se está aguantando que le venga con su chilladera nomás, ¿no?
3: La gente no está comiendo cuento de nada.
4: No está comiendo de nada.
2: A ver, uno más.
5: Por acaso, es que escriben mucho.
2: Ok.
9: Yo escucho Mix y Pastor, no se vaya. Más bien cállese la boca.
2: O sea, yo no sé si esto fue a favor o en contra. Están llamando de paso.
1: Aló, abogado, Alberto Páez. ¿Sí?
4: Alberto Páez.
1: ¿Estás escuchando la emisora? ¿Sí? Sí, la que se está burlando de mí es Laura Bonilla. No, que no sigan el programa. No tengo por qué aguantarme eso. Claro que sí. Ya mandan a recogerme, claro que sí.
2: ¿Qué?
1: Ya le va a enviar la caución a Laura Bonilla. No se puede acercar a mí, ¿sí? Dos ciudades de distancia.
3: Dos ciudades.
1: Listo, claro que sí, abogado. Ah, escuchaste al oyente también. Sí. Ah, también le va a llegar una caución al oyente que acabo de enviar.
2: Ahí está lo atrevido.
1: Y a todos los oyentes que dijeron Pastor Chillón también van a ser demandados. Claro que sí.
3: Deben estar
1: sí, ya se los envío por WhatsApp la caución esa. Gracias. Sigamos con las notas
5: de voz. Sigamos con las notas de voz.
8: Ay, no, pastor, de verdad. Usted ya está como muy llorín del tocante. Dime, pajarito. La muy tranquila, existiendo, pegando sus laminitas y te sientes atacado. No, pastor. Llorín de la hora. No es Robinho, sino llorín de
2: la hora. Llorinho.
5: Llorinho.
1: No me haga que la llore.
2: Lo bautizo.
1: Pajarito. No me haga que la honra.
5: No me olvides. Lo que pido es muy sencillo. ¿Usted de verdad quiere más notas de voz?
2: Última, sí, sí, sí.
5: Lo están volviendo.
2: Últimas tres, últimas
1: 100 notas de voz.
5: Hasta que alguien le haga caso al pastor. Hola.
8: Laura maltratadora.
2: Oiga.
8: Y JP también. Te pasas. Y a ver, pastor Robinho, tú dices escriba y mande audio. Al fin, ¿qué? O se escribe o se manda el audio.
5: Ah, es que usted fue el que habló mal.
2: No, pero es que se escribe claramente en Kick. O en la otra plataforma y se envían nota de voz.
4: ¿No hay un testimonio, no hay algo? O sea, esto se volvió
2: La verdad, Laura, lo está haciendo para agarrar tiempo y no mostrar el testimonio maluco.
1: Ayer me criticaron por el testimonio de ayer. Para que le dé más rabia, hoy traigo uno peor que el de ayer.
5: Y no lo dudo.
1: Para que por fin me diga, vea, pastor, mejor vaya, se recoge sus tiros y se va.
2: El pastor siempre se supera.
1: Queridos hermanos. Si usted tiene una historia de vida, un toxic capítulo peor que el de ayer, mándelo. Sí, necesito que se acabe este ministerio ya, esta sección, ya no va más. Vamos a escuchar el último toxic capítulo del ministerio del pastor Robinho. Ahora
5: no, no, no, pastorito. Si es el último, no lo quiero tirar. No lo quiero tirar, de verdad.
2: Tire el hombre que se equivocó, fue ahí.
5: No.
2: Suéltalo, Karepalo. Debería ser el último día de Karepalo también.
5: También.

0: Esta es la historia de hoy.
1: Pastor, llevo 4 años con mi pareja. Cuando lo conocí, era una como super fitness, cuidaba mucho de su alimentación y pues eso me gustó mucho de él. Además, era como esa fuente de inspiración para mí. De novios era diferente, pero pues ahora que vivimos juntos, ya no se arregla, se engordó y a toda hora se la pasa en ropa deportiva. A veces, pues tenemos que ir a sitios donde hay que vestir diferente, ¿no? Pero siempre va ropa deportiva. Entonces, pasan varias cosas. Uno, ya no lo veo físicamente tan atractivo, y dos, me da rabia que antes pues se arreglaba para mí y ya no lo hace. Él dice que yo tengo la culpa, pues porque yo lo incito a comer hamburguesas, a comer comida chatarra, dulces y a tomar bebidas con azúcar y otras cosas que pues sí generan malos hábitos. Mis amigas me joden y me dicen que yo tengo mala mano y pues a mí también me preocupa porque pues es mi pareja y mi pareja no se está preocupando por su imagen y por vestirse bien. Entonces mis amigos también me dicen que yo tengo la culpa, otros dicen que la culpa es de él. Y mi pregunta es, ¿soy muy dura con él o es mejor que le termine pues si ya no me gusta tanto? La verdad no sé qué hacer. Pastor, ayúdeme ahora mismo.
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2: Tengo una cosa para decirle a esa mujer. Dime con quién andas y te diré quién eres. Busé lo conoció bien y le gustaba cuando el man era cuerpado, ¿sí? Ahora sí. Busé le da dulces, le da comida que no alimenta. Y después se está quejando que el man está gordo. Sí. Busé tiene la culpa.
3: Pero venga, venga, yo le voy a decir algo y es algo súper importante. Cuando uno tiene una pareja, uno no puede dar por sentado que esa pareja va a estar ahí para uno y uno se descuida, y eso no solamente le pasa a este señor, pues al esposo de la chica o al novio de la chica, sino que también le pasa a muchas mujeres.
4: A todos,
3: ¿no?
4: Los hombres que conozco
3: como
4: también.
3: Como que se echan a las petacas porque ya tengo mi pareja, uh-huh. Porque no, antes al revés, o sea, usted se tiene que poner mejor entre los dos y pueden crecer juntos de cualquier forma, pues de una.
2: Claro, está crecieron bien. Para los lados, se volvieron más gordos. Sí.
3: No, pero antes uno tiene que ponerse mejor para su pareja, claro, ¿cierto?
5: Eso es totalmente, mejor dicho, no puedo estar más de acuerdo con Laura porque tanto a uno. ¡Ah!
6: No, es que es la canción que está sonando, es Lambada.
4: En Brasil es Lambada.
5: Uy, es que procedo, como dice JP, aplaudirle la cara. A mí no me tiembla la mano.
4: No, tranquilo.
2: Abogado, me están amenazando.
4: Eso.
2: Sí, claro que sí, me dicen que me van a aplaudir la cara.
5: Yo no soy como el pastor ese que usted le tiró en el champetiza. Yo hoy le voy a decir,
4: esto está potente hoy.
2: Claro que
4: hoy.
2: Sí, pastor. Sí, le va a llegar una caución, claro que sí. 72 horas en la UPJ, listo. Claro que sí, ya lo digo.
5: Pues que no.
2: Adelante, con su opinión.
5: Qué susto con este interés.
2: Bueno, ¿va a opinar o no?
5: Bueno, póngale cuidado. Uno se enamora del físico, o sea, uno todo entra por los ojos.
6: Total.
5: Si a usted le gustó el físico de esa persona, por favor, a esa persona. Por favor, por lo mínimo que tiene que hacer es mantenerlo.
4: Claro.
5: Y lo mismo uno, si uno estaba en una forma física y si uno logró llamar la atención de esa persona, uno tiene que cuidarse para esa persona aún más. Así que en esta ocasión estoy de acuerdo con la feligresía. Y si usted ya no le gusta y ya no hay nada, váyase. Así como Laura jamás le gustó ese pastor de pacotilla.
4: Amigos, yo soy muy realista con el tema de la situación de la muchacha, porque entiendo que obviamente uno con su pareja, uno quiere que se vea igual a como uno se enamoró.
5: Claro.
4: O sea, uno no enamoró de un tanque, uno enamoró de lo que uno vio en el gimnasio, de lo que uno vio, ¿me entendés? Por ese lado, uno. Pero, aquí viene mi pero. Pues resulta, pasa y acontece que por lo menos yo tenía una amiga que le decía al novio que por qué iba al gimnasio si él ya la tenía a ella. ¿Me entienden?
5: No.
4: Hay personas, no estoy generalizando, pero hay personas que les choca, que les da rabia que su pareja vaya al gimnasio porque
2: que se vea mejor que la pareja.
4: O que se vea bien porque sienten que es para ir a conquistar a otra persona. Y no, eso es también para mostrarle a uno a su pareja y amor, vea lo que usted está comiendo, lo rico.
5: Obvio.
4: Claro.
6: Bueno, pastor, primero que todo, muy buen testimonio. Las cosas
3: sí,
6: como son.
3: Sí.
6: Hay que dársela.
3: Hoy sí.
2: Ay, ya empezaron a lamber.
3: No, pero es que es un buen testimonio. O sea, ahí la persona está. Y aparte que yo sé que muchos pueden estar en la misma situación, ¿no? ¿En qué situación? En que, pues, uno está con una persona y quiso estar con una persona porque a la persona también le gustaba, pero de un momento a otro la persona se descuidó y eso no va, no la da. Sí.
6: Entonces, pues, bueno, la verdad es que también hay gente que le quita ese amor propio a una persona. Yo sé que dicen que mala mano y eso es porque es una persona que vive con comentarios negativos, que si va a salir que vea cómo se ve,
4: sí.
6: Que no se vista así,
4: sí.
6: Que no salga, que no vaya al gimnasio y luego se queja, pero esa misma persona se trató de no regar esa plantita de amor propio que tenía la otra.
2: Me encanta ese hombre.
4: Qué bonito. Habló muy bonito John López. Muy bien, amigo.
5: Regar la plantita de amor.
2: Lo voy a llevar para mi apartamento en Brasil y lo voy a poner en la mesita de noche.
6: Para que riegue la pata en el helicóptero.
3: En la mesita de noche.
4: Por acá dice Lina.
2: Un momentico. Quiero que enfoquen al hermano Carepalo. Mírenlo, él tan hermoso con eso. Está bonito, compró saco nuevo. Miren, parece un bebé. Miren cómo
4: se puso rojo.
6: Ya, pastor.
2: Ay, mire cómo mueve las manitos.
6: No siga.
2: Mire, ay, cómo sonríe. Tienes uno lindo, carajo.
4: Vea, por acá decía Lina, o dice Lina Carolina 12. Dice: mi pareja me paga la mensualidad.
6: ¿Ve?
4: Y cuando no voy, me llama y me dice: ¿qué pasó? Como quien dice, ¿por qué no fuiste al gimnasio? Epa, y dice ella que eso, epa, le encanta, porque eso también, epa, es motivación.
6: Ahora,
4: eso
6: es una pareja. Usted ya la enamoró, pero nunca puede, o lo enamoró, pero nunca puede dejar de darle piropos, decirle que está bonita, bonito, pero claro, que se ve bien.
2: Comentarios negativos todo el tiempo, pues el otro también se aburre. Pero mira, JP, por ejemplo, que hace mucho ejercicio.
4: Sí.
2: Si usted hace ejercicio y su pareja no hace ejercicio, comienzan a tener hábitos diferentes los dos. Entonces, sí, a ti te gusta la comida fitness, te gusta cuidar tu cuerpo y eso, pero su pareja no. Uh-huh. Entonces come hamburguesa, come pizza, que gaseosa, van a chocar. Y si uno de los dos se va para el otro lado por ser empático con el otro, uno de los dos va a terminar sufriendo.
4: Va a fallar a lo que le gusta, pero entonces,
2: claro.
4: Pero sí recomiendo, si usted está en pareja y su pareja le gusta el ejercicio, more, métase. Qué chimba que su pareja le gusta el ejercicio. Usted vaya dos ditas, tres ditas con su pareja y se va a dar cuenta que se va a enamorar también del gimnasio y va a ir siempre, y así evita que su pareja consiga mozo o consiga moza.
6: Ahora,
2: ¿tiene razón el hermano JP?
6: Es normal que a veces las mujeres, como novias, se metan con los outfits de los hombres. Nosotros dejamos, somos permisivos, nos ayudan a vestirnos mejor. Mira, te queda mejor esta camiseta. Mira, te queda mejor esta chaqueta.
4: También depende.
6: Pero pues si ella tampoco lo incentiva a que el man se vista bien y solo ande deportivo, pues claro.
2: A mí me gustaría escuchar a las mujeres especialmente, porque ese testimonio, este Toxic Capítulo lo envió una mujer. Quiero saber qué piensan las mujeres de esta situación. Pueden enviar nota de voz a través del WhatsApp 310-4282-929. Su opinión es muy importante para nosotros. Después de que envíe su opinión, por favor, envíe 150 mil a la cuenta de Nequi, no, de JP.
3: Oiga, pero
2: de
3: JP, ¿por qué de JP? No entiendo.
2: Porque tiene una deuda y necesito ayudarlo con esa deuda.
4: Ah, okay. Qué lindo, pastor, gracias.
2: Ay, sí, lambona. Ay, me engancha.
3: ¿Y qué? Me engancha.
2: Oh, sabroso.
3: Ahora estás enamorado. Ey, ey, ey,
2: ey. Ah, pero por si no están celosos. Envidiosos, ¿qué? ¿Ah? Claro, como la otra vez, se la pasa llenando las minitas porque ya nadie la quiere. Porque ya yo no le paro bolas.
5: Yo sí la quiero y le estoy
2: ayudando. Ah, me la vas a quitar otra vez.
4: Vamos con feligreses más bien.
6: Feligreses hasta ahora con Mix 92.9. ¿Qué dicen por acá? A ver, dice el parcero. Oye.
7: Hola.
4: Pero hola, que lo saque. Yo creo que.
2: Déjemelo que yo me lo voy a llevar para Brasil.
4: Ay, sí, por favor, pastor, de una vez.
5: Yo me lo quiero llevar también.
6: Sí. Ahora sí, hola.
4: Tres.
8: Muchachos, buenos días. Dios aquí con la mejor. Y pues bueno, con respecto al caso, yo creo que ser claro siempre que mucho de tanto no es tan bueno. Laura maltrata ahora.
6: Respecto al caso, mucho de algo no es tan bueno.
4: Mucho de tanto no es tan bueno.
6: Mucho de eso y, tan bueno no da tanto.
5: Y tanto de mucho, pues tampoco.
4: Ajá.
6: A ver qué más dicen por acá.
3: Total, o sea, no entiendo.
9: Hola, Mix, buenos días, bendiciones. Bueno, yo sí estoy completamente de acuerdo con Laura, tiene toda la razón. Más sin embargo, hay un inconveniente. Que bueno, ella comenta esa situación. Pero pues realmente no sabemos cómo es la convivencia de ellos. Puede que inclusive ella ni siquiera lo motive a hacer ejercicio, ir al gimnasio, a tener alguna actividad física. Y pues hombre, cuando uno está en pareja, el progreso es juntos. Y si ella le incita a comer cosas que él no hacía cuando estaba solo, pues hombre, poco a poco se van perdiendo esos buenos hábitos y esas buenas costumbres que se tenían.
6: ¿Dio?
2: Ahora, les pregunto algo. ¿Por qué juzgan tanto al hombre? ¿El hombre no tiene derecho a cambiar de opinión? ¿Ya no quiero hacer ejercicio? No, ya no. Ya se cansó de esa situación. Y es problema de él, es su cuerpo. Él verá si no hace ejercicio o si hace ejercicio.
3: Pero por eso, pastor, es que o no sea, el detalle de esto aquí es que luego si lo dejan, entonces tampoco, exacto, puede decir nada.
5: Tampoco puede quejarse.
4: Y también es la decisión de ella si lo deja. ¿Por qué? Porque simplemente ya no se siente cómoda, entonces, con el cuerpo con el que se
2: ella
4: acostaba.
2: Ella no se enamoró de él, se enamoró de su cuerpo.
4: Sí, como todos, como todos, o como muchos. O sea, sí, uno no solamente se enamora de que lo traten bonito, uno se enamora también de lo que es esta.
5: Todo entra por los incluso claro. usted le decide caer a ese hombre, o le decide caer a esa mujer por cómo se ve físicamente. Exacto. Y el que me diga que no es un morrongo. Exacto. Ya después ahí de ahí para arriba se enamora pues de su personalidad y demás cosas.
4: Totalmente de acuerdo, querido
6: amigo. Más peligreses hasta ahora.
7: ¿Sabe qué es lo que pasa, Mitz? Que ya cuando la novia de uno lo comienza a ver, ya maluquito, paila. Súbelo, papá, súbelo, ahí ya no hay nada. Ay,
4: qué fuerte.
6: Que si habla así como el feligrés.
4: Súbelo, papá, no hay nada. Venga, ¿y usted, pastor, al fin qué? ¿Qué definimos con usted?
2: Tengo una última canción, es la canción con la que me voy a despedir del ministerio del pastor Robinho.
4: ¿Qué pasó?
3: O sea, ya no vuelves.
2: Pásame mi maleta, por favor.
4: ¿Ay, la maleta?
5: ¿Tiene maleta?
2: Vamos a poner la canción desde el principio nuevamente. Así, duro, póngala duro.
4: Desde el principio, decía, amigo.
2: Desde el principio.

0: tranquilo. ¿Para dónde va, pastor, con esa maleta?
1: ¿Le pasó?
2: Ah, ok.
3: Queridos hermanos, me regreso para mi país, Brasil.
1: No
3: me aguanto a Laura Bonilla. Ya no soy capaz con ella. ¿Y usted?
4: Ya era hora, te demoraste mucho.
1: No, chavito, no te vayas, chavito.
3: Queridos hermanos, fue un placer bendecir a toda Colombia y a toda Bogotá. Gracias a la gente de Quique que se conectó conmigo. Gracias a la gente que me donó capibaras. Gracias a la gente que me donó chigüiros. Gracias a la gente que me envió desayunos. Gracias a la gente que vistió a JP con camisetas de fútbol de diferentes equipos.
1: Gracias a ti.
3: Gracias a su mozo Jair Piñeros.
1: Pinillos,
3: esa vaina.
1: Trate bien a mi mozo.
3: La misma vaina, pero en brasileiro. Queridos hermanos, me voy. Largo. No me detengan, no me cojan.
5: No se vaya, pastor, por favor.
3: Me voy para siempre.
1: Yo aquí viendo que nadie lo está cogiendo.
3: Gracias, Colombia, los amo.
1: Pastor, chao.
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2: 9 de la mañana, 58 minutos en Mix Radio.
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0: Pero...
1: Definitivamente, Karol G no es cualquiera. La bichota, esta canción sota que salió en el año 2023. Puche los paños porque llorar le salió caro. Pero bueno, aquí está como siempre, Karol G en modo mix. 10:09 a.m. Recuerden que todos los géneros nos pertenecen.
2: Todos los géneros nos pertenecen.
1: Por eso nos vamos con Gillo Zarante con esta canción sota que se llama Corazón de Acero.

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0: dice: no me perdona ni el amor.
1: ¿Cuál es esa?
0: Ah, esa es. Ay, ay, ay, ay. Esa misma.
2: ¿Cómo es? ¿Cómo es?

0: Oiga, bueno, aquí continuamos en Mix Radio Colombia, Mix Radio Bogotá. Eso es Aquí Nadie Responde, ANR, Aquí Nadie Responde, por la emisora que está comandando. Saluditos a la gente que está en el kit, que está preguntando que qué pasó con el TikTok. Pues muchachos, resulta, pasa y acontece que, por razones que todavía no sabemos.
1: Desconocidas.
0: Completamente desconocidas para nosotros, la gente de TikTok decidió cancelarnos los live por los próximos 20 días. Ya han pasado unos 3 días.
1: Descarado.
0: Sí. ¿Qué podremos hacer? Pues ya estamos solucionando. Uh-huh. Por eso estamos en Kick. Hay mucha gente que hasta deja mensajes como que ve, abrí el Kick solamente por ustedes. Yo no tenía Kick, no conocía esta aplicación, solamente por ustedes. Vayan a descargar Kick, ahí nos van a poder ver, van a poder estar conectados con el programa. Y me gusta porque estamos manteniendo mucha gente Kick y uh-huh. Kick es una plataforma
1: difícil.
2: Nueva, muy nueva.
3: Muy nueva. Y que estamos ya con 950 suscriptores y eso es bastante en Kick, es muchísimo.
2: Vamos a llegar a los 1000.
3: Vamos con todo. Yo creo que ya llegamos. Voy a ver.
1: Nos vamos como en 800 y piola. Vayan a seguirnos ya mismo. @ Mix Radio Colombia. Descargue Kick si no la tiene. Y así usted va a poder disfrutar de este show que tenemos nosotros aquí en vivo 100% y nos va a ver las carotas.
3: 920 suscriptores.
1: Ay, ya casi. Vamos.
0: Poquito a poquito vamos creciendo por ahí. Así que muchas gracias por esta Geraldine que está escribiendo, que está conectada con nosotros a través de Kick. Así que muchas gracias, mi amor. Muchachos, nos vamos con daticos.
3: Epa.
0: Suelta la carepalo, por favor.
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0: Bueno, muchachos, tenemos dato. ¿Quién quiere empezar?
1: Uy, yo empiezo. Bueno, recuerdan que veníamos hablando, ayer antier, no me acuerdo, les hablé sobre la sustancia que empieza por tú y termina en sí.
2: Sí, sí, tú sí cuentas.
1: Tú sí cuentas, todos contamos. Pues resulta, pasa y acontece que hay alerta y vuelve y prenden una alerta más fuerte sobre esta situación. Porque como decíamos, se mezcla todo con todo, le echan de todo a eso y la gente eso lo esnifa por la nariz. Pues resulta, pasa y acontece que la Asociación Colombiana de Médico Vascular emitió un llamado con una alerta de salud pública por el aumento de complicaciones vasculares graves asociadas, según el gremio médico, a esta sustancia que ustedes ya saben cómo se llama, que es una sustancia psicoactiva cuyo uso se ha expandido en ambientes tanto de rumba como recreativos. Ya la gente relativamente, hay gente que se levanta al lado y de una raquete se pegan su vaina esa. Gente que no trabaja, obviamente, gente que de pronto no trabaja y...
0: No, y gente que trabaja libre, también.
1: Desocupados ellos.
3: Gente con muchas aspiraciones.
1: Pues hay aumento de trombosis y daños vasculares en jóvenes colombianos que se han entregado a esta sustancia. Así que, madres, estén pendientes de sus hijos.
2: Sí, claro.
1: Mucho cuidado. Mi mamá lo primero que me dijo, hijo, no se deje llevar por amistades. ¿Vio? Cuando yo me vine a vivir a Bogotá, no se deje llevar por amistades.
3: Sobre todo JP, sí, que anda muy mal acompañado.
1: Es verdad, claro, con ustedes.
5: Decía mi abuelita que en paz descanse.
2: Amén.
5: El que junta con la miel, algo se le pega.
1: Algo se le pega. Así que cuídense mucho, por favor. Mucho cuidado donde compran estas cosas. Y no la utilicen, más bien.
2: Ni las compren, sí. Exacto.
1: Más bien. Pero si ya las usa, pues hermano, tenga cuidado.
3: Trate de comprarla por lo menos si ya las usa.
1: Exacto. Porque vea, la única parte donde yo veo que analizan estas vueltas y le permiten a la gente consumirlas fue en el... ¿Cómo se llama? En el festival, o en varios festivales.
3: ¿El Baum?
1: Pero en el Estéreo Picnic, okay. Había un lugar donde miraban, usted llevaba su vaina, échale, y yo le decían, ¿es buena o es mala? Se llamaba Échele Cabeza.
3: Había un festival en Cali también de música electrónica que la gente llegaba y había testeo de esto, como que, hey, esto no es lo que usted compró, cuidado con por lo menos.
1: Creo que dicen que en muchos festivales del mundo.
0: Sí, claro, es que me imagino que hay momentos recreativos,
1: sí,
0: pero lo tienen que hacer con mucha conciencia, y para eso está Échele Cabeza y muchas entidades más.
1: Exacto.
0: No sé si son entidades exactamente, pero grupos que se dedican exactamente a eso. Pasquel.
3: Correcto. Voy yo. ¿Ustedes son cat lovers o dog lovers?
0: Dog lovers.
1: Yo soy cat dog.
3: Yo soy
5: dog lover.
3: Yo soy más de gatos.
1: No, yo soy más perruno, pero me gustan los dos.
3: Y si usted es más perruno, totalmente.
2: Ah, re perruna.
3: De hecho, tengo a mi gatica tatuada en el pecho porque amo los gatos con todas las fuerzas de mi alma. Y póngale cuidado, eso es algo que a mí me gusta mucho porque son muy agrandados. Un estudio de una universidad en Estados Unidos revela que los gatos entienden perfectamente las órdenes de los humanos.

0: pero ellos eligen ignorarlas. O sea, por decisión propia, ellos eligen ignorarlas, porque sí. Este estudio comprobó que los gatos pueden entender las palabras y órdenes humanas, pero muchas veces eligen no responder. La investigación demuestra que los gatos son capaces de asociar sonidos humanos con objetos o acciones, lo que indica que comprenden más de lo que aparentan. A diferencia de otros animales, su comportamiento está menos orientado a obedecer y deciden cuándo interactuar, es decir, ellos son convenientes. Cuando entienden perfectamente todo lo que usted les ordena, entienden perfectamente el nombre, acciones, objetos y demás, pero ellos cuando se les da la gana deciden dejarse acariciar, cuando se les da la gana deciden venir para donde usted está. Entonces ellos dosifican el amor y no le dan el amor a cualquier humano.
1: Son los más manipuladores, ¿no? Esos madres son manipuladores y te miran con un desprecio.
0: Te mira, es que para los gatos, otro estudio comprobaba que vos para el perro sos el mundo entero. El gato cree que vos tenés que atenderlo a él.
1: Atrevido. O sea,
2: que ellos, así son.
0: Que ellos
2: así son.
0: Llegaron a esa casa y vos tenés que atenderlo a él.
3: Como si usted fuera el esclavo del
0: gato.
3: Exacto,
0: el perro, no, el perro del mundo es uno. Bien, entonces, sí. qué bonito los gatos, porque hay que ganarse el amor de ellos.
3: Yo siento que los perros también son como reyes, o sea, porque los perros no se estresan por pagar un recibo y viven relajados en la casa. Usted los tiene que atender, les tiene que dar de comer, alimentarlos.
1: Ellos, entonces, pero es que ellos brindan mucho amor.
3: Claro, pero es como si usted fuera, si lo aterrizamos a la realidad cruda, usted es el esclavo de los perros.
0: Claro, pero cuando vos te vas de la casa, el perro cree que vos lo abandonaste y que también no vas a volver. Así sea una hora. Cuando vos te vas de la casa, el gato dice, pues ya volverás.
1: Suerte,
0: o sea, él tiene que venir a atenderme, como así. Sí,
4: yo creo que los animales nos ayudan de verdad a entendernos un poco más como sociedad. De hecho, yo creo que hay gente que es como los perros y gente que es como los gatos.
0: Sí.
4: O sea, gente que de pronto
1: John
4: es más,
1: como los perros.
0: Yo soy un gato.
4: Eso, un poquito más introvertida, esperan que los busquen. Otros que más bien son como los perros que
0: no,
4: están...
0: yo soy extrovertido, pero espero que me busquen.
3: Pero el gato es desagradecido. Si usted no le da comida y usted no lo atiende, el gato arranca y se va.
0: No, el gato te arma el show, güey.
3: Sí, claro.
0: Papi, vaya camelle.
1: Sí, el gatico es cosa complicada. No, y no, oiga, pasó algo por ahí.
2: Oiga, me voy yo con un dato que ayer se volvió muy viral. Eso, a propósito de nuestra cuenta de Instagram, Mix Radio Bogotá. Hicimos una publicación que se volvió viral porque dijeron el ranking o hicieron el ranking las 25 colombianas más bellas.
0: Uy.
2: Y el internet partió en dos.
0: Claro, ellos, colombianas.
4: Hay que verlo.
2: Algunas actrices, modelos, cantantes, influenciadoras hacen parte de este top que se volvió completamente viral y que obviamente dividió absolutamente el internet, porque unos están de acuerdo con la lista, otros dicen que faltaron nombres importantes y que deberían sacar algunos de ahí.
0: ¿Puedo tirar un nombre a ver si está ahí?
2: Yo le puedo dar los 25, a ver ustedes dicen.
0: ¿Puedo tirar un nombrecito?
2: Hágale.
0: Sara Orrego, Laura Sánchez.
2: Ok. Primer lugar, los cuatro primeros lugares, las cuatro son costeñas y la gente estaba, mejor dicho, que
1: y no estoy de acuerdo.
2: Ok. Primer lugar, ahí les voy a decir los el cinco primeros lugares, de los cinco primeros, los cuatro primero son costeñas todas. Primer lugar Shakira, segundo lugar Sofía Vergara, tercer lugar Paulina Vega Diepa, hermosa, cuarto lugar Carmen Villalobos,
1: bella.
2: Y quinto lugar Sara Corrales.
1: Hermosa.
2: ¿Están de acuerdo con esas cinco?
3: No, yo no estoy de acuerdo.
2: ¿No están de acuerdo con esas cinco? No.
1: Sí, yo siento que hay unas que pusieron entre las cinco por el éxito que tienen en su carrera y más por la belleza.
0: Exacto.
1: Entonces,
0: puesto...
1: aunque la belleza es subjetiva, obviamente, pero no entiendo cuáles fueron los ítems que ellos tuvieron para escoger a la mujer más bonita del país.
0: Para mí la mujer más linda es Sara Orrego y es una modelo paisa, es increíble, las facciones de esa mujer son espectaculares.
1: Pero hablemos de niveles de fama muy alto.
2: Sexto lugar para mencionar las 25 porque son 25, ¿no? Ajá. Jessica Cediel,
0: sí.
2: Natalia Barulich, que fue novia de Maluma.
4: Colombiana.
2: Sí, también, sí. Ariana Gutiérrez, divina. Gracie Rendón en el noveno lugar y en el décimo lugar, Carolina Guerra.
0: Gracie debería estar más arriba.
4: Hay una que está polémica y ya vamos para allá.
2: Onceavo lugar, Melissa Martínez.
1: Linda.
2: 12, Laura Tobón. 13, Lina Tejeiro. 14, María Fernanda Aristizábal. Y 15, Catalina Otálvaro. Hay unos par de nombres que no conozco.
0: Catalina
2: ahí, la
0: Otálvaro,
2: verdad.
0: Sí, dale.
2: 16, Daniela Ospina.
4: Ah, está polémico.
0: No. Polémico.
2: No, hay varios que salieron polémicos. Ah. La gente está diciendo que saquen a varios de ahí.
0: Polémiquísimo.
2: 17, Sara Uribe.
1: Linda.
2: 18, Natalia París. 19, Laura González. Y 20, Paola Turbay. 21, bella. Valery Domínguez. Señorita Colombia también. Claudia Mamón 22, 23 Mabel Moreno, 24 Andrea Serna y 25 Maleja Restrepo.
4: No, no está Taliana Vargas. Está
3: polémico.
2: Taliana, no aparece, por ejemplo, Taliana Vargas.
4: Taliana Vargas, la mujer más hermosa del mundo.
1: Tampoco aparece Carolina Gómez, que también es divina, la ex reina.
0: Paola Turbay también es.
2: Paola Turbay aparece en el puesto número 1.
3: La presentadora Cristina Hurtado también me parece muy
0: bien. También súper linda.
1: Uy, Cristina Hurtado es divina. O sea,
0: ¿y los últimos lugares?
2: Esos que acabamos de decir.
4: Maleja Restrepo.
2: Bueno, entre los comentarios dice que por qué no aparecen mujeres negras o trigueñas y demás.
1: Uy, no hay ninguna.
3: Goyo,
1: también.
3: Goyo me parece hermoso.
2: Goyo es una mujer hermosa. Hay mucha gente que de pronto, bueno, la gente está en desacuerdo con algunas. No quisiera decir, porque a mí todas las mujeres me parecen muy bellas, pero no quisiera decir algunos comentarios porque la gente es fuerte. Ese post de Mick se volvió viral, tiene muchos compartidos. Creo que fuimos la primera emisora que lo publicó y la gente está loca con
1: pero
2: eso.
1: Pero otra cosa, Natalia Barulish, ella no es colombiana.
4: Ella es
1: estadounidense. Ella no tendría por qué estar en el ranking de colombianos.
0: O sea, para mí lo polémico ahí es que Gracie debería estar más arriba también. Y búsquenla a Borrego, búsquenla, porque estamos hablando de belleza y no de fama.
4: Melina Ramírez, para mí.
0: Melina es preciosa.
1: Melina tampoco.
2: Karol G.
1: Karol G.
4: Sí.
2: Y ahora está más linda.
3: Es linda, pero para estar en el ranking de las 25 es polémico.
4: A la que le robaron la corona.
1: Lo que yo puedo criticar. Lo que yo puedo criticar es que Gracie Rendón no esté más arriba.
3: Venga,
1: me van a disculpar, pero Gracie Rendón es más bonita que muchas de las que están ahí.
3: Hay que aclarar algo, porque yo sé que hay mucha gente que es fan de Karol G, hay gente que es fan de Gracie, hay gente que es fan de Shakira. Este ranking no es de las mujeres más exitosas, es de las 25 lindas. Mujeres más bellas, 25 colombianas más bellas. Y para mí, todas me parecen muy bellas, pero yo pondría en el número uno a Gracie.
1: Yo también pondría
2: a Gracie. Bueno, muchachos,
1: Gracie,
2: recuerden que al fin y al cabo la belleza es muy subjetiva. Sí. para lo que algunos es una mujer muy bella, para otros podría no ser tanto. Ajá. Y lo más importante es que yo creo que Colombia es un país muy diverso, que además hicieron falta muchas mujeres.
1: Muchas.
2: No sacaría ninguna porque todas me parecen muy lindas, simplemente creo que sí hizo falta ahí.
1: Pero no había visto más bien el tema de que no hay ninguna mujer afro. Eso sí.
4: Exacto.
1: Me parece bastante ofensivo.
2: La gente lo criticó un montón.
1: Súper mal.
2: Entonces, pues yo creo que al fin y al cabo esto es básicamente un ranking que hizo Twitter, que lo hicieron como en Twitter y demás. Pero yo creo que lo importante es eso, es la variedad que tenemos en las mujeres colombianas. Muy total. Lindas todas.
1: Sí,
2: ¿alguien tiene
1: bella,
2: otro
1: bella.
3: Sí, claro
2: dato?
3: Que sí. Ayer me vi un TikTok de una creadora de contenidos que hablaba de qué cosas son legales e ilegales a la hora del trabajo, ¿no? Ir a una entrevista de trabajo, dentro del trabajo, qué cosas están bien y qué cosas no. Y me encontré tres preguntitas que me parecieron curiosas que seguramente le van a servir a muchos oyentes. Si una persona va a una entrevista de trabajo, dice por acá, ¿es legal que le pregunten si planea tener hijos? Rotundamente no es la respuesta desde el punto legal, es completamente ilegal. Las preguntas sobre planes familiares, religión, orientación sexual o afinidad política se consideran discriminatorias. Las entrevistas deben basarse estrictamente en capacidades y experiencias para el puesto.
2: Sí.
3: Por otro lado, dice lo siguiente por acá. Resulta, pues, y acontece que se rompió algo en la empresa. Usted dañó algo por accidente. Sí. Usted se lo pueden descontar de la empresa. Le preguntaron, digamos, que esta creadora de contenidos que maneja temas de derecho y temas legales, y dijeron, el empleador no puede retener ni descontar de su salario de manera unilateral un tema que tenga que ver con pérdidas o daños para que pues haya un descuento legal. Tú debes haber firmado una autorización previa o debe estar dentro del contrato.
1: Okay.
3: Cuidado, que de pronto la gente no sabía.
1: No, y cuidado con lo que firman, ¿no? Uno a veces se sienta mami, uno no lee el contrato de nada, y no solamente de trabajo, hablo de todos los contratos que uno le llegan, uno ya no los lee, uno simplemente firma y ya. Mucho cuidado, mi gente, mucho cuidado. Y decían, dice que la morenita que vieron meter al top 25, atrevido Don Villalba, dice que a Francia Márquez.
2: Oiga, no, es una belleza subjetiva. Oiga, rapidito. Los 10 influencers o las 10 cuentas con más seguidores de TikTok.
1: En Colombia.
2: No.
1: En el mundo.
2: En el mundo. Nada más y nada menos, creo que se pronuncia Kevin Lame es el número uno.
0: Uy. Y él tiene el número uno desde hace muchos años.
2: 161 millones de seguidores. Millones de seguidores.
0: Ese marica se pegó en la pandemia.
2: En el número dos, ¿conocen a Charlie D'Amelio? Ellas son unas hermanas y tienen de hecho como un reality en Prime, si no estoy mal. Es una TikToker súper famosa de Estados Unidos con 155.8 millones de seguidores. El tercero es MrBeast con 124. Luego viene la cuenta de TikTok, TikTok. Aparece de cuarto con 92 millones de seguidores. Luego Bella Porch con 92. También Addison Rae, que no la conozco, 88 millones. Sash King con 84. Willy Salim con 83. Y miren la sorpresa. Ajá. La única hispana en este top 10, Kimberly Loaiza. Kimberly Loaiza. Con 83 millones de seguidores. Y el número 10, The Rock, con 79 millones.
0: Lo curioso de esto es que todos estos influenciadores se pegaron durísimo en pandemia. Toda esta lista. Y se siguen manteniendo.
1: Y el número 11 dicen que es arroba el residente Cole. Que tiene una tracalada.
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1: Oiga, ¿les da una merenguiza? Ay, Mauro López.
2: La merenguiza.
1: Yo me pregunto, arriba, por favor, yo me pregunto a Mauro López, ¿por qué tanto merengue? Ay, llegó el combo, es que.
3: Aguanta la salsita.
1: Gente,
3: aguanta,
1: tenemos invitados.
3: Una afrodita.
2: Hay sabor.
1: Una salsa choque.
3: Ya sé. No.
2: Deje que ya sé que voy a poner.
3: Algo que me ponga a bailar diferente.
1: Donde quieran.
3: Algo que me haga aprender pasos. Rikiti, pra, pru, pri, pra, pa un lado, pra el otro.
1: Sí. Prim, pam, boom, que uno pueda soltar. Así como los pasos que tiran los invitados que tenemos el día de hoy, que ve. Mejor dicho, algún día voy a aprender a bailar como ellos.
3: Ellos la sacaron del estadio en el Champetiza Fest volumen 3.
1: Uy, rompieron.
3: Son artistas, bailarines, tienen carisma. Le han salido a más de uno repetidos en el álbum del Panini. La gente dice, uy,
1: ¿sí?
3: ¿Cuál me quedo? Vea, me salió Chris.
1: Vea, cariño, date, ahí llegaron.
3: Pues, están con nosotros en la cabina de Mix 92.9. Los amigos, nuestros muchachos, ya son de la casa. Con ustedes, Chris y Ronnie.
4: Pasa que aquí el aire ese aquí.
2: Igual ya lo apagamos, Chris, ya lo vamos a apagar.
1: Venga, y no me falta un integrante aquí. Hoy no éramos tres. ¿Dónde está?
4: King DJ.
1: ¿Dónde está mi King DJ? ¿Cómo así?
4: Oye, representando por el mix. Se quedó hablando allá. De King DJ está haciendo relaciones allá arriba.
1: Echando chisme.
3: ¿Qué más? ¿Cómo le fue en el Champetiza?
4: No, joda, mi hermano, bien, gracias al señor. Tranquilo, juicioso, bacano, espectacular, excelente. Todo al
2: mágico, 100. Espectacular.
4: Estos
2: manes de verdad que lo contagian con muy buena energía.
4: No,
2: acá,
4: papi. En el festival, la verdad, siento de que son eventos que nosotros, los artistas, necesitamos, y enfrentarnos a tanto público, casi 15,000 personas.
5: En tanta altura que se queda uno sin pulmón.
4: Exactamente. De poder demostrar lo que nosotros sabemos hacer, hermano, eso para nosotros es demasiado gratificante. El pago no es dinero, el pago es la gente cantando y gozando. Siempre lo voy a decir.
1: Bueno, este año tuvimos la oportunidad. Yo el año pasado discutí mucho y me ataqué mucho porque ustedes cantaron muy temprano, ¿me entendés?
4: Claro.
1: Entiendo que tenían otros eventos y otras cosas.
3: Sí, claro, pero fue muy temprano.
1: Exacto, pero ya este año ya lograron ponerse en un horario
4: horario
1: y la locura.
4: Me encantó. Y la receptividad de la gente fue bellísima.
1: Total.
4: O sea, cogimos a la gente cuando te está cogiendo el trago, sabroso. Me encanta porque se lo gozaron, sabemos que la gente se lo disfrutó, pero el año que viene será mucho mejor que este año todavía.
2: Oiga, sí. Venga, chicos, esta fue la primera canción que escuché de ustedes.
1: La Marea. Pues es que suena como 10 a la vez, ¿no? Es que está en la consola.
2: No, está sonando solo esa.
1: La Marea, obvio.
4: La Marea es una canción. La Marea es una canción que sucedió en el año de la PAM, para no decirlo. Y nos cogía todos en casa. Un éxito, como decimos nosotros, encerrado.
1: Exacto.
4: Pero que él solo se hizo eco tanto en emisora, tanto como en las redes sociales. Fue la primera canción que a nosotros se nos viralizó en TikTok.
2: Y fue con Saide.
4: Por decirlo así, de que a nivel grande, ¿sí me entiende? Que fue la primera, que me acuerdo que una niña fue la que hizo TikTok.
1: Fue la que hizo él.
4: Mandó un video, hizo unos pases.
2: Y nos
4: encantó de la manera en cómo ella expresó lo que estábamos haciendo. Él viene la ola.
1: Que no te cojas sola. Turbulencia, tsunami en la zona.
4: Me tira para la izquierda, la derecha. Ponte pila
1: que te lleva la marea.
4: Nos fascinó y dijimos, ese
1: fue.
2: Oiga, es que yo he seguido todo el proceso de Chris y Ronnie.
1: Pues ni todo, ¿no? Porque la Marea no fue el primero.
2: No fue el primero.
1: Perdón.
2: Pero ellos antes eran trabajaban con Nicky.
1: Fueron bailarines
2: con Nicky. Es un proceso largo, es un proceso de años.
4: De años, como decimos nosotros, tirando canaletes, pero esos años fueron los que nos enseñaron algo del negocio, de la música, sabiendo de que nada en la vida es fácil.
1: Sí.
4: Obviamente, empezando por ahí, de lo que podemos decir que vale la pena, no es fácil.
1: Ajá.
4: Pero estar esos años trabajando, en realidad, como que nos dieron ese hack o ese punto a favor de ya sabemos que esto y esto es difícil, pero vamos a meternos por acá.
1: La experiencia.
4: Eso fue la experiencia.
1: Exacto.
4: Eso fue lo
1: es
4: bonito.
1: Que, justamente, en canciones como... Bueno, yo es que yo conozco a Chris y Ronnie desde antes como una canción que llamaba Mi Mari y Mi Juana.
4: Mi, ¡no!
1: O sea,
4: no,
1: ¡no!
4: ¡Claro! No, ya te graduaste todavía.
2: Ese sí sigue el proceso desde el inicio. O sea,
4: ¿tienen el EP? ¿No qué? Sí. Papi, esto es lo que es un fan de día... No cero, sí. Menos 40. Sí, o sea, sí, lo sí. Que pasa después es cero.
5: Antes imagínate. De Cristo.
1: Claro, antes de Cristo. Sí, yo me acuerdo.
4: Literal, man.
1: Mi Mari y Mi Juana y canciones así que iban por eso. Que, ¿no? No que ya no están en redes. O sea,
4: ya no están en redes.
1: Ya, ya no están en redes. Yo la busqué en esos días en YouTube y dije, no, me quiero. Mi Mari y Mi Juana me gusta.
2: Ya sí la busqué. Lado.
3: Voy a buscarle. Mira, muchachos, sin demeritar obviamente lo que es el género del reggaetón, yo quiero hablar un poquito de lo que vi en el Champetiza y lo que he visto, digamos, de Chris y Ronnie en escena. Ustedes, digamos que a diferencia de muchos artistas, se monta con una puesta de escena muy brutal, o sea, es mucha gente la que está en el escenario al claro, mismo tiempo sí. Y hay mucha gente que está detrás del escenario. ¿Con cuánta gente trabaja Chris y Ronnie, por ejemplo, a la hora de una presentación en okay. un festival? ¿Y qué tan importantes son, por ejemplo, los DJs, los bailarines, los músicos y demás?
4: Mira, hermano, nosotros somos un equipo grande. Yo tengo casi 5 ingenieros entre Opa. Luces, ingeniero de sonido, tanto en sala como en monitor.
3: 12 ingenieros de sonido.
4: Tenemos stage. Tenemos productor general, aparte de eso, los Roddy, el equipo, estamos hablando que somos entre 25 y 30 personas.
3: Wow, viajando mucha gente.
4: Siempre, sí. Viajando siempre. ¿Por qué? Porque así en algún momento de nuestras vidas lo soñamos.
1: Exacto.
4: Porque vimos equipos conformados y vimos de que cada trabajador de un equipo tiene un área que no se puede cubrir. Sí, tú puedes cubrir por cuestiones de costos.
1: Exacto. ¿Sí?
4: Con una misma persona tú cubres dos lugares. Pero llega el momento en donde tu carrera lo necesita. Por lo menos nosotros en el Champetiza no viajamos los 30 que viajamos. Viajamos, si mal no estoy, como 15, 17 personas.
1: Epa.
4: Viajamos porque obviamente el Champetiza como un festival no merece menos, o sea, siempre Epa. Va a merecer lo mejor, si me entiendes. Porque a qué me encantó, o sea, y que no he podido hablar con Jimmy para poder decírselo. Tuve puta producción, marica.
3: Muy bravo. Muy
4: buena, producción papi. Ese 360 fue impecable.
1: Sí,
4: primera
1: sí.
4: vez que en un festival me monto antes del tiempo que me dieron, brother.
1: Okay.
4: A mí me dieron a las 10 de la noche en tarima. Yo era a las 9 y 40 y ya yo estaba en tarima.
1: Súper bien.
4: Entonces me fascina eso. Me encantó. Algo que nosotros los artistas de este género siempre sufrimos. Porque nosotros tratamos de... Siempre vamos como a pueblos, a todos esos lugares. Y de pronto no está la infraestructura que nosotros queremos. Exacto. Y la gente dice, ah, pero ¿qué? Vinieron y hicieron el mismo show que yo vi en Barranquilla. Ya me hago entender, pero la gente debe saber de que todo es un conglomerado para que las cosas salgan
1: total,
4: al 100, ¿sí total, me hago entender? Okay. Por lo general, siempre los artistas tratamos de dar lo mejor en todos los lugares en donde vamos, pero si tienes las óptimas, lo que pides tú de manera que es lo que pides para tarima, siempre vas a tener un 100 en tarima.
1: Tu rider full, rider todo full, perfecto.
4: Ay,
1: perfecto.
4: No, y eso es muy importante.
1: Venga, importante también, obviamente tenemos a Chris y Ronnie, pero tenemos también un representante de la marca Mix, que hace parte de la historia de la canción que van a presentar ahorita los Mellos. Pero antes de que los Mellos la presenten, obviamente tenemos que presentar a King DJ. Un aplauso para King.
2: ¡Eso! Bienvenido, King.
1: Representando Mix y representando Barranquilla en la casa.
6: Así es, estoy en la casa mía.
1: Sí,
6: está en la casa. Pero en el cuarto ese que tiene el aire en 17.
1: Exacto. No, este no tiene.
6: No,
1: este
6: como no estamos tiene. Acá.
2: Se vino para la neverita.
4: ¿Cómo le vean los tres colores eso al hombre?
6: Aquí estamos en el que tiene el aire en 17. Contento, exacto. Bacán.
3: Vamos a poner en contexto de King DJ, aparte de ser DJ de artistas, también pertenece a como a Mix. La nómina de Mix.
1: De Mix, sí.
3: En Barranquilla.
1: Exacto.
3: Y pues se vino ahorita temprano y tiene turno en la tarde.
1: lo está
2: grande, King.
1: Lo está esperando Mr. Bravo, lo está esperando para entregarle.
6: Ya tengo el Conre ya conectado.
2: Ya, bien, va a salir desde acá.
1: Venga, venga, le digo una cosa. Bacán. Usted, espera un momentico, ya le doy el este. Usted, yo vi, ¿cierto? Lo que pasó entre ustedes cuando estaban en Barranquilla, en la cabina de Mix Barranquilla. El viejo King le suelta su sample y su vaina. Y ustedes se sueltan una canción literalmente improvisada en ese momento.
4: Marica, no, y que antes, detrás de bambalina, como decimos nosotros, antes de que sucediera todo, habíamos hablado y la habíamos dicho,
5: papi, nosotros no somos tan buenos improvisando, ¿sí me entiendes? Sí. No somos tan buenos improvisando, entonces, marica, o sea, hagamos la canción en la casa. No, no, no, aquí improvisando.
2: Que fluya. Dije,
5: bueno, vamos mandando, ya estamos calientes en el viaje, vamos. Y salió el azote.
6: Lo que pasa es que estaban en Meets, eso no sale en todos lados.
2: Exacto. Parce, dieron con King, que es un gran DJ, de verdad, que empató bien ahí.
6: Oye, el champetiza que viene, ahí estoy.
2: Tienes que estar.
6: Para que sepan que en Meets hay un DJ champetú y vamos con todas.
2: Vamos con todas.
3: Claro. ¿Cuánto tiempo en la escena DJ?
6: Como 10 años haciendo música en champeta.
2: Champeta.
6: Y ya en estos momentos ya nos unimos, ya le metemos voces, ya, o sea, gente.
3: Se de la metieron fue
5: ya la vaina fue más pro ahora.
6: Sí,
5: ya se elevó.
6: O sea, ya subimos a un nivel. Ya no hacemos solo pistas y que las pistas suenen, sino que ya le metimos las voces de los cantantes.
5: Oh, qué chévere. Los artistas que no creían ya ahora creen.
1: Exacto, sí. No.
6: Y ya llaman.
1: Yo creo que ahí para adelante con King y con lo que están haciendo, porque eso era como una, ¿qué? Una mezclatón. ¿Cómo se llamaba ese momento? El mixeo de mix. ¿Cómo se llamaba ahí?
6: Sí, eso lo hacemos siempre.
1: ¿Con los artistas?
6: Sí.
1: No, rompen, se van
6: ellos,
1: a ir super
6: virales. Ellos cada vez que van, ellos saben que van a cantar, pero nunca habían tenido la experiencia de que iban a
2: improvisar.
6: Hacer algo nuevo.
1: Bueno, y se dio. John, no, hágame favor, tíreme una pista para que te vaya a tirar.
6: Para que salga uno. Hoy sale uno.
2: Aquí fue.
6: Vamos a hacer remix.
1: Sale otra canción y vemos a John Lo viajando con ustedes y haciendo promo.
2: Sí.
1: Por fin. No me tiras, hablemos del azote, muchachos. Canción que está muy viral en redes sociales. Lo he visto por todo lado. Me encantan los dos trends que he visto, que es el de mi costeñita. ¿Es costeñita?
5: Costeñita core.
1: Claro. Y también el de...
5: El de sote. Y tú no sabes que hay un tercero que es el difícil.
1: El más difícil.
5: ¿Cuál? Sí. El costeñita core pensábamos que era como una versión como que normal para aprenderse, que no todo el mundo se lo puede aprender. Pero
1: exacto.
5: Que es chévere que si tú le metes empeño, te lo aprendes. El otro es difícil.
1: El otro es imposible.
5: Sí, son tres etapas de la vaina. Es fácil, sote, sencillo, después te voltea. Y costeñita, un, dos, tres. Ahora, y existe, y en la guitarra.
1: Antes del costeñita core.
5: Hay como que tres niveles chéveres del baile, pero eso siento de que ha unido mucha gente, ha unido el amor más por la canción, y lo de costeñita de core le dio como que un nivel chévere la canción. Y aparte de que contamos con la suerte de que Aria Vega le encantó, se conectó. Y se apropió literalmente de la canción, porque lo que puedo decir es darle las gracias a ella, porque me dijo, me encantó, voy a hacer el tren, y lo ha repetido más de 7-8 veces.
1: Okay. Pero vení, pero esperate, que es que yo no sé.
2: Ay, cuidadito.
1: ¿El azote va a tener remix o no va a tener remix?
5: No, creo ahora que tenga remix con Aria Vega.
1: Ok. Pero
5: porque
1: si
5: no es como su línea, y ya creí que ya lo conversamos, gracias a Dios. No quería como que sacar con tantas cosas, pero ya lo hemos conversado con ella, quizás. No es una canción realmente, ponte a pensar si es el estilo de ella.
1: Sí, no la veo ahí,
5: Sí, pero sí, de pronto más adelante Dios nos da la oportunidad de hacer algo junto. Bendito
2: sea. Claro, bendito sea.
5: Sería espectacular. Oiga, Aria, mi amor, muchas gracias por el apoyo, el amor. Gracias por hacer tantas veces el tren, por apropiarte de la canción desde día cero, porque ella lo hizo desde que
6: compartiste. Amo esta canción que ni existe.
5: Exactamente, porque nada más lo que era
6: un pedacito.
5: Solamente era la improvisación, no existía en realidad. Pero eso fue como que lo que le dio un plus chévere, y la gente lo curó por ahí. Y ahora el tren más pegado no es Sote, sino el costeñita core.
1: El costeñita core. Yeah. Y me encanta.
5: Más curioso, ¿sabes qué es?
1: Ajá.
5: De que tú colocas actualmente en la plataforma Spotify, ajá, costeñita core, y te sale la Sota
1: de 1, 2, 3. Pero espere, yo tengo entendido que costeñita core tiene un significado. Para mí, para J. Presidente, no sé qué es
5: core. Me parece, precisamente ayer estábamos hablando de eso, que a mí me parece tan berraco lo que esa niña hizo con esa palabra.
1: Sí.
5: Ya valorizó. Colocó en el diccionario una nueva expresión.
1: Que es de ustedes, ¿no?
5: No, es de los costeños, es de ella. Salió con su costeñita core y le dio tanta identidad a eso que todo el mundo dice, no, marica, yo soy pupi, pero a mí me gusta mi costeñita. O sea, aunque sea pupi, te gusta.
6: La Bavaria todavía no.
2: Pero
6: que,
2: o sea,
5: ¿qué es core?
2: ¿Qué es costeñita core, por favor?
5: Como premium. Como premium.
1: Exacto, como
5: premium. O sea, decimos nosotros que no sabemos el concepto de core. Eso es lo que hace ver la gente. Pero y eso es lo que hace identificar lo que ella dice. Bueno, costeñita core es como una pupi, pero con...
1: Pero le gusta el champeteo de vez en cuando.
5: Con cosas de barrio.
6: Lo que pasa es que eso es el core, el núcleo. Entonces, ¿qué pasa? El core viene de eso, que aunque ella es costeña de élite, le gusta eso, que es lo que
1: la identifica
6: la calle, lo popular, lo costeño.
5: Por debajo
6: saca un nivel ya.
5: Por debajo la canción dice lo que decía, lo que me estaba comentando King Ayer, de que por debajo la canción dice: mi amor puede ser muy costeñita, pero también le gusta el bololo. Ella bebe hasta que salga el sol. Dame cintura que tiene sabor.
2: Ah, qué sabor.
5: Eso es lo que le dio como que ese estatus a la canción chévere. Y es lo lindo.
1: Uy, brutal. La canción es brutal, muchachos.
3: El azote ya está en plataformas digitales.
5: Gracias a Dios está en plataforma. Tiene video, estamos viral, gracias a Dios, tanto en YouTube como en Spotify, como en TikTok, en Facebook, Instagram, en todas partes.
6: Qué sorprendente eso.
5: Está charteando la canción. Nos acabamos de dar cuenta que a nivel general en Colombia está número 3.
1: Uy,
5: epa, y en tropical está número 1.
6: Vamos
3: a presentarla
6: ya. El video también está compitiendo.
3: Vamos a presentarla acá para los oyentes para que las oyen completicas.
1: Pero antes, muchachos, váyanse a seguir ya mismo a Chris y Ronnie.
5: Por favor. Y hagan el tren en TikTok, que está facilísimo.
1: Total. Ahorita voy a ver si puedo hacer el de costeñita core con ustedes.
5: Vamos a hacer los tres.
1: Ay, los tres, no se pongan así tampoco.
5: Ay, que es optimista, papá.
1: Atrevidos que son.
2: Que la presenten ellos mismos la canción.
5: Hola, ¿qué tal, mi gente? Nosotros somos Chris y Ronnie.
6: Y de King DJ, baby.
5: Y aquí te presentamos el azote.
1: ¡Azote!

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2: 10 de la mañana, 59 minutos en Mix Radio.
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3: Mix. 11 de la mañana en punto. Hasta ahora estás en modo Mix escuchando Mix Radio. 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

0: que hacen esta canción que se llama Classic 101. Ustedes saben que aquí definitivamente en Mix 92.9
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0: Pasamos de El Fercho con Aventura. Pendientes porque viene Romeo Santos junto con Prince Royce.
2: Duermes con dudas.
0: Ustedes pueden escuchar esto en VIP de primerazo. Ya vienen los chismes de JP, pendientes.
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0: Vamos a cantarlo todos juntos. ¿Qué canción sota nos dejó Juan Palau? Esto se llama Bombonera. Oh, son esas canciones que a uno le gusta repetir y repetir. La tengo en mi playlist. Una de mis favoritas definitivamente de este 2026. Pero si vamos a hablar de buenas canciones, recuerden que aquí en Mix 92.9 todos los géneros nos pertenecen.
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0: Y como todos los géneros nos pertenecen, vamos a darle el beneficio de la duda a JP con esos chismes. ¿Será que ahorita sí vienen buenos o no? Ay, ay, ay.
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0: es la traducción de la canción.
1: Claro.
0: Hey, así se llama esa canción, ¿no?
1: Sí.
2: De los Outkast.
1: Es un estudio reveló que cuáles eran las canciones que lo ponían uno más feliz y este es el número uno en varios estudios. Sí. Hey, ya, le ponían el ánimo de una.
0: Ay, a mí me aburre esta canción. Pues.
2: No, no. Paso, parce, hombre, ¿cómo respete.
3: La comenzó.
2: No sabe música, ¿no? No.
0: Que usted no sabe música básico. No. Bueno, empecemos más bien antes de que yo me agarre con el que sea aquí, porque
1: papi,
0: hoy estoy.
1: Lo que sea.
0: Hoy
1: que
0: estoy
1: sea
0: que me usted, doy.
1: Lo que sea.
2: Sale regional.
0: Es que hoy quería Gucci ni Prada. Hoy quería Gucci ni Prada, ella no quiere Gucci ni Prada, Fendi ni Louis Vuitton. Quería iniciar con esa, pero
3: se puede poner tranquilo.
0: Mi amigo mano derecha, Leonela.
2: Bueno, ¿qué trajo hoy?
0: Rápido. A mí no me venga a hablar así, Remedo. Haz el favor, Remedo de entrenador. Bueno, 11 de la mañana, 21 Minions. Gracias, gordo, pero ese es el remix, no el original. Bueno, 11 de la mañana, 21 minutos. Llegó el momento de brillar con la superestrella JP el Residente, el más pegado.
4: El impotente, insolente, detestable.
0: Sí. No, no, no. Detestable no termina en T, así que ahórrate tus comentarios, John López, por favor, si no quieres que te mandemos a la tarde.
3: Me quería desahogar.
0: Bueno, 11 de la mañana, 21 minutos. Ya veo un prospecto excelente, de la tarde.
2: Excelente ambiente laboral.
3: Gracias, jefe JP.
0: Empecemos, muchachos. Iniciemos hablando de, ¿a ustedes les parece si hablamos de la Blanquita?
2: ¿Quién es
1: la Blanquita? ¿Qué hizo esa señora otra vez?
0: La Blanquita. La Blanquita fue la exnovia de David. Ahora, ¿quién es David?
3: ¿Quién es David?
0: ella fue tendencial por el tema de que terminó con un influenciador, ¿cierto? Y ella le estaba pidiendo 6 millones de pesos mensuales para la manutención de su bebé.
2: ¿Cuánto?
0: 6 millones de pesos mensuales.
1: 7.
4: Okay.
0: 7 en realidad. Uh-huh. Y además de pedir todo lo que ella estaba pidiéndole a el papá del niño, pues ella entró a un reality que se llamó La Mansión VIP. ¿Recuerdan que entró con Aida Merlano? Tuvo un agarrón con Aida Merlano dentro del reality y se volvió muy popular gracias a ese tipo de situaciones. Uh-huh. Pues resulta, pasa y acontece que ella allá consiguió un novio que se llama Naim, ¿cierto?
3: ¿Cómo se llama?
0: Naim.
3: N-A-I-M. Ah, ok.
0: Y el man, yo les había dicho que tenía como varias red flags según sus exnovias.
1: Y que se iban como para Italia y que David no quiso darle el permiso al niño.
0: Exacto.
1: Que me parece perfecto.
0: Que querían viajar con el niño, sí, de David, y llevaba nomás 3 días de relación y ya quería llevarse a ese niño por allá con el papá, terrible, con el padrastro.
1: Terrible.
0: Pues resulta, pasa y acontece que ahí está el video para que por favor Johan me ayude con el video.
4: Ay, por fin yo voy a saber quiénes son esos señores.
0: La Blanquita y el novio Naim estaban viajando y llegaron a Mex, ¿cierto?
1: Sin el niño, ¿no?
0: Sin el niño. Okay. Llegaron a México.
2: Las imágenes las vamos a mostrar a través de nuestra cuenta de Kick Mix Radio Colombia.
0: Ahí está.
2: Si no sabe cómo entrar
4: a Kick. Pero ¿cómo así? Se esposaron y todo.
0: Pues resulta que este personaje Naim estaba en el avión. Y en el vuelo le dio por vapear. Y eso es...
1: Pero es que, no, ¿qué tiene en la cabeza?
0: Ustedes saben que eso prácticamente es hasta carcelable en algunos países. No sé en México cómo sea la cuestión de si vapean.
1: Son leyes internacionales.
0: Exacto. Pues resulta que se le acercó al parecer una azafata y lo vio que de la boca le salía humo. ¿Qué? Pues resulta que la azafata puso la queja y fueron a revisar el asiento del señor de Naim, y Naim tenía en la mallita esa que tiene el avión adelantico de uno.
1: El asiento adelante.
0: Resulta, pasa y acontece que ahí él había puesto el vapeador y según él ahí habían dejado el vapeador. Nah. Que él encontró el vapeador ahí, que él no tenía nada que ver y que él no hizo presuntamente el vapeo dentro del avión.
4: Oiga, pues, pero qué cosa tan horrible. O sea, si el man tenía red flags anteriores por sus ex, imagínese ahora cómo quedó con eso. O sea, qué vergüenza.
0: No.
4: Pero mi pregunta es, ¿qué le cuesta a la gente, por ejemplo, si ve una señal de no parquear aquí? ¿Por qué parquear ahí?
0: Exacto.
4: Si ve una señal de no se puede fumar en un avión, ¿por qué fumar en un avión? O sea,
3: dice Mauro López, eso es puro marketing.
0: Y lo peor de todo es que era un vapeador con cannabis, ¿cierto? O sea, un vapeador que le altera a uno sus 5 sentidos. A este personaje, cuando bajó del avión, ya lo estaban esperando los policías en México para llevarlo a la fiscalía. Lo llevaron a la fiscalía, allá llegó la Blanquita también a acompañarlo a él en su proceso, pero aquí mi pregunta es, si el viaje hubiese sido del papá, o sea, de David, con la mujer de David, y ven a la mujer de David vapeando, se le va encima todo el universo a David,
1: claro.
0: Y ella como mamá seguramente es, mejor dicho, lo lo va a volver ropa de trabajo.
1: Es que mi ex esposo, mire con quién anda y con quién se metió, por eso lo dejé, que acá vale dicen, ejemplo para mi bebé.
4: Acá dices que eso fue un montaje, dice la
0: Ningún montaje de nada. Y si fue montaje, pues entonces ellos unos desocupados que se ponen a meter también a la policía en payasadas de redes sociales. Porque esto está saliendo en todos los medios de comunicación y hay 50,000 videos donde aparece la Blanquita y aparece Naim metido en tremendo bololó en
3: marketing.
4: Ahora, la pregunta aquí es, ¿usted cree que de pronto, bueno, él ya teniendo todas las red flags que tiene y demás, que tú dices que tiene muchas, no sé, porque no conozco al señor y al individuo, pero yo sí creo que yo no voy a dejar que un man me dañe a mí mi viaje por vagancia. Desacatando cosas que son básicas.
0: Por vagancia, total. Dice, yo no creo que las auxiliares de vuelo se pongan así. ¿Cómo que no? Las auxiliares de vuelo apenas ven que alguien está fumando o vapeando, eso es 100% prohibido en cualquier lugar del mundo.
2: Hay unas leyes que han salido últimamente contra este tipo de cosas porque desafortunadamente esto ha causado enfermedades muy graves en las personas, tanto así llevándolas obviamente a la Temuer, ¿no?
0: No, y no solamente eso, sino que como un avión es 100% cerrado,
2: sí, claro.
0: el humo puede generar cualquier bololó, entonces eso es totalmente no permitido en un avión. Así que si usted no ha viajado, querido amigo que está comentando que eso no puede ser así, seguramente por eso lo comenta, porque nunca se ha montado en un avión.
1: ¿Que eso no puede ser así?
0: Sí, que las azafatas no pueden hacer eso, como que no, obvio, la azafata se da cuenta y desapega.
1: Por Dios.
0: Es el trabajo de ellas como azafatas.
1: O sea, digamos que uno ignore leyes, como lo que a mí me pasó una vez en Estados Unidos, que en un vuelo dentro de Estados Unidos, dejé el pasaporte ahí mismo como en la mallita del asiento de adelante, salí y cuando iba por la mitad del túnel me devolví asustado por el pasaporte. Dios, policías, papi, obviamente en inglés, ¿usted qué está haciendo? ¿Para dónde va? Eso es delito federal donde usted se vuelva a meter al avión una vez haya desembarcado.
3: ¿Y qué pasó?
1: Eso yo por lo menos No, ellos me ayudaron. Claro. O sea, que yo no podía entrar, pero los policías entraron, di mi silla y ellos me trajeron el pasaporte. Y que mucho cuidado con esas leyes internacionales. Una cosa es una ley de esas que uno de pronto se le pase.
0: Si estás en tu país, a veces hasta como que te haces el loco, pero en otros países
1: no. Pero es sentido común, mi rey. Usted no puede prender nada de estos elementos.
3: No, eso no se puede llevar y eso ahí en el cuando hacen check-in ahí se ve.
0: Bueno, igual, ya saben, oyentes.
4: Pero la gente está diciendo acá, dice, pero ya salió el video que las acusaciones que le hicieron fueron falsas por parte de las azafatas, donde mencionan que una de ellas le metió el vapor ya que no entregaron el equipaje de él. Eso
0: la no, eso sí es una payasada.
4: Pero porque la gente defiende lo indefendible. No, entiendo.
0: Con mucho respeto a la persona que está comentando ahí, creo que sabes mucho de chismes, pero creo que en este no te vamos a justificar.
1: Ahora llegué y dice la azafata era una ex de él que le tenía rabia.
0: Ajá, era la muchacha esta mexicana.
2: Dímelo. El tema del vapeo, mire, vuelvo y repito para la gente que es muy terca ahí en redes sociales. Dentro del avión no se puede tener el vapeo ni siquiera en el baño. Esto puede generar multas, problemas, inconvenientes con la aerolínea, tanto así que lo pueden vetar a usted de la aerolínea.
0: Es más, usted cuando entra al baño del avión, en el mismo baño está el sello de restricción. Exacto, no se puede fumar. Ahí está. Continuemos con más, muchachos. Vamos a hablar de la Casa de los Famosos. Últimos dos días de la Casa de los Famosos. El viernes se acaba. Sí, Mauro López, Giro, le gustaba. Ya sientes en el...
3: Ya.
1: Tranquilo
3: los dos.
0: Es que Mauro López me tiene enojado porque cada rato me tira.
1: Sepárense, chicos.
0: Bueno, resulta, pasa y acontece que la Casa de los Famosos llega a su gran final. Y pues prácticamente faltan dos días. Se dañó totalmente el juego Tevi. Ayer logró arreglar con Alejandro Estrada su problema, su bololó, su discusión, pero la gente está muy enojada. Voy a contarle lo más importante de la situación.
3: Por favor.
0: Resulta, pasa y acontece que me acabo de dar cuenta que la gente, porque yo digo esto es mucho desocupe, la gente fue a cerrarle la cuenta de Instagram a Tevi.
1: No.
4: ¿Cómo?
1: No.
0: Si usted busca en este momento la cuenta de Tevi Bernal 7, ya no aparece en Instagram. Al parecer, la cantidad de gente pues enojada por la situación que tuvo con Alejandro Estrada, se fueron directamente a reportar su cuenta y en estos momentos la cuenta de Tevi con aproximadamente 1,000,000 de seguidores de tumbar.
1: No, eso no se hace.
0: Hay personas que dicen que tal vez fue desactivada por los mismos que manejan las páginas.
1: Para protegerla.
0: Pero no sé si Instagram de esa opción de desactivar para que desaparezca totalmente la página.
1: Vos la inhabilitas y...
0: Ojalá haya sido eso y no haya sido que le tumbaron la cuenta, porque si le tumbaron la cuenta, déjenme decirle que en serio la gente es muy desocupada.
4: No, y aparte desocupada me parece una maldad absoluta.
0: Horrible.
4: Yo no le deseo ese mal a nadie, porque al fin y al cabo hay gente que de verdad vive y trabaja de las redes sociales, y que a alguien de pronto le cierren una cuenta, yo creo que eso es muy doloroso, es perder el trabajo.
1: Es horrible. horrible. O sea, se lo juro que a mí me cae mal muchísima gente en el medio digital, pero yo no le deseo ni a esa gente que me cae mal que eso les pase. No. Y eso era uno de los miedos más grandes de los de la segunda temporada. Nosotros preferíamos callarnos de temas porque había mucha gente cerrando cuentas y a la gente le vale chimba si uno come de ahí, si no come de ahí.
0: Yo perdí 50 mil seguidores y me dolió. Ahora imagínese un man con un millón de seguidores.
4: Debbie tenía un millón de seguidores
0: ya había llegado, pues gracias a lo de la Casa de los Famosos, y es un millón de seguidores y le tumban la cuenta. Así,
2: y no, eso tarda tiempo en Instagram más que en TikTok.
0: En Instagram es súper difícil subir seguidores.
3: Claro. Pero JP, ¿se sabe cuál fue el motivo realmente para que hicieran eso?
0: Pues porque peleó con Alejandro en la Casa de los Famosos. Recuerden,
3: o sea,
0: que
3: fue el fandom de Alejandro.
0: Se puede decir que sí, pero no sé. Sí.
4: Bueno, o sea, para acusar a alguien así es muy complejo. Exacto. Pero que se hayan puesto de acuerdo sí me parece muy maluco. La gente está hablando acá que además de hablar de Tevi, bueno, lo primero es que le tumbaron la cuenta a Tevi como para cerrar, para redondear todo lo de la Casa de los Famosos.
0: Lo segundo es que Tevi habló con Alejandro y con Alexa y acordaron partir el premio entre Tevi, Alejandro, y le van a dar una partecita a Alexa. Eso es lo que más ofendida tiene a la gente acá afuera, porque hay gente que dice que Alexa y Tevi manipularon a Alejandro
1: para que
0: les diera un porcentaje de su dinero.
4: Ahora, yo les pregunto algo. Un hombre como Alejandro, si es así de manipulable, ¿no creen que realmente lo hizo porque él quería compartir el premio entre
0: todos? Yo también estoy de acuerdo. A mí yo no le veo nada de malo.
4: O sea, yo no le veo nada de malo. O sea, yo no sé por qué dicen, ay, no, lo manipularon. O sea, no.
0: A mí no me parece.
4: Él es una persona absolutamente responsable de sus decisiones y no le pusieron una pistola, un arma en la cabeza diciendo, ay,
0: y aclarando, y la voy aclarando algo. Yo sé que Alejandro es el más querido por Colombia, pero Alejandro no, yo creo que no hubiese llegado tan lejos si no se hubiese juntado con Alexa, porque Alexa fue la primera que llevó un porcentaje muy alto. Él empezó a juntarse con ella y ahí fue que Alejandro empezó a sumar muchos puntos.
4: Probablemente él por agradecimiento dijo, no, yo quiero darle algo también a Alexa, que me ayudó un montón, y me imagino que Tevi por haberlo apoyado
0: por los compañeros
4: días y por ser compañero también lo hizo. Ahora, esto también hay que decirlo, ¿no? El que más tiene posibilidades de ganar es Alejandro. Ahora, ¿Tevi hubiera hecho lo mismo?
1: No creo.
0: Pero él no, es que Tevi está claro que él no tiene ninguna oportunidad de ganar.
1: Pero yo creo que él en la situación contraria no hubiera hecho lo mismo.
0: Bueno, no sé.
3: Oiga, pero
0: no
3: qué sé. Rescatable lo de Alejandro Estrada, ¿no?
0: No, Alejandro
3: Estrada. Una imagen positiva ha dejado. Totalmente opuesto a lo que hizo Natalia Umaña.
4: A mí ese man siempre me cayó bien desde el principio. La gente que decía que morrongo, la gente decía mil cosas, y a mí ese man siempre me pareció un caballero, un señor. Cuando tenía que hablarle a la gente. Y aparte de eso, jugaba súper inteligentemente. Eso le dejaba que todo el mundo cogiera rabia, y él muy puestecito en su sitio. Bien. Lo hacía.
1: ¿Sabes cuándo me empezó a caer mejor? Cuando este man de Aidevin, que no lo conozco en la vida personal, pero allá se comportó muy mal con él, gritándole, diciéndole cachón, diciéndole absolutamente de todo. Y Alejandro medio se defendía y
0: ya salía pataleando.
1: Ay, Dios mío, se revolcaba en el piso. Entonces ahí yo dije, bueno, Alejandro, yo no sé quién le dice manipulador, yo no sé quién le dice todo. Estos improperios, pero ese man siempre me cayó muy bien.
2: A mí me cayó bien cuando le hicieron lo invitaron a la Casa de los Famosos cuando estaba Natalia Umaña, y le cantó la tabla y se portó como un caballero, pero le puso los puntos sobre las íes.
0: Mucha gente lo aplaudió, otra gente lo criticó.
4: A mí sí no me gustó mucho que haya hecho eso, pero
0: exacto,
4: porque al fin y al cabo, o sea, ¿para qué se basó de que él va a salir ahí a hablar? Mejor no lo hubiera hecho, pero bueno, lo que digo es que en esta temporada a mí me ha caído muy bien Alejandro, y entonces hasta hoy, para ustedes el ganador es Alejandro.
1: Para
4: muchachos.
1: Mí, indiscutible.
4: Para la gente, por favor, porque hay muchos que están diciendo que Valentino también tiene gran posibilidad.
2: Imagínate que entró Alejo, ya era ganador.
3: Y me parece justo, o sea, además es actor, es talentoso, tiene experiencia como mediático, como una persona mediática.
2: Es diferente lo
3: que hay que ser famoso a la persona correcta. Ese señor merece ser famoso y el ganador de la
2: Casa.
3: Eso
2: es un talento.
1: Eso es un talento. Y mucha gente que decía que era un manipulador y morronco, pues qué manipulador y morronco comparte el premio. Ninguno de los ganadores anteriores ha hecho eso, entonces es increíble por
0: ahí. Bueno, el zorro viejo que le llama.
4: El zorro viejo probablemente es el ganador de la tercera temporada de la Casa de los Famosos Colombia. Por otro lado, la gente está preguntando acá, JP, te hago la pregunta porque tú seguro estabas conectado, que ayer fueron Julie, Marilyn y Manuela atacaron a la Beba y que le dieron duro y que la volvieron nada y la cogieron como trapo de cocina.
0: Pero la cogieron como trapo de cocina porque Beba, al parecer, cuando ellos llegaron al canal, ¿cierto? Para entrar, para ingresar, porque ayer ingresaron todos los ex participantes, o la gran mayoría, porque faltaron muchísimos, pero la gran mayoría volvieron a ingresar a la Casa de los Famosos. Y entre cuando estaban presuntamente en el canal, ellos estaban reunidos y llegó Beba y no saludó a ellas tres más exactamente. Como que saludó a Pedrito, saludó a Juanito y no las saludó a ellas. Entonces estaban como en la cocina en una conversación y Manuela le empieza a decir, ah, claro, es que tú no saludas. Entonces le dice, va, esta quiere venir a hacer lo que no hizo en dos meses, contenido que no hizo en dos meses y nanana. Y entonces le contestó Manuela, le decía, yo no tengo que venir aquí a hacer ningún tipo de contenido, simplemente te estoy diciendo que tú eres así, así, así, asá. O no, Nicolás, o no, Marilyn. Y ahí todos se agarraron y no. Le empezaron a tirar a Beba.
2: Pero eso parece una pelea de niñas de secundaria.
0: Sí, pero es que también seamos realistas. Beba también se comporta paila también a ¿verdad? Veces. Sí, Beba a veces se ve prepotente, se ve egocéntrica, se ve agrandadita y no tengo nada en contra de ella porque ni la conozco, pero con las actitudes que uno ve dentro de la casa, ahí uno puede rayarse y ver más o menos como la personalidad de una persona.
4: Ok, luego, bueno, se formó ese bololo ahí. También la gente está hablando mucho acerca de Mariana y Juanda. Todavía tienen su buen beso, su bololoso arroz con mango, siguen o no siguen. Ella como que le llevó un regalo a él que, mejor dicho, lo dejó plop.
0: Como una manilla o una cadena, no recuerdo, pero sí le llevó alguito a Juanda Caribe.
1: Alguito de oro.
0: Ellos dos siguen en su... chipeo. En estoy que te como y no me comes, estoy que te beso y no me besas.
1: Cógeme que me voy.
0: Mejor dicho, esos muchachos salen, deja casi, entran al hotel y nadie sabe lo que pueda pasar dentro de ese hotel.
1: Y chao,
0: papá. Ojito. Pero hubo congelados también. Se hicieron unos congelados entre los mismos participantes. Se dijeron de todo. Juanda Caribe hizo su congelado, tiró también de todo. También lo hizo Alejandro, también tiró de todo, mejor dicho, todos. Y también los ex participantes. Entre esos, Juan Celaverde, que ustedes saben que Juan Celaverde no se habla positivamente dentro de la casa. Y ese muchacho llegó y empezó a tirarle pullitas a todo el mundo. Trató mal a Alexa, a Migajera, no sé qué. ¿A quién más? A Valentino también le dijo que ni por el Chiras él sería su jefe de campaña, que qué le pasa. Entre otros personajes que también les tiró muy duro Juan Celaverde, enemigo de todos. A Yuli le dijo, es que sigue siendo un mueble, pero con más poquita ropa. Uy, le dijo a Yuli. Y yo, güey, pero esté atrevidito. ¿Qué? Atrevidito, como dicen por ahí.
1: El muchacho más bien suave.
3: Leonelo.
4: Bueno, y Ben JP, a propósito de la casa de los famosos, ¿qué hay de cierto? Tú que lo sabes todo y te enteras de todo, ¿qué hay de cierto que dos de los productores salieron?
0: Sí, a dos productores, al parecer, pues habíamos hablado un poquito de Néstor y sí. De. ¿Cómo se llama el otro?
4: Roberto.
0: Roberto, que sí. Al parecer les dijeron hasta luego. Se dice presuntamente
4: sí.
0: Que sería por amaños dentro del mismo reality. O sea, ayudar, colaborar, darle un poquitico más a algunos.
4: Como tener preferencia por
0: tener
4: algunos.
0: Tener participantes preferidos.
4: Pero yo no creo que dos personas tan profesionales como Néstor y como Roberto tengan que hacer eso, tengan la necesidad o vayan a hacerlo. O sea, yo creería que hay cosas detrás.
0: Yo también estoy de acuerdo.
4: Exacto, o sea, yo no creo que ellos con lo profesional que son, porque ellos llevan mucho tiempo en los medios de comunicación sí. Siendo productores, siendo directores de programas importantes, yo no creo que ellos tengan la necesidad de darle un beneficio más que a otro participante.
3: Ay,
4: ¿no?
3: Lau, pero... recordemos que RCN Televisión está haciendo cambios. Ya salieron también las de Mujeres
4: sin, filtro. Sin filtro, ya se acabó. Ayer fue el último programa.
3: Mañana es Express, entonces pues están haciendo cambios.
0: No, y no solamente cambios, miren, pero es que también es muy raro. Obviamente estoy de acuerdo con Lau, que no creo que ellos hayan metido mano en el sí. Tema. Pero
2: puede haber un teléfono roto.
0: Hablemos de situaciones que pasan, que la gente está diciendo en redes sociales, como por lo menos que Juanda Caribe supiera tantas cosas del reality sin que pasaran. Okay. Juanda Caribe sabía cuándo iba, las dos veces que entró el camión del trasteo, Juanda Caribe sabía que iba a entrar el camión del trasteo. También se habla.
4: Pero lo que yo digo es, el que es muy realitero sabe lo que va a pasar a medida que va pasando, valga la redundancia, los días dentro sí. Del reality. Entonces yo digo, o sea, si el año pasado, cuando llevaban 20 días, pasó el camión, por ejemplo,
0: ajá.
4: Porque él no puede adivinar que quizá en los 20 días
0: es que
4: él lleva.
0: El sí. Camión no existía. Okay. El camión existió en esta temporada. También se decía que al parecer, cuando se hablaba del tema de Tanga Caribe, pues se acuerdan del tema que él pasó con Alexa, ajá. Que se le decía Tanga Caribe, al parecer dicen las malas lenguas que también a los participantes les habrían prohibido hablar de ese tema dentro de la casa. Es más, cada vez que alguien quería tocar el tema, trataban de cambiar la conversación para no generar más bololó hacia Juanda Caribe. Por eso todo el mundo anda diciendo que presuntamente estaban beneficiando a Juanda.
2: Puede haber muchas hipótesis con respecto a eso, como decía, puede haber un teléfono roto.
0: También.
2: Yo de pronto, pues, digo yo, una hipótesis mía, puede ser porque de pronto el programa no dio tanto rating este año como el año anterior, puede ser por eso también, ¿no?
0: Sí, también puede ser. ¿Quién sabe qué vaya a pasar? Se viene el cuarta y quinta temporada. Vamos a ver qué pasa con esa cuarta y quinta temporada presuntamente, porque uno no sabe si en realidad la van a hacer. El viernes, la gran final, la gente está votando. La votación va hasta el viernes a las 8 de la noche.
4: Pues hay que ver si es la final.
0: Sí, yo me lo voy a
3: ver quién gana.
4: Si ya nos vimos todo lo malo que sí. Fue de pronto un poquito este año.
3: Algo pasará en la final.
4: Hay que ver hasta el final.
0: Bueno, continuemos con más, muchachos. J Balvin hace sold out con la venta de su reloj recuerdan que habíamos hablado de Casio, había hecho un lanzamiento con J Balvin de un reloj, pues al parecer a la gente le encantó mucho, y también pues por ser de J Balvin o una versión J Balvinesca, la gente decidió hacer sold out de este reloj, que va en el dedo, no va en la muñeca, sino en el dedo. Así que, gente, si usted tiene la platica para comprárselo, cómprelo. Creo que costaba $400.
1: 800 mil pesos.
0: 800 mil pesos colombianos, me parece súper barato, la verdad. 800 lucas.
2: ¿A un dedo? Sí.
0: Sí, no, ya está barato. Pues
3: Balvin tiene mucha merch.
2: Pues barato no está, pero es que tampoco está caro.
0: Los tenis de él cuestan más que el reloj. Entonces,
3: prefiero comprarlo en el reloj. Buen punto, buen punto.
0: Bueno, continuemos con más, muchachos. El bololó que hay entre Top Boy y Mike Towers. ¿Recuerdan a Top Boy?
4: Top Boy,
0: por supuesto. El caleño.
4: ¿Qué pasó?
1: El del Pacífico colombiano.
0: El del Pacífico colombiano. Pues resulta, pasa y acontece que este muchacho estaba muy pegado en redes sociales, ¿no?
4: Sí.
0: Y decidió hacer el remix de Más de Ahí, se llama la canción.
1: ¿Más de Ahí?
0: ¡Ay!
3: Y está Eladio Carrión.
1: ¡Ay, Más de Ahí!
0: Y invitó a Eladio Carrión, Sesh y Mike Towers.
4: Sí.
0: Pues resulta que a la hora de estrenar el video, de un momento a otro, el video ¡prum! Desapareció de YouTube y lo bajó a todo el mundo. Y la gente dijo, ¿pero cómo así? ¿Qué pasó con el video? Al parecer, Warner Music, que era la empresa dueña de Mike Towers, solicitó urgentemente que el video fuera retirado de plataformas digitales y que se tumbara a Mike Towers de la canción. Dicen que el mejor verso de la canción era el de Mike Towers, pero pues desafortunadamente lo bajaron de la canción. Dice un pluma blanca, presuntamente de Warner, que ellos no lo hicieron por hacerle un mal a Top Boy, sino que al parecer hoy saldría una canción de Michael, o sea, de Mike Towers solo, ¿cierto? Entonces, como que la negociación era, mira, dijeron, mira, lanzamos esta de Mike Towers y la de Top Boy la lanzamos el 12 de junio, le dijeron a los dueños de Top Boy, a lo que dijeron, no, no
4: y yo Slow, quiero que salga ya.
0: Y Slow, al parecer, como que es la cabeza de la vuelta,
4: así es.
0: Slow Mike decidió lanzar la canción así y por eso y por eso Warner Music le cayó encima y le tumbó la canción. Uy, el remix
3: fuerte.
0: Y pues sacaron a Mike Towers de la canción.
1: Qué embarrada.
0: Fue fuerte
4: igual, porque yo creo que la canción está pegada casi Mike Towers y
3: es
4: todo.
3: Es más, pues está Eladio Carrión, que es el representante del trap.
0: Eladio Carrión, que dicen que es el rey del trap o el heredero del trap, y también está Sesh, que la verdad no he escuchado la canción, no puedo criticar ni señalar, pero imagino que no sé qué habría Sesh en esa canción, imagino que rapeó, pero no sé, nunca he escuchado a Sesh en una canción así toda bandolera, ¿no?
4: No,
0: ¿nunca?
4: Sí.
0: ¿Sí?
4: Sí.
2: No sé, Sesh, ¿en cuál? Sesh, no. No. Él es más a como más romántico.
3: Pero tira barras. Rarito,
4: pero no. Tira, por ejemplo, no, sí. Sal y Perrea.
0: Sí, pero es que es perreo, es que estás muy underground.
4: Maleanteo.
0: Sí, estás súper underground. Entonces y no
1: es maleanteo
0: sé.
1: Al 100%.
0: Exacto, no sé Sesh cómo la haya hecho, pero ahora escucho bien y veo cómo le pegó Sesh.
3: Aquí estaba de fondo.
0: Epa.
1: Más de ahí.
0: Venga, y para los que no sabían, el Más de Ahí salió de una canción muy vieja que hace unos panas que llaman Los Cazadores.
1: Ah, sí.
0: Ellos tenían ese Más de Ahí, ahí, Más de Ahí, ahí. Uh-huh. Se llama Pa' que sufran trauma. Búsquenla y se dan cuenta. Continuemos con más. Claro que sí.
4: Uf, no va a poder dormir hoy con ese dato.
3: Vaya dato.
2: Perturbado.
4: Vaya dato perturbado.
0: Ay, no sean así con el JP, el reciente, el más pegado, el más potente. Venga, continuamos y vamos a hablar de Petro, sí, señores, el presidente colombiano que por primera vez lo nombró
1: con Top Boy
0: en Chismes de Farándula.
3: Se bajó de la canción de Top Boy.
0: Si yo les pregunto a ustedes, y cada uno me va a decir quién. Para ustedes, ¿quién es el amor platónico del presidente Petro?
1: El amor platónico.
0: El amor platónico. Petro. Salió a
3: Álvaro
0: decir
3: Uribe Vélez.
0: ¿Quién era su amor platónico? ¿Quién creen ustedes que sea? Deme un nombre, ¿no? Pues una mujer.
2: Pero tiene que ser. Tiene que ser una
3: mujer. ¿Es colombiana? ¿Es colombiana?
0: Es colombiana.
4: Sofía Vergara.
0: No.
1: Pasquier. Shakira.
0: No.
2: Natalia París.
0: Tampoco.
3: Uy, no sé. Carolina Gómez.
0: Tampoco. Y Carolina Gómez es divina.
3: Es divina.
0: Esa mujer.
3: Es divina.
0: No, pues resulta, pasa y acontece que este man, bueno, el presidente, salió a confirmar que Margarita Rosa Paloma de Francisco es su amor platónico.
1: Margolita Rosa de lo lindo.
0: A ver, respétemela, que ella es. A mí yo creo que también es mi amor platónico, ¿saben? Ella me parece espectacular.
2: ¿No era Carlos Vives?
0: La caponera.
1: ¿No era Carlos Vives?
0: Amiga, ¿los vives?
1: No. Sí, es, ah, no, Carlos Vives y Nelson Velázquez.
0: Nelson Velázquez, no, pero a mí me parece que si a mí me gustaran las mujeres, la Caponera o Margarita Rosa de Francisco sería para mí
2: una mujer muy talentosa en este país, muy bella y tiene un estilo hippie bacano.
0: Además, ella también habla de que le tiene mucho amor a Petro, ¿no? Ella es de las fanáticas número uno.
3: Sí, ya va por ahí.
1: Y que hubo una época que se casó con Carlos Vives y que era la pareja más bella de Colombia, que los dos eran súper pintosos.
0: Es que,
1: presuntamente se separaron porque ella no quería hijos.
0: Exacto, vea, él dice que desde que él tenía 24 años, que la veía ya en televisión, vivía enamorado de esta mujer.
2: Yo pregunto algo, ¿ella es hermana de Martín de Francisco?
0: Sí, ella es hermana de Martín de Francisco.
1: Sí. A eso y se dedica Martín.
0: Creo que es la más exitosa de sus hermanos, ¿no? Pues Martín está yendo bien, pero es que, no, la Caponera, ella es a otro nivel, la madre, ella hizo café con aroma de mujer, la Caponera, entre otras, no, ella es súper exitosa como actriz, la rompe.
2: Muy dura.
0: Bueno, muchachos, ¿alguien más quiere aportar algo? Yo traje corticos.
4: Quiero aportar algo que está sucediendo en las redes sociales, muchachos. Resulta que se está llevando a cabo por estos días un reinado. Si no estoy mal, es el Miss Grand.
0: Sí. ¿Cierto? Sí, Miss Grand.
4: Resulta que el Miss Grand se está llevando a cabo por estos días. Y ayer hicieron una prueba donde le dijeron nada más y nada menos que a todas las chicas que iban a tener una prueba que se iba a llamar No Maquillaje. Uy. No Makeup Face. ¿Sí? Y resulta, muchachos, que se armó un bololo y un arroz con mango en las redes sociales porque ellas se tenían que quitar el maquillaje en plena pasarela.
0: No.
4: Estaban en la pasarela y ahí mismo les tocaba quitarse todo el maquillaje. Obviamente iban a mostrar sus caras sin maquillaje. Y el detalle aquí es el siguiente: el detalle aquí es que la gente está diciendo que qué irónico que todo propósito del no maquillaje en tu cara sea hacer que las mujeres se sientan más seguras, y lo que hicieron todos los jurados fueron darle unas puntuaciones horribles.
0: La volvieron más inseguras.
4: Y se volvió viral porque a continuación Mix Radio Colombia, vayan a ver a las mujeres más criticadas precisamente de este show.
0: Sí, de este reinado.
4: Exactamente, pero esta parte del show. Se quitaron el maquillaje y las siguientes mujeres se volvieron virales porque con maquillaje quedaron completamente, sin maquillaje quedaron completamente distintas. Mix Radio Colombia, por favor, vayan a ver.
0: Ahí es donde está Isabela Santiago representando Venezuela, ¿no? La chica trans.
4: Exactamente.
1: Oh my
4: Miren,
1: God.
4: Ella Dios es mío. En Miss Laos, quedó de esa forma. Pues ahí están viendo, obviamente. Miren, ¿ustedes saben quién es Osmel?
0: Osmel, sí, el este de reinas.
4: Sí, él es el rey de todas las reinas. Sí. Él, mejor dicho, un zar en todo el tema de los reinados. Le dio un puntaje de 2. Luego nos vamos con la otra chica que viene ahí, que es Miss Zambia.
0: Zambia.
4: Él le dio precisamente un 3. Y un tipo que se llama Omar le dio un 1 en puntuación.
0: Ay, no, pero no era tan feita para darle un 1.
4: La siguiente, por favor. Esta es República Checa. Me parece que se ve muy linda.
0: Uy, no. No estoy diciendo que se ve fea, pero siento, se ve demasiado adulta, ¿no?
3: Uy, JP.
0: Mírenla bien, se ve demasiado adulta. O no sé si es la pose como o la posición de la cara, pero se ve muy adulta.
3: Lo que decía Lau esta mañana, la belleza subjetiva.
1: Pero todos fuimos JP en esa pregunta.
0: Pero Lau, ustedes están diciendo la belleza subjetiva. Sí. Yo también puedo verlo desde otros ojos.
1: Es verdad.
3: Muy bien,
1: Tenemos derecho.
4: Luego viene Miss India.
0: India.
4: A mí no me parece tan la India. Me parece súper linda.
3: Normal, es que hay que normalizar también la belleza sin maquillaje, hombre.
2: Lo que pasa es que, pues, desde mi opinión, yo siento que obviamente el maquillaje es un arte, pero hay gente que ya se pasa, parce.
1: Abusa.
3: Sí, es artista.
4: A continuación vemos a Miss Indonesia.
3: Uy, se parece un poquito Indonesia. A Karol G.
0: A ver.
4: Es bonita.
3: ¿Está bonita?
0: ¿En qué?
3: Un poquito, tiene aires.
0: En las pestañas.
4: Pero está linda.
3: ¿Usted ha visto a Karol G sin maquillaje?
0: No.
3: Ah, bueno.
4: Luego Costa Rica, me parece muy linda, que no sé por qué la criticaron tanto. Costa Rica, la que viene a continuación.
0: Bien. Ella sí está linda.
2: Sí, ella sí, de pronto es pasable.
1: Ella sí.
4: Turquía, la que viene, también me parece muy linda.
3: Turquía está linda.
4: Súper linda. No sé qué pasó con Turquía y por qué la...
3: Mix Radio Colombia en Kick.
2: Sí, es bonita ver. Turquía.
0: Sí, está chusca.
2: Lo que pasa es que hay niñas que sí se pasan con el maquillaje.
4: Luego viene Miss China.
0: Miss China.
3: Bien. Bonita. Está bonito. Hombre, que normalicemos eso, la belleza sin maquillaje.
4: No, no, no. No, las cosas oigan, no hay nada como la belleza. No, pero sí, es que la belleza es subjetiva. Y pues, y no hay nada. Pues, y chévere también que ellas puedan expresarse sin maquillaje y que se puedan ver de una forma
3: también
4: más natural, ¿no?
3: El maquillaje.
4: A mí me parece que eso también es muy fuerte, el tema del maquillaje. A mí eso me parece muy fuerte, que uno tenga que estar maquillándose todo el tiempo para generar un agrado hacia la gente. No, le tiene que agradar a uno mismo.
1: Laura no me maquilla.
4: No, yo sí no me maquillo.
0: Y se dice que a la colombiana le está yendo súper bien, ¿no?
4: Súper bien. La Pulgarín.
3: Vanessa Pulgarín.
0: Sí, que está que a punto de ganarse eso, presuntamente.
4: En el No Makeup le dieron básicamente que 10 todo el mundo. 9, 5, 10. O sea, espectacular la pasarela. Yo creo que puede ganar. Yo creo que ya va a ganar.
0: Y algo importante, creo que es ahorita. Creo que hoy es la final. Ahorita deben estar en el Bololo de la final, porque eso es en la mañana. No sé de qué país es donde lo estén realizando, pero acá en Colombia es en la mañana. Y creo que hoy es la gran final del certamen Miss Gran Internacional.
3: Oiga, un saludo para Rigo, nuestro productor, que me envió en Instagram cómo salió Vanessa Pulgarín.
4: Ya
3: la tenemos ahí en imágenes en Kick Mix Radio. Muy bonita, por cierto. Muy bonita, por cierto. Ahí el Instagram, el link abajo. Ya la vamos a ver en minutos.
4: Espere, vamos a poner los mejores rostros ahora.
0: Ok.
4: @ Mix Radio Colombia, ya te envío, porque tengo todos los mejores rostros, tengo todas las participantes, ¿no?
0: Entonces ya
4: exacto, no solamente la colombiana, sino que ahí les voy a mostrar los mejores rostros, los que ganaron como mejores rostros sin maquillaje, para que lo vean de una vez ahí y me digan ustedes qué tal. La que ganó, la número uno fue Miss Ghana.
0: Miss Ghana, ok.
2: Miss Ghana gana.
4: 9.74, vayan a verla.
0: A ver, vamos
4: Miss
0: a ver.
4: Ghana.
1: Ella es
0: Ghana. Está linda.
2: Está linda. Ella
4: sí.
3: Está bonita.
0: ¿Y sabe qué es lo lindo?
4: Sí.
0: ¿Sabe qué es lo lindo? Que se le ve una piel muy linda.
4: Muy linda.
0: Linda.
4: En segundo lugar, nuestra colombiana, la Pulgarín.
0: Muéstreme a la Pulgarín, por favor.
4: Bonita. 9.54.
0: Bella.
4: En el tercer lugar aparece que otra colombiana que se llama Priscila, 9.33. Pero no,
3: uy,
4: sé,
3: ella
4: no
3: está más linda.
4: No sé.
0: ¿Y por qué es colombiana?
4: No sé, yo creo que aquí hay una equivocación.
1: Ey, Priscila.
3: Priscila, lo único, el nombre es lo único como.
4: Luego aparece República Checa, mírenla, qué linda.
0: ¿Cuál? ¿República Dominicana?
4: Checa.
0: Ah, República Checa.
1: Uy,
0: bella.
1: República Checa.
2: Divina esa mujer.
0: Bella esa mujer.
4: Luego, México. Vayan a ver México, por favor.
1: Linda.
0: Uy, bellísima.
2: Linda. Pero me gusta más la anterior.
3: Uy, esa mexicana está hermosa.
2: ¿La mona es de dónde?
1: De República Checa.
3: República Checa.
0: No, pero la mexicana también está espectacular, ¿eh?
4: A continuación, nada más y nada menos que Venezuela.
3: Uy, Venezuela. No, Venezuela.
2: No, Venezuela va sola en la casa.
0: Y esa, pero esa no es Isabela. O sea, ¿será que ella está llevando dos representantes por país o qué?
4: No, esa es Gabriela de la Cruz.
0: Por eso, pero Isabela también está allí.
4: Sí, seguro era nosotros. Exacto, de pronto sí.
0: De pronto son dos.
4: Luego viene Dominican Republic.
3: Linda.
4: Yamilex, muy hermosa.
2: Eso con maquillaje, ¿no? Con maquillaje.
1: Sin maquillaje.
0: Sin maquillaje.
4: Luego Reino Unido. Muy linda también Reino Unido. A continuación tiene unos ojazos.
1: De verdad, pero es sin maquillaje y tiene una pestañina ahí.
0: Está como raro, ¿no? Esas son pestañas falsas.
4: Luego otra de República Dominicana. Yo creo que están llevando varias participantes de varios países.
0: Sí,
4: exactamente.
0: Exacto.
4: Muy linda ella, ¿no? Nicole, muy bonita.
1: Sí.
4: Luego viene Perú. Bueno, y van a seguir viendo a todos a través de
0: Kick.
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0: Esta peruana está, Perú, pero es linda. Espectacular.
3: ¿Es la peruana?
0: Divina. Sí, divina.
3: Perú, no te
2: las
3: visto.
2: Mujeres del Perú son muy hermosas.
0: Y los hombres también. Ustedes no crean que los peruanos son feos. ¿Qué? Yo voy a salir con mis cuatro muecos.
3: ¿Muecos?
0: Claro, es que cuando yo veía cómo llamaba el canal de las estrellas, ¿qué llamaba eso?
3: Frecuencia Latina.
2: Pero es lo que vendían en Laura en América y en esas
0: exacto,
2: vainas.
0: Exacto,
2: ¿sí?
0: En el canal, ese canal se llamaba América, algo así.
2: Panamericana de Televisión.
0: Y cuando veía ese programa, yo siempre veía que todos los que llegaban al programa de Laura en América eran muecos.
2: Pero
0: muecos.
2: Sí, pero era lo que estaban en el programa.
0: Es terrible.
2: Pero eso no significa que todos sean así. Mire la actriz que estuvo acá en Colombia por mucho tiempo. ¿Cómo se llama? Que es
3: Estefaricayo.
2: Divina.
0: Por eso sacaron. Por eso querían sacar el programa de Laura en América de México, porque Laura en América estaba llevando puros mexicanos super suavitel y la gente pensaba que en México todos eran así, pero no, nada que ver.
3: Ah, hermano, muy suave.
0: Bueno, muchas gracias, chicos. Chao, hasta
3: váyase
0: luego.
3: Con su mueco, más bien.
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2: 11 de la mañana, 57 minutos en Mix Radio.
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1: Como lo dijo la voz, un éxito mix. Yo. Ah. Me encanta llenar de rabia a John López. Ah, es que le da una rabia. 12 del día, 7 minutos. ¿Cómo están? Buenas tardes. ¿Qué andan haciendo? ¿Qué hay para dañar? ¿Qué hay para hacer hoy? ¿Para dónde vamos hoy? Hoy es jueves, sí. Ya inició relativamente el fin de semana y espero que este fin de semana usted la pase simplemente en sintonía de Mix, la que está comandando Mix Radio. Desde cualquier lugar del universo te vas a poder conectar con nosotros a través del 310-4282-929 y desde ya empiezo a saludar. Saludando. Saludos a Les, que está por ahí conectado con nosotros a esta hora. También por ahí está Pablo Gamboa. También está Lizeth, está Laura, está

0: chat, así que vaya conectándose de una vez. Recuerde descargar la aplicación de Kick para que por ahí también nos veamos y nos demos mucho amor y mucho cariño. ¿Listo? Kick.
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0: Lina, abrazo para ti, para Andrés, para Mateo Corredor, para Esteban Ballesteros, para Brian Potes, para Juan Daza, para Ana y para todos los que están activos a esta hora. Bienvenidos.
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0: Estamos en modo mix, en el palante y para atrás. Saludos a Taller de Confesiones. Que no me sale el nombre, pero un abrazo para ustedes.

Ya le puse eslogan a Ferariza. Ferariza debería pagarme por ese eslogan. 12 del día, 18 minutos. Bienvenidos a El Versus Mix. Así que prepárate para votar a través del 310-4282-929 por uno de los combitos que te voy a mostrar. Ya saben que son cuatro canciones divididas en dos combitos. ¿Listo? El combo number one tiene al bendecido del género con esta canción que se llama Mírame. Es el palante del combo 1. Mírame.

0: Esta canción me gusta resto.
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0: y Palagua viene en combito con esta canción que se llama Date la Vuelta. Entonces, combo 1, Mírame y Pásame la Botella. Combo 2, Palagua y Date la Vuelta. Vos date con tu voto. Ya yo la vi.
2: Ahí va, ahí va.

0: Combo 1, mírame y pásame la botella. Combo 2, pa'l agua y date la vuelta. Hola, Mix.
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0: Listo, mi reina, 1-0 ganando el combo 2. Cecita, hola.
2: Buenas tardes, mi brother. Vámonos con el combito 1, combito 1. Buen turno, mi hermano. Adiós con la mejor.
0: Un abrazo, mi rey. 1-1 se pone esto. John, hola.
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0: Listo, mi rey. 2-1 ganando el combo 1. Hola, Cristian.
4: JP, buenas tardes, papá. Epa. Vámonos con el combo 1, combo 1.
0: Listo, mi rey. 3 para el combo 1. Hola, Nata. ¿Qué? No dijo nada, Nata. Hola, Julián.
5: Mi rey, buenas tardes. Combo 2, combo 2, combo 2.
0: Listo. Hola, Marce.
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0: ¡Upa! Daniela, hola.
7: Mix, combo 1, combo 1.
0: Listo, 4-3 ganando el combo 1. Hola, Juli.
8: Hola, mi JP, ¿cómo estás? Un besito. Voy por combo 2.
0: Listo, 4-4. Hola.
9: Combo 1.
0: 5-4 ganando el combo 1. Hola, Mario.
10: JP, oye.
0: Mario.
10: Vamos con el combo 1, JP, vamos con el combo 1.
0: Listo, mi rey. Sofía, hola.
11: Oli, combo 2.
0: Ay. Camillas portátiles, JL, va a definir este enfrentamiento. Hola, Camillas.
12: JP Moore, combo 1, amor, Neroni.
0: Listo.
13: Ya tenemos un ganador, Mex. Ganaste.
0: Ustedes lo decidieron, yo simplemente hago caso, así que aquí está el combo ganador. En modo mix, por un lado, el viejo Bless y mírame. Y por el otro, pásame la botella de Machandari.
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1: Este clasicote que me gusta mucho lo hace mi parcero Michel Teló. Sí, mi parcero, porque lo conocí, me cayó súper bien. 12.39, ya vienen boleticas para Mundo Aventura y versus mix de clásicos.
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0: preparándose. Vaya preparando el audio, vaya también preparándose para votar en el Versus Mix. ¿Listo? Ahí los quiero activos como siempre, yo veré.
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2: 12 del día, 55 minutos, estás en modo Mix.
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5: Ya lo saben, a diario Mix Radio, y les cuento que ustedes pueden estudiar virtual con calidad en la Conrad Lorenz, porque tenemos programas 100% virtuales en administración de empresas, seguridad.

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1: Una cancioncita más y vamos, llega el versus mix de clásicos. Listo, y será después de esa canción que hace Montano junto a Piso 21, Piso 21. Se llama Belleza. Después de Belleza, prepárense para el versus mix de clásicos y como siempre ustedes juiciositos votan.

canción que se llama Belleza. Suena muy, muy rico. A esta hora quiero enviarle saludos a la People que está también conectada con nosotros en Kick. Saludos para Gerald, que está por ahí con nosotros, para Vivi, para Naira, para Andrea Prieto, para Oswaldo, que también está por ahí activo en modo mix, para Julio López, que también está con nosotros activo en modo mix, escuchando mix. Yo creo que Julio López es el papá de John López. Estoy seguro que don Julio es el papá de John López. 1:09 PM. Abrazos a los que también van llegando a través del WhatsApp 310-4282-929. Abrazos para Angélica Arismendi, para David, que también está por ahí, para Johnny Rendón, que también está activo, para Nanis Hernández, que también está ahí conectada con nosotros a través de Kick. ¡Muah! Bienvenidos al Versus Mix de Clásicos en modo mix. Así que prepárate para votar el combo number one o la primera canción. La hace el King of Kings, el rey del reggaetón, Don Omar. Y esta se llama Ojito Chiquito.

Y al G4 Life. Aquí está Ñengo Flow y en las noches frías. Saludos a Jesús Payares, a Juano, a Armando Cositas. Entonces, a votar será Ojitos Chiquititos o en las noches frías.

0: A ver qué dicen los oyentes. 310-4282-929. Hola, Mix.
1: JB. Buenos días.
0: En las noches
1: frías. Mix, saluditos.
0: Listo, un abrazo, mi David. Un abrazo, David. Hola.
2: JP. Ojitos chiquiticos de Don Omar. JP, un saludo. Listo.
0: Abrazo, mi rey. Juanse. Hola.
3: JP. Juanse. Ojitos chiquititos.
0: Contigo. Listo, mi rey. Ganando ojitos chiquititos hasta el momento, 3-1. Hola, Jonathan.
4: JP, buenas tardes. Ñengo.
0: Upa, 3-2. Hola, Natali.
5: Hola, mi amor, buenas tardes.
0: Hola.
5: Ojito chiquitico, por fin.
0: Listo, mi amor. 4-3, ganando ojitos chiquititos, Johan.
6: JP.
0: Señor.
6: La Ñengo.
0: Listo. Botico para Ñengo Flow. Hola, Ingrid.
7: Hola, Miss. Hola, JP. Vámonos con ojitos chiquiticos.
0: Listo, mi amor. 5-4, ganando ojitos chiquititos. Hola, Camilla.
8: No, JP, el segundo tema, no me acuerdo cómo se llama. Pero
0: noches frías.
8: El segundo tema, amor.
0: Listo, mi amor.
8: La que estás cantando, amor.
0: Wow.
8: Negro, divino.
0: 5-5. Hola, Alejandra.
9: JP, ojitos chiquiticos de Don Omar.
0: Listo, 6-5. Si este voto de Galvis es para ojitos chiquititos, se lo llevo. Si no, sigue con vida en las noches frías. Hola.
10: Hey, JP.
0: Señor.
10: Que se sienta que es jueves, que se sienta que llegó el fin de semana con quincena. Vámonos con los ojitos chiquiticos.
0: Ok.
11: Ya tenemos un ganador, Mex. Ganaste.
0: Se nota que es fin de semana con quincena. Realmente porque para tener los ojitos chiquiticos ya está costoso. Uy, ya está muy costoso, mano.

mismo al 310-4282-929 en una nota de voz comando ganador, y después del comando ganador me van a decir el nombre de dos programas que ustedes escuchen por la emisora que está comandando, por la que te gusta escuchar, por la que no cambia.

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1: ¿Va? Primer ganador, venga, importante, si de pronto usted ganó la semana pasada, hace 15 días, ayer, boletos para Mundo Aventura, obviamente la idea es que no participe, ¿listo? Que deje ganar a los demás, claro que sí, hola Mix.
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1: Bueno, la próxima que se me demoren tanto, lindos, qué pena, pero no les doy los boletos, ¿listo? Y es que ustedes les olvida que existe el pa'lante y para atrás. Que yo veo que se desbaratan buscando nombre. Pa'lante y para atrás, muchachones, ¿cómo así? ¿Qué pasó ahí?

0: El momento de entregar dos ganadores más. Antes de irme, quiero ver quiénes son los que se van a llevar más entradas para Mundo Aventura. ¿Listo? 310-4282-929. Ese es el WhatsApp al cual vas a llegar. En nota de voz me vas a decir el nombre de dos programas de Mix y el comando ganador. ¿Listo? Así de esa manera usted se va a llevar los boletos que tengo para Mundo Aventura, que me quedan los últimos, ¿eh? Y por favor, Nando, mi rey, usted ganó hace rato y no me ha enviado los datos, Nando. Después se queda viendo un chispero con esa boleta, así que Nando, hágame el favor y me responde ahí los daticos que le pedí. Un abrazo para viejo Nando. A ver, por aquí vamos a ver quién se lleva boletos. Hola, por aquí, ¿quién está? Hello, Mix.
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0: Listo, Lisa, te

la tarde, 52 minutos. Yo soy JP, el residente, el más pegado, el más potente, el que le gusta a la gente. Mañana nos escuchamos en Aquí Nadie Responde desde las 8 de la mañana, ¿listo? Pero ustedes se conectan desde las 6 de la mañana con Edwin Ocampo y John López, que los van a estar acompañando con el horóscopo y toda la vuelta, ¿listo? Chaito, se me cuidan y aquí les dejo la canción que perdió en el Versus Mix, pero debía sonar. El

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3: 1:57 p.m. Estás escuchando Mix Radio.
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2: ¿Cómo están? Feliz tarde por acá acompañándolos Mauro López como todas las tardes. Ya estamos a jueves, casi tocando el fin de semana. Y bueno, voy a acompañarlos por acá con muy buena música. En cualquier momento entregamos premios. Y bueno, recuerden que también estamos parchados a través de nuestra cuenta de Kick. En Kick nos pueden encontrar como Mix Radio Colombia. Vaya a parcharse por ahí. Ya vamos a hablar un buen rato, echar charla y un buen rato. A parchar, hablar de un poco de la vida, hombre. Hola, ¿y usted por estos días? ¿Quiere saber más? Mientras rueda la música, vamos a hablar un buen rato ahí. Ayer tuvimos varios debates por ahí, chéveres, interesantes. Entonces, se pueden parchar conmigo todas las tardes de 2 a 4 de la tarde aquí en Mix Radio. Bueno, vamos a romper el hielo con canciones a esta hora. Hoy jueves, casi fin de semana, ya toca cambiar el mood, toca cambiar la energía, pensar en el weekend. Y para eso nos activamos con dos muy buenos temas. Traemos por este lado a J Balvin, El Negocio, junto a Willy William. Esta se llama Mi.

lado tenemos a 18 Plus. Es la canción de Afro Bros. ¿Por cuál te vas? ¿Por la de Afro Bros o por la de J Balvin? Déjame saber cuál es tu favorita. Oiga, no me recupero todavía de la semana anterior del champetice. Todavía tengo la voz cascada. Pero bueno, aquí estamos con toda la energía. Buenos temas, buenos temas. Power Weekend.

0: 310-42-82-92-9 y a través de Kick Mix Radio Colombia. ¿Cuál es su favorita? 18 Plus de Afro Bros. O mi gente de J Balvin, el negocio social. Bueno, ¿qué dice la gente por acá? ¿Quién anda en modo mix? Hola.
1: J Balvin.
0: 1-0 ganando J Balvin, hola. Saludos.
2: ¿Cómo estás? Voy por mi gente, gracias, un besito.
0: Ah, besos, Juli, 2-0 ganando J Balvin, hola.
3: Hola, Mauro, buenas tardes. J Balvin, Pex.
0: 3-0 ganando J Balvin, hola, Mix. ¿Quién anda por acá? ¿Quién se parcha?
4: Hey, viejo Mauro, vámonos con la segunda. Es mi ringtone es esa canción. Vámonos con ese temazo.
0: 3-1 ganando J Balvin frente a los chicos de Afro Bros. Hola.
5: Mauro, buenas tardes, Afro Bros.
0: Afro Bros, 3-2. Se puso interesante esto. Vamos a ver si llega el empate o si se pone arriba J Balvin. ¿Quién se parte por acá?
4: Hey, viejo Mauro, vámonos con la segunda. Este es mi ringtone.
0: Ah, bueno, esto ya la pasamos. 3-2. ¿Quién anda por acá? Hola.
6: Hola. 1-1.
0: 4-2 ganando J Balvin. ¿Quién más está por acá? A ver, hola, saludos.
7: ¿Qué dice Mauro? Vámonos con Afro Bros.
0: 4-3, se pone interesante esto. 4-3. Recuerden que pueden votar a través del WhatsApp 310-42-82-92-9. ¿Qué dice por acá? A ver, David está por acá con nosotros. Hola. Yo, David.
8: Mauro, la uno.
0: Bueno, nada que hacer, tenemos una canción Champions, ganadora.
9: Ya tenemos un ganador, Mex. Ganaste.
0: Nos activamos. Un tintico. Le metemos buena energía, buen power. Que tenga usted excelente jueves, que todo le salga muy bien en esta tarde.

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0: por acá me hallo de Bless y Justin Quiles. Aquí la tienen a través de Mix Radio. Oiga, gracias a toda la gente que se parcha por ahí a través de nuestra cuenta de Kick. Mix Radio. Estamos en vivo charlando con toda la gente que está por ahí parchada. Bueno, ahí nos estamos conociendo. Saludo para Juan Sebastián 1209, que está en Kick. Saludo para Kate Muñoz, para Cindy-30, que está escuchándonos y viéndonos desde California. Un abrazo para Naira, dice por acá. Yo soy Team Latte después del almuerzo. ¿Quién más se parcha por acá? A ver, está Yera. Yera también está por acá, conectada con nosotros. Se conecta por acá Carol-Gar. Bueno, mis amigos, pendientes. Hay cosas muy interesantes. Se viene la final de la Champions. Les quiero preguntar, este fin de semana, que es fin de semana de votaciones, ¿fueron los de los que buscan como una fiesta clandestina por ahí? Que hay que aclarar que hay ley seca. Ya voy a informar muy bien el tema de la ley seca para que los que no saben lo tengan presente. Ustedes se quedan en casa los fines de semana, son más plan rumba, o salen un fin de semana, el otro no. ¿Cuál es el parche de ustedes? Quiero que me cuenten también a través del WhatsApp 310-4282-929. Este fin de semana en casita. Ustedes dicen, no, yo no me quedo en la casa, qué aburrido, no. Toda la semana de la casa al trabajo, el trabajo a la casa. Dicen, no, vea, Mauro, yo no soy tan fiestero, pero yo soy más de ir a un cine, por ejemplo. O yo soy más de ir a un centro comercial. O no, a mí me gusta ir a un parque. No, a mí me gusta salir a comer, almorzar fuera de la ciudad, ¿listo? Párchense ahí a través del WhatsApp, lo vamos escuchando a través del 310-4282-929. Muy pendientes también, en cualquier momento hacemos recambio de laminitas, de monas, del Panini. Y estaremos entregando también, por supuesto, muchos álbumes para que ustedes puedan ganar y puedan vivir la fiebre del fútbol con Mix Radio. ¿Quién está por acá? Hola.
1: Mix, pues no, toca mocasita. Aunque si nos quieres premiar con entraditas a Skyzone o Mundo Aventura, bienvenidos sean para sacar a los más chiquitines de casa.
0: Buen plan, me parece, ese podría ser en la próxima hora. Vamos a chequear a ver y vamos activando a los oyentes. Es bueno que nos digan ustedes también qué quieren, ¿no? Hace rato de pronto ustedes dicen, bueno, ya mucho concierto, Mauro, queremos otro tipo de planes. Así que párchense conmigo, a ver quién anda por acá, hola.
2: Están fuera de la ciudad, listo.
0: Hicieron una nota de voz del aire, ¿no? Eso era ir por ahí como el aire, ¿no? Bueno, ¿quién más está por acá? Hola. ¿Qué hubo?
3: ¡Mari, Salai, farsándula!
0: Ah, no, esto fue de ayer en la tarde. Hola.
4: Hola, mi. Yo estoy en modo mix, estoy escuchando mi. Me encanta salir, almorzar fuera con la familia el fin de semana, entonces, súper chévere ese plan.
0: Cambiar el modo también en la tarde. Bueno, chévere, me parece perfecto, me parece un buen y excelente plan. Síganse parchando por ahí a través del WhatsApp, ya lo vengo a escuchar para que charlemos un buen rato, para que la pasemos muy chimba. Y bueno, pendientes, en cualquier momento también podemos estar entregando boletos de Mundo Aventura, también boletos para Skyzone, buenos planes para este fin de semana, ahí escuchando Mix Radio.
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8: 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Mauro irá al cine con la novia.
0: Buen plan ese. Uy, por ahí sale una película de la saga de Crepúsculo, se la recomiendo. Buena para ir al cine este fin de semana.

La música es de Ventura, la canción se llama Obsesión, una de las primeras bachatas que escuchamos en Colombia, la voz de Romeo Santos, que estará por supuesto en concierto junto a Prince Royce en la ciudad de Bogotá, y deben estar muy pendientes para que puedan ganar obviamente sus tickets, sus boletos para estar en el concierto de Romeo y Prince Royce. Bueno, por acá los acompaña Mauro López. Vamos a estar entregando en la próxima hora boletos para Mundo Aventura, plan para este fin de semana. Y hablando de fin de semana, pues como este fin de semana es fin de semana de elecciones, hay gente que, pues, me imagino que está ocupada, me imagino que está en la suya, que está haciendo vueltas y demás, y no sabe, pues, cómo es el tema de la ley seca. Pues sí, querido amigo, querida amiga, este fin de semana hay ley seca por votaciones en todo el territorio colombiano. Entonces, para que lo sepa y lo entienda, hay ley seca. ¿Cuándo es la ley seca? ¿Desde qué día? ¿Desde qué hora? ¿Y hasta cuándo va? ¿Y hasta qué horas? La ley seca arranca este sábado 30 de mayo a las 6 de la tarde, hora Colombia, y se extiende hasta el lunes 1 de junio a las 12 del mediodía. ¿Qué significa esto? Para los que de pronto no entienden, no, es que dijeron que hasta el domingo. No. Está claro el mensaje, acá les estoy explicando bien. Desde el sábado 30 de mayo a las 6 de la tarde, ahí comienza la ley seca. Es decir, después de esa hora usted no le van a vender guarilaquias, ni Wisconsin, ni polainas en ningún otro lado, amigo. Así que le toca que desde ya las compre, ¿listo? Y esto va hasta el lunes 1 de junio a las 12 del mediodía. No de la medianoche, del mediodía. ¿Qué significa? Que la medida de la ley seca por elecciones presidenciales pues cubre la noche del sábado, el día completo del domingo y la mañana del lunes festivo. Esa mañana también pues va a haber ley seca, para que lo tengan presente, para los que de pronto andan un poquito desocupados por ahí, no les vayan a poner un comparendo y no se vayan a meter por ahí en problemas, ¿listo? Les recuerdo, la ley seca desde las 6 de la tarde del sábado hasta el lunes a las 12 del mediodía, para que lo tengan presente, ¿listo? Bueno, chicos, ya venimos a entregar boletos para que ustedes vayan a Mundo Aventura. Ya les vengo a botar las coordenadas, muy pendientes a escuchar Mix Radio. Muy atentos también los amigos que andan por ahí en Kick Mix Radio Colombia, para que puedan participar. Mientras tanto, le damos play a la música de Ozuna. Esta se llama Una Aventura. Llegando al fin de semana, ya casi, aquí con Mix Radio los acompaña

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2: 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Son las 2 de la tarde, 56, hora de un tinto con Mix Radio.
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3: Estás escuchando Mix Radio, por acá los acompaña Mauro López. 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
1: Están escuchando Mix Radio, por acá los acompaña Mauro López. Bueno, quiero saludar a toda la gente que anda parchadita por ahí a través de nuestra cuenta de Kick Mix Radio Colombia. Un abrazo para acá, para Josmin, para Yera, saludo para Josmin, para Juan Sebastián, saludo para J. Silva, un abrazo para, bueno, toda la gente que se parcha por ahí. Hay mucha gente conectada, apenas están escribiendo, ahí los voy saludando. Saludo para Carol Carr, que está ahí conectada también con nosotros. Bueno, vamos a entregar par boletos para Mundo Aventura. Primero voy a entregar a través del WhatsApp y luego me voy para la cuenta de Kick Mix Radio Colombia para entregar boletos. Esos boletos los vamos a entregar internamente para los que se parchen ya mismo a través de nuestra cuenta de Kick Mix Radio Colombia. ¿Listo? Bueno, el primero que me responda, atención. El primero que me responda a través del WhatsApp, solo WhatsApp, 310-42-8292-9. ¿Quiénes fueron los invitados de esta mañana en Aquí Nadie Responde y cómo se llama la canción que vinieron a promocionar? Está fácil la pregunta, ¿no? ¿Cómo se llaman los invitados que tuvimos esta mañana en Aquí Nadie Responde? ¿Y cómo se llama la canción que vinieron a promocionar? Ah, eso está muy breve. Está fácil, muy fácil. ¿Listo? Lleguen ya ahí a través del WhatsApp, 310-42-8292-9. Yo voy por acá a actualizar nuestro chat para poder, obviamente, responderle al oyente que primero le pegue al perrito, como dicen por ahí. ¿Listo? En el buen sentido de la palabra. No es que estoy diciendo que de bueno pegaré a los perros y nada de eso. ¿Listo? Lleguen ahí a través del WhatsApp, 310-42-8292-9. ¿Listo? Acá va a estar pendiente. Vamos a actualizar a ver quién es el que acierta y quién se lleva el primer pase doble o boletas dobles para ir a Mundo Aventura.

0: 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Por acá lo sigue acompañando Mauro López. Bueno, mañana viernes, fin de semana, tendremos mixeo. Por ahí vamos a tener varias cosas interesantes. También a través de las redes de Mix. Recuerden seguirnos a través de Instagram como Mix Radio Bogotá, ¿no? Ahí pueden ver todos los clips y todos los invitados que pasan por acá para el podcast de Aquí Nadie Responde todas las mañanas. Así que si de pronto no han tenido el tiempo de estar ahí muy conectados durante esta semana, los invitados, los clips y todo lo que hablamos en nuestro podcast lo pueden ver colgado a través de nuestra cuenta de Instagram, Mix Radio Bogotá. Que usted dice, no, Mauro, yo soy más de TikTok. En TikTok también nos puede seguir. En TikTok nos encuentra como Mix Radio Colombia. Mix Radio Colombia tenía una tarea ahorita. Lo que pasa es que tuvimos un problema acá con el WhatsApp y no pude reproducir las notas de voz, pero ya estamos de nuevo activos. La pregunta era, bueno, ¿cuál fueron los invitados que tuvimos esta mañana en Aquí Nadie Responde? ¿Y cuál fue la canción que vinieron a promocionar? Y por acá, pues ya como actualizamos el chat, la primera persona que llegó con el mensaje fue esta persona y parece como que sí le pegó a la vaina. Hola.
1: Mauro, Chris y Ronnie, y fue a promocionar el azote.
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0: Así es, se lleva boleto doble para ir a Mundo Aventura este fin de excelente plan. Oiga, les quiero recordar el tema de la ley seca. Arranca este sábado 6 de la tarde. Hay ley seca, sábado 6 de la tarde. Arranca en todo el territorio colombiano y va hasta el próximo lunes a las 12 del mediodía, para que lo tengan presente, ¿listo? Bueno, vamos a tirar otra preguntita para llevarse boletos de Mundo Aventura. Ya vamos también con la gente de Kick. Salud para todos los que están ahí en Kick. Mix Radio Colombia. Bueno, pregunta para los que andan ahí muy parchaditos a través del WhatsApp y quieren llevarse los boletos para Mundo Aventura. ¿Será que las pongo difícil o se las pongo fácil? Bueno, la pregunta, no, se va a poner muy fácil, muy breve. Esta mañana en nuestro podcast de Aquí Nadie Responde, ¿de qué se trató el toxicapítulo del Pastor Robiño? ¿Cuál era el toxicapítulo? ¿Cuál era el testimonio que le enviaron al Pastor Robiño? A ver si tienen buena memoria. A ver si tienen buena retentiva. A ver si se conectan todos los días. A ver si son verdaderos fanáticos de Mix Radio. Porque acá la gente pide boletas todo el tiempo. Acá dice, ay, yo, pregúntenme a mí lo que sea que yo respondo, ¿ah? Después les pregunta uno algo y dice, ah, no, es que yo no escuché. Ah, no, paila, ahí sí va perdiendo el año. ¿Cuál fue el toxicapítulo de esta mañana? ¿De qué habló el toxicapítulo? ¿De qué habló el testimonio del Pastor Robiño? Si usted sabe responder, díganos ya a través del WhatsApp 310-42-8299. ¿Quién se parcha para acá? Hola.
3: Yo me la sé. Es la chica que tenía un novio fitness, pero luego de que se fueron a vivir, se volvió gordo y feo y se vestía muy feo.
0: Bueno, este man le pegó al perro.
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0: Así es, mi querido amigo. Usted pues se lleva boleto doble para ir a Mundo Aventura este weekend, este fin de semana.
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0: Ella es la reina de los mundiales, Shakira. Shakira con su canción Te Felicito. Bueno, mis amigos, hasta este momento los he acompañado por acá Mauro López con ustedes. Recuerden que nos podemos ver las carátulas a través de TikTok y a través de Instagram. Me pueden encontrar como arroba DJ Mauro López. Pero antes de irme, nos vamos a tirar una batallita de canciones ahí para terminar la tarde bien. Arriba ya con este fin de semana que arranca prácticamente desde hoy jueves. Hoy es jueves de escape para muchos. Y aquí traemos dos canciones. Nos vamos al pasado, nos vamos de clásico. Uf, son mucho tema, ¿no?
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0: Esto anuncia que viene el fin de semana. Y tienen que aprovechar hoy y mañana porque el sábado hay ley seca, ¿no? Pilas, mosca, trucha. La canción se llama El Tiki de Flaco y Melanina. Y por otro lado traemos a el señor Ryan Castro, el chacho del momento, el cantante del gueto. Y la canción se llama Bota Papo. ¿A cuál de estas dos canciones le van? Voten ya, por favor, a través del WhatsApp 310-42-8292. ¿Cuál es su favorita?

0: rápido con música, entonces vamos a ir a tres votos. La primera que llegue a tres votos, ¿listo? Voten ya a través del WhatsApp 310-4282-929.
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0: ¿Quién se parcha por acá? Buenas tardes, Mix. Hola.
2: Mauro, vámonos con el tiquitiqui, papá. Flaco, flow y melanina.
0: El tema es ese, listo, mi hermano. Gracias por tu voto. Gracias por estar ahí siempre activo con Mix.
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0: ¿Quién anda por acá? Hola.
4: El Mauro, Zaka, Ryan Caltro.
0: Puro iguales, gracias por su voto, mi querido amigo. Una feliz tarde, buena tarde para usted. Está parchado a esta hora con Mix Radio.
1: Vota, papo.
0: Hola.
5: Hey, Mau. Dale, tiki, que quiero ya.
0: Listo, 2-1, ¿quién anda por acá?
6: Hola, Mix, vamos con el tiki.
7: Gira a la izquierda en Avenida Boyacá, directo.
0: Bueno, ustedes son los que mandan a esta hora.
8: 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Ganaste.
0: Por acá Mauro López acompañándolos. Ya viene Ensalada, ya viene Farsándula, ya viene Andrés Pari. Y sigan ahí en vivo, seguimos también en Kick. Mix Radio Colombia. Ahí nos vemos, las carátulas.

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2: Son las 4:01 en Mix Radio.
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1: Aquí escuchando Mix Radio 92.9, la emisora que está comandando en Bogotá. ¿Cómo estamos, señores? Un abrazo bien especial. Aquí ya aterrizando en la nave. Hello, ¿cómo estamos, todo el mundo? A esta hora en nuestro canal de Kick a través de 92.9 y a través de las diferentes plataformas. Aquí estamos con el programa Sin Nombre, diciendo presente para todos ustedes. Desde la cabina de Mix Radio 92.9 para toda la gente en este jueves. Hoy es jueves, ¿cierto? Ah, sí, yo creo que sí, por lo general hoy es jueves, ¿sí o no? Estoy como perdido en el tiempo, ensalado humor.
2: Prácticamente de jueves.
1: ¿Cierto que sí?
2: Sí, señor.
1: ¿Jueves qué? ¿Qué fecha es hoy?
2: Jueves de Clásicos Locas.
1: Ah, jueves madre, jueves de Clásicos Locas, jueves de entregar boletas, invitaciones, jueves de jugar la puntica, mejor dicho, eso está bueno, ensalado humor, así que todo el mundo bienvenido, se va poniendo ahí cómodo. Canal de Kick, Mix Radio Colombia, todo el mundo para allá, ensalado humor, ¿cómo vamos?
3: Buenos días, buena tarde, buena noche, buenos días, buena tarde, buena noche, buenos días, buena tarde, buena noche, mi gente linda, mi gente bella, mi gente no tan linda ni tan bella, bienvenidos al programa de la tarde, el más disruptivo de toda la radio, donde los protagonistas son ustedes. Sí, señor, hoy es jueves 28 de mayo, estamos a 2-3 días de elecciones. Estamos...
1: Pensé que el champetiza.
3: ¿Ah?
1: Pensé que a 2 días del champetiza fe.
3: No, estamos a 3 días de este país. Estamos que llega a 3 fines de semana para poder celebrar junio. Estamos también a un par de 15 días de celebrar el Día del Padre. Yo sé que el Día del Padre y el Día del Hombre es más ignorado que el exceso de alcohol es perjudicial para la salud. Pero vamos a estar acá lo más de felices y listos y contentos para hacer lo que se pueda, lo que haya que hacer, lo que haya que dañar. Bienvenidos, ¿dónde están los del taxi? Los de la oficina rodante, ¿dónde están las amas de casa? ¿Dónde están las secretarias? ¿Dónde están los secretarios? ¿Dónde están los domiciliarios? ¿Dónde está la gente que en este momento va para su casa? Los que van de su casa para el trabajo, los guardias de seguridad. Necesito escuchar también dónde están los que están buscando trabajo en este momento, los que quieren ir a descansar.
1: ¿Qué, para darles o qué?
3: No para darles, pero para darles un mensajito de quien quita que podamos darle la oportunidad acá que alguien se exprese, ¿sí? Que alguien lo escuche y le pueda dar trabajo. Porque ya le dije, los protagonistas son ustedes, donde somos los que nosotros solamente somos un portal.
1: Un portal, listo. Un portal, señores. Y ya. Somos señores. Uy, ¿qué pasó ahí? Aquí ya estamos listos, preparados, programa Sin Nombre a través de 92.9. Vamos a saludar toda la people que está también a esta hora a través de nuestro canal de Kick. Como siempre, los que están ahí diciendo presente, hola, ¿cómo estamos? Hello. A ver, por acá veo a Carol, veo a Alexandra, veo a Jacob o Jacobo, Neuro también. Hello. Oiga, yo sinceramente veo los nombres de usuarios de Kick y paren como nombres de pastillas de ensalada, vea.
3: ¿Por qué?
1: Dice que Gerald Truzán.
3: Ah, uy, es cada 8 horas.
1: Neuro.
3: Neurosijan, eso cada 8 horas.
1: Jacobilán. ¿Cada cuánto? ¿Dos cucharadas cada cuánto?
3: Cada 3 horas. también está acá Nando 816, esa 250 miligramos.
1: ¿Ya se inyecta?
3: Neuro. Use neuropicilina cada 24 horas.
1: Bueno, saluditos para todos los que están ahí siendo presentes. Acaso acabo de ver también por aquí a Carol Gar. ¿Qué, Carol Gar, qué?
3: ¿Cómo? Carol Gar, ese toca comerlo antes en ayunas. ¿Ah, en sí? Ayunas y si no, no sirve. ¿Quién más está por ahí?
1: A ver, yo veo por acá, Yoshimar.
3: Yoshimar, usted debe usarla después de cada comida y si no le da gastritis.
1: Naira 1305.
3: Naira sí se usa una vez a la semana.
1: Ah, mejor dicho. Sí. Ahí están. René. ¿Cómo es? Renedima
3: se debe tomar con acetaminofén porque si no cae pesado.
1: ¿Ah, sí?
3: Sí, sí.
1: Oye, está muy gracioso los nombres de usuario ahí en Kick, pero bueno. Ahí estamos ya diciendo presente. Ah, bueno, Carol Gar es Carol García.
3: Ah, ok.
1: Mucho gusto, te están diciendo en
3: sala. Hola, mucho gusto. Mamacita.
1: Señores, bienvenidos al programa Sin Nombre, que Omar Layton, ¿cómo se toma?
3: Omar Layton no es para tomar, Omar Layton es el repuesto que tienen las motos para cuando el embriague no sirve. Entonces,
1: ¿El embriague?
3: No es el embrague, es el embriague. Listo, no es el embrague, es el embriague.
1: Ya, bueno, hablando de embriague, ¿qué? ¿Cómo está la ley seca?
3: No, mano, es que el sábado ley seca, ¿cuál es esta?
1: Sí, sábado ley seca.
3: No sabemos votar en San Ovillo, más sabemos votar en borracho. Déjenos votar borracho, de pronto no sirve. No va mejor.
1: Bueno, ahí está entonces, sábado de ley seca, dice por acá, entra en vigor desde el sábado 30 de mayo a las 6 de la tarde hasta el lunes primero de junio a las 12 del mediodía. Antes era hasta las 6 de la mañana, ya está a las 12 del mediodía.
3: Ya no se puede tomar la cervecita después del almuerzo.
1: No, además que si algún candidato gana, pues me imagino que para evitar que emborrache y vaya a montarle problemas a los otros.
3: ¿Cómo así que cuando un candidato gana no puede emborrachar?
1: Pero no, por eso, por eso prohíben el consumo, para que evitar que haya peleas.
3: No entiendo, pero cuando son presidentes sí tuitean a las 3 de la mañana borracho.
1: Dice por acá, ensalada, mi amor platónico, ¿cómo estás?
3: ¿Y usted el mío, mi amor? ¿Hombre o mujer?
1: Mujer.
3: ¿O mujer? ¿Y usted el
1: Johanna
3: mío?
1: Valencia.
3: Johanna, usted es el mío.
1: Esteban, sábado ley seca, 6 p.m. hasta lunes 12. Dice por acá, no, pero este aviso es viejo. Listo, Esteban, muchas gracias. Este bandido, acá diciendo presente a esta hora en el programa Sin Nombre por Mix Radio 92.9, el Salado Humor.
3: Vamos a complacer hoy, yo creo que hoy ya sí es hora de empezar a entregar Mundo Aventura.
1: Sí.
3: Otras boleticas que tenemos por ahí. Recuerden que hoy es jueves de solo clásico locas para jugar la puntica con Farsándula y sí. Ya. ¿Y ya?
1: Listo, ¿y perfecto ya? Ojo, pilas ahí señores, con Mix Radio 92.9, dice por acá los pensionados por incapacidad, aquí estamos presentes.
3: Epa, ¿dónde están los que se incapacitaron este fin de semana? Yo quiero verlos, los de verdad.
1: ¿Y para qué se va a incapacitar uno este fin de semana? No sé.
3: Ah, para ir a votar a otra ciudad.
1: Yo soy muy sano, ¿en serio?
3: No, hay
1: ahora no le dan permiso para ir a votar si tienen la célula en cierta otro lado.
3: No, por ejemplo, hay muchos que tienen que, como usted sabe, que Bogotá cobija a toda la región colombiana, uh-huh, y de otros países.
1: Sí.
3: Entonces usted a veces no alcanzó a inscribirla. Imagine que yo soy de esas personas irresponsables que sí. Yo fui hasta el último día para inscribir la cédula en Bogotá, porque yo no me la tocaba irme a votar a Medellín.
1: Este es el primer año que yo voté en Bogotá.
3: Yo también voy a ser la primera vez que voy a votar en Bogotá.
1: Yo voté para el de Senado, Cámara, ya ahí la estrené, pero vamos a repetir entonces este domingo, ¿sí o no?
3: Sí, sí, sí.
1: ¿Sí o no?
3: Hay que hacer la gestión.
1: Señores, bienvenidos al programa Sin Nombre, estamos listos. ¿Algo más que agregar, ensalada?
3: No, bienvenidos al programa Sin Nombre.
1: Y es momento de presentar también a esta hora, señores.
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6: ¡Ay, mis amores!
1: Farsa, ¿cómo estás?
6: ¿Qué más, mi chiquirrines?
1: Bien, Farsa. Y bueno, ¿y usted qué, Farsa? ¿Dónde tiene la cédula inscrita?
6: Hipnotízame, haz lo que tú quieras, pero digo, váyame. ¿Cómo es que llamas? Hipnotízame.
1: Ahí dijiste el nombre.
6: Hipnotízame. No, no, sí, pero ¿cómo es? ¿Cómo era la letra? Porque si yo que todos los días llegara con una canción, hoy estoy llegando con esa. Hipnotízame. Ah, es que se me olvida ese pedacito que después.
1: Hazme de tu cuerpo.
6: Ay, creo que el remix también era con Ozuna, si no estoy mal.
1: Ah, sí.
6: Creo. Creo que Franco el Gorila, la máquina.
1: ¿También Franco el Gorila?
6: No, no, no. Franco el Gorila, Isa, óigalo. ¡Suéltalo, gorila!

0: Como hoy es jueves de clásicos locas, traje a colaciones.
1: Dice que el remix de Hipnotízame fue con Daddy Yankee.
0: ¿Ah, sí?
1: Ey.
0: Entonces, ¿cuál es la que es con Ozuna y Wisin y Yandel?
1: Escápate con...
0: Ay,
1: esa, ¿o
0: cuál? Estaba pensando, hermano, no, escápate con... Sí.
1: Migo esta noche, bebé.
0: Yo recordé entrando por al frente. De frente.
1: Dice, dejen rodar Hipnotízame, por favor.
0: Ah, sí, ve que les gustó. Yo sabía.
1: Chimba clásico. A ver quién por acá a través del WhatsApp de Mixelo.
2: Farsa, farsa. 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
0: Quítate la ropa. Yo amo los oyentes, marica. A ver, yo quiero que

0: El lunes, imagínate.
1: Marica, ese boleto, ¿no? Nona, yo quiero. Hay algún oyente que me quiera llevar, que yo le doy lo que sea. Que
0: compro
1: mi
0: boleta que sobre, compro boleta.
1: Le entrego mi virginidad. Marica, yo quiero ir al estadio. ¿Cómo puedo comprar? Alguien que me explique dónde puedo comprar o qué puedo hacer.
0: Barça, aquí están diciendo algo, sino que lo moderó el comentario. El mismo Kick dice que Farsa no come ñero.
1: No, no importa. Ese día yo lo como. Por pagar una boleta a la Selección Colombia, eso va.
0: Que Mix nos dé boletas para el partido. No, antes no. Usted nos vendrá a nosotros.
1: Sí, no, nosotros somos pobres. A ver, ¿dónde hay un oyente? Uno.
0: A ver, vamos a llamar a Laura. Laura.
1: Laura no está.
0: No está.
1: Laura se fue.
0: La necesitaba para pedirle boletas de la Selección Colombia. Aguanta, ¿cierto? Aguanta la idea de Carolina, ¿cierto?
1: Claro.
0: Aguanta, o sea, fuera de charla, compro boleta que sobre, farsa.
1: Marica, yo quiero ir, ¿cómo hago? Yo no sabía, yo creí que no, pues que habían pasado el partido para otro día, que yo no sé qué.
0: Es que yo tenía entendido que el partido era...
1: El sábado.
0: No sé, sí, era el sábado. Antes, era antes.
1: El 29, mira, iba a ser el sábado y al final lo pasaron para otro día.
0: ¿Qué farsa, qué ofreces para que te lleven?
1: ¿Qué quiere? Pida lo que quiera, mami, desde que... lo que sea, estoy dispuesta a pagar motel.
0: Jueves de solo clásicos, dice por acá. Yo casi no puedo conseguir boletas, ya no hay.
1: ¿Cómo así?
0: Que saludos de parte de la Brigitte. ¿Cómo lo
1: hacen? Brigitte, que en otro lado es Mireya, listo. Brigitte, pa' acá, mira en otro lado. Neuro dice, yo la llevo gratis, mi amor.
0: Que farsa ya ni virginidad tiene, dice por acá.
1: Ay, eso es lo que usted... Ay, mami.
0: Hola, Mix.
2: Farsa, haz cochinadas conmigo cuando tú quieras. Quítame la ropa.
1: Bienvenido al team, Mango Maduro.
3: Hay que tomar a puerta cerrada. 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
1: Iba la pola, ¿por dónde? Hola.
4: Farsa, Pari, saludos desde Moralita Kicks, en modo Mix.
1: ¿Desde dónde?
0: No entendí de dónde, pero bueno.
1: Moralita.
0: Oiga, farsa, vea, aquí nos están mandando unas fotos, no sé, cogieron el WhatsApp de Mix como de agenda. Ajá. Como de ese contacto que lo tiene uno bloqueado, y están mandando fotos de una teja, vea, una teja
1: de una
0: que
1: teja.
0: Está bien clavada, sí. Una teja que...
1: O sea, que esa no es loca.
0: ¿Cómo es que no es loca?
1: ¿Nadie le corrió la teja?
0: No, está bien puesta. Está bien puesta la teja, farsa, vea. Lo que sí tiene es que tiene como unas fugas, unas goteritas.
1: Sí, ¿no? En mi casa hay una fuga de gas y de agua.
0: Un saludo para Héctor Ríos, hombre, que ahí nos cogió de agenda, hombre, Héctor.
1: ¡Héctor!
5: Farsa, hola. Quítate la ropa. Ay, quiero ver cómo te lo metes en la boca.
1: Pero qué necia, viendo mal lado.
0: Dice por acá, el partido era el 29, pero por elecciones quedó para el primero.
1: Ah, viste, yo sabía que lo habían pasado, man, no sabía para qué día. Sí. Marica, yo quiero ir a algún oyente pudiente, yo sé que hay un oyente con plata que me lleve.
0: Señores, ya estamos listos, estamos completos aquí en el programa Sin Nombre. Bienvenidos a esta tarde con Mix Radio 92.9. Estamos ya preparados. Andrés Pari de este lado diciendo presente. Farsa, dilo presente.
1: Presente.
0: Y Ensalada Humor.
6: Presente.
0: A esta hora en el programa Sin Nombre y arrancamos.

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1: A petición del público. Aquí está Wisin y Yandel. 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
2: Sí, señor.
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1: Acá seguimos marchándole en este programa sin nombre a través de Mix Radio 92.9 Bogotá, la emisora que comanda 24/7, señores. Aquí, de este lado, Farsándula Andrés Pai, ensalado humor. Todo ya está preparado para que esta tarde la parchemos y la pasemos muy chévere.
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1: Bueno, señores, vamos también a entrar en esta tarde con ustedes, mi gente. Vamos a empezar también a entregar buenas invitaciones, buenos premios. Sabemos que este fin de semana se viene algo muy duro, y es que ustedes saben que se vienen las elecciones. Para mí es algo muy duro, demasiado top, porque vamos a estar ejerciendo nuestro derecho al voto. Ustedes saben que eso también conlleva ciertas decisiones en cuanto al orden público. No se puede tomar, hay ley seca, siempre va a haber ley seca en caso de unas elecciones, y más unas elecciones tan importantes como las elecciones presidenciales. Y entonces, ¿qué? Hay mucha gente que aprovecha los fines de semana para salir, tomarse alguito, decir presente, decir, hombre, yo voy a apoyar a mi candidato y demás. Pero después de hacer el voto, ¿qué hacemos? Claro, hay mucha gente que dice, bueno, el dominguito vamos, nos vamos a almorzar, delicioso, después de ejercer derecho al voto y demás. Otros dirán, bueno, vamos a visitar a la familia, a los que nunca hemos visitado hace mucho tiempo, a los amigos, vamos a quedarnos sentados en la casa llorando, pero ese no va a ser el caso, porque tenemos invitaciones para que ustedes se vayan a disfrutar de Skyzone y también se vayan a disfrutar nada más y nada menos que de el plan Mundo Aventura. Listo, Mundo Aventura nos va a estar esperando también este fin de semana. Tenemos buenas invitaciones para los oyentes de Mix Radio 92.9. Entonces, vamos a participar y le vamos a sacar la puntica al lápiz. ¿Cómo es? Yo voy a sonar la punta de una canción, el inicio de una canción, digamos, que sea esta canción, por ejemplo. ¿Cómo se llama esa canción? Ah, esa es I Love It, ¿cierto? Entonces, ustedes van a tirar nota de voz en este momento, van a decir, muchachos, esa canción se llama I Love It, ¿cierto? I love it. Facilito, van a adivinar ahí el nombre de la canción. Oyente que adivine, entonces de una vez se va a estar llevando invitaciones. Vamos a empezar con invitaciones para Skyzone. ¿Listo?
2: Skyzone se fue para Skyzone con la sáquenle punta al lápiz.
1: Ensalada, ¿qué nivel quieres que le pongamos a esta punta?
2: Empecemos medio.
1: Sí. Bueno, medio. Esta sí la voy a regalar, la voy a tirar así como dicen por ahí.
2: Es fácil.
1: Vamos a regalarla como si pasara un oyente y nos la quitara de la mano.
2: Listo, se fue.
1: A ver, ¿qué canción puede ser? No, es que estoy mirando a ver por acá. Todas están muy fáciles. Todas están a nivel. Nivel cero.
2: No.
3: Realizando mi sueño.
1: Esta. A la cuenta de 3, 2, 1. Y dice así. Ya.
2: Uy. Uy, ahí sí me jodiste.
1: ¿Cuál es? A ver, vamos a ver un par de veces más. Los grillos,
2: no.
1: No se llama Los Grillos.
2: Se llama El Carro Frenando. El Carro Frenando.
1: Para mí está muy fácil. A ver, ¿cuál canción es? Vamos a ver, que empiecen a tirar noticias de voz por...
2: No jodas.
1: Si me escribieron aquí, ya.
2: ¿Ya la adivinaron? No, pero ¿cuál es esa?
3: Los grillos.
1: No, Los Grillos.
2: Te dicen por acá en Kik.
4: Bosa Michelle Teló.
2: No. Bosa de Michelle Teló.
1: No, hola Mix.
5: No, esa
1: era la del ejemplo, hermano.
2: No, ¿cómo así? Pero ¿cuál es?
1: No, por acá ya tiraron el nombre, pero debe ser en nota de voz, ¿cierto? Por lo menos digan el cantante, no, muy fácil. Hola.
6: Bitch, esa es la de Sechipego, de Michelle Teló.
2: Auseusio Pego.
1: ¿Cómo se llama?
2: Auseusio Pego.
1: Eso es...
2: ¡Correcto!
1: ¡Bravo!
0: Ya tenemos un ganador, Mex. ¿Ganaste?
1: ¿Es en serio?
2: No le creo.
1: Prepare ahí que usted va a ganar una rifa para ir a Brasil.
2: ¡Soltalo!
1: ¡Se
2: va!
3: ¡Mosa!
1: ¿Y dónde está el freno? Así. Vea. Aquí, vea.
3: ¡Se va!
2: ¡Verdad!
1: No, oiga, la gente es muy tesa. Muy tesa lo oyen.
3: ¡Se

0: ¡Ah! ¡Au! ¡Sauce un pedo!
1: Bueno, ensalada de humor, ¿qué cosas podemos llevar, por ejemplo, a Skyzone?
2: A Skyzone podemos llevar tranquilamente nuestros hijos,
1: ¿sí?
2: Nuestros padres,
1: ¿sí?
2: Nuestros hermanos, amigos, colegas, porque es un lugar para usted ir a desestresarse.
1: Sí.
2: Porque Bogotá, todos sabemos que vivimos en un mundo de estrés, del trancón, que aquí, que lejos, que esto y lo otro. Pero es un día posterior a liberar estrés, saltar, brincar, recordar la época cuando éramos niños. Si es un niño, ir a disfrutarlo, saltar. Es el momento de ir a Skyzone.
1: Listo, cosas que no se pueden llevar a Skyzone.
2: Por ejemplo, armas, no se puede llevar, una bolsa de leche. Porque se riega, no se puede llevar frijoles en un coquita, no puede saltarse con frijoles, se le riega la tinta. Bombas atómicas no se pueden llevar, por ejemplo, no lleve el carro.
1: Ajá.
2: Porque usted va a saltar solo, no sirve con el carro, ¿sí me entiende? No, con respeto.
1: ¿Consideras tú que Skyzone sea un buen lugar para llevar a la moza?
2: Pero por favor.
1: Hablando de esa canción que dice moza, no.
2: Pero obvio hay que llevar la moza, obvio, si la prima brincona.
1: Bueno, primera canción entonces a esta hora. Dicen que con puro Shazam se sabe. Hay veces que no sale en el Shazam, ¿cierto? Hay veces que no sale en el Shazam. No sale, perdón.
2: No.
1: Bueno, entonces, vamos con otra.
2: Por favor.
1: ¿Qué quieres, Mundo o Sky?
2: No, sigamos con Sky.
1: Listo, otro Sky entonces.
2: Sky rompiendo el bajo.
1: Señores, en este momento vamos con la segunda puntica de la tarde. Y esto dice así.
2: Uy, es así como que sí, como.
1: A ver, últimas dos veces. A ver, 3, 2, 1. Ahí la tienes. ¿Cuál es?
2: Un reggaetón, eso es un reggaetón. Hijo de mamá. Pero bueno, si hay unas que no las pego yo que trabajo en esto. Ustedes son unos duros, muchachos.
1: Dice por acá, yo llevé a mi exnovia y casi se parte la pata. Ah, no.
2: Ah,
1: muy brincona, hermano, muy
2: sí,
1: brincona.
2: Muy brincona.
1: Yo sí brincaba con cautela, obviamente.
2: Sí, que sabes que el
1: cuerpo. Es más, yo me iba a subir por una rampita que había ahí y no me dejaron. No, vea, que usted está muy, muy anchito.
2: Usted está muy gordito.
1: Eso me dijeron.
2: Y no es porque se haga daño, es porque nos daña galas.
1: Sí, claro, total. Es que será la... O menos de forma los.
2: Sí, hermano, usted llega a caer a que nos hace un hueco el libro. Ah, madre.
1: No, esa no es. Hola.
3: Hola, Mick. Esa es de J Balvin Amarillo.
2: Andrés Pari, es J Balvin Amarillo.
4: Ya tenemos un ganador, Mick. Oh. Ganaste.
2: Mari.
1: A ver, ¿cuál era la puntica? La puntica.
2: Soltala. Claro.
1: Uf. Ahí está, ¿cierto?
2: Muy
1: ahí está.
2: Buenos, muy buenos.
1: No, la están rompiendo. Suéltale. Ustedes. Definitivamente la están rompiendo.
2: Óigala. Y escucha la punta.
1: Y yo pensando que no, de pronto la gente no se la va a coger fácil.
2: Me conocen.
1: Claro.
2: Óigalo. Suéltala.
1: Canción de este bloque de ganadores.
2: Pero deja.

0: ¿Fácil o difícil?
1: No, eso está una chingada.
0: No, pero le pongo la próxima, ¿fácil o difícil?
1: No, no, por el mismo lado, siga así. No cambies.
0: No, bueno, entonces vamos.
1: Como le dijo, un semáforo dañado, otro semáforo dañado.
0: Vamos a poner esta.
1: Nunca cambies.
0: Señores, atención porque se viene la tercera y última puntica de este bloque de oyentes. Que se van a disfrutar de Skyzone, que se van a disfrutar de Mundo Aventura. ¿Con qué seguimos? ¿Skyzone o Mundo?
1: Skyzone.
0: Skyzone, listo, Skyzone. Atención, notica de voz, si sabes la puntica de esta canción, tírala ya. ¿Cómo dice? Última vez que la sueno, 3, 2, 1. Ahí está, listo.
1: Ahí, me suena
0: ahí
1: como
0: la tienes.
1: Bless.
0: ¿Qué canción es? ¿Sabes?
1: No me da.
0: ¿No sabes?
1: No, me suena como un Bless.
0: Bless. No sé. A ver, 310-42-82-92-9. ¿Qué dice la people? ¿Saben qué canción es? ¿Sí o no?
1: Si no es Bless, es Darío Gómez.
0: Y entonces, cantinero, si vamos sí. A otra, que por ella mueren
1: eso. Esa.
0: A ver, por acá, ¿qué dicen los oyentes? Bueno, está sonando la nota de voz. A ver, hola Mix, ¿cómo estamos?
2: Ella quiere beber, ella quiere bailar.
0: No.
1: Ella quiere beber, no.
0: Hola.
3: Llevo bien escuchando 92.1 de vitamina.
0: No.
1: Vitamina.
0: Uy, aquí nos vamos a quedar un buen rato por lo que. ¿Qué hoyo? ¿Y tanto lleno
1: que? ¿Qué dice el Johan? ¿Qué es el mundo de Marolos?
0: Hola, Mix.
4: Hey, buenas tardes, Andrés Pari, ese es el grito del mudo.
0: Está el mocho, hola.
5: Vitamina, Mix, vitamina.
0: No, no es vitamina.
6: Hola, chicos, esa canción es Tachas y Perico.
0: Uy.
1: Poblado.
0: No, pero va por el lado de la que dijo André. Hola.
7: Animals.
0: Uy, ¿cuál?
1: Animals.
0: Eso es.
1: Eso es.
8: Ya tenemos un ganador, Mix.
1: La electrónica. Uf, déjala. Ponle a la mitad donde despega. Óigalo. Si en este momento vas conduciendo una moto, suéltate de las manos.
0: Y si no tengo manos,
1: suéltate de los pies.

0: Señoras y señores, a petición del público en Sala de Humor.
1: ¿Cuál está pidiendo el público?
0: Animal.
1: Suelta la gorila.
0: Preséntala con todo el making.
1: Con usted, este es Metris.
2: Martin Garrix.
1: Con este tema que eso para mí eso fue como el 2016. 15 más o menos.
2: 14.
1: 14. Ah, no estoy lejos. Animals para la oyentada.

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0: Oye, Sala, ayer Karol G subió unas fotos por ahí. La gente estaba, pero mejor dicho, regada, diciendo que dentro de ese carrusel había disque una supuesta foto con Faith.
3: ¿Ah? Supuestamente.
0: Sí, que estaban en un parqueadero ahí y que ella se tomó la botico ahí y que salía como
3: el reflejo.
0: Y entonces la gente no, diciendo que es Faith. Nosotros investigamos bien y nos dimos cuenta quién era realmente.
3: ¿Quién era realmente?
0: Es un productor que se llama, es de apellido Ríos.
3: Ah, Richard Ríos.
0: No, un productor que se llama Ríos. Ahí está la información completa en
3: Río Magdalena
0: Mix Radio Bogotá. Pero resulta que la gente seguía diciendo, no, que es Faith. Pero, hombre, si le estamos diciendo que es Ríos, es Ríos.
3: Ríos no es el hijo de J Balvin, ya es productor.
0: Hombre de poca fe, hombre y mujeres de poca fe. Resulta que la gente pues estaba mirando acá, ahorita vamos a pasar, vamos a ver si podemos pasar las fotos al chat de Mix para mostrarle a la gente ahí full calidad, full HD. Pero resulta ensalado, humor, a ver, yo por acá yo abro el monitor. Resulta, me pongo grande, que esta fue la foto que subió Karol G, ¿cierto? Mírenlo usted también por allá desde su puestico, vea, esta fue. Aquí en la gorrita del man que estaba ahí, mírele la textura de la gorra, que es una textura como gorra negra con unas puitas blancas, un enramado blanco. Mírenla bien, por favor. Y les voy a mostrar la gorra de Ríos que él mismo publicó en su cuenta. O sea, señores y señoritas, este Ríos, este es. No es el Fercho, por favor.
3: No es Richard Ríos tampoco.
0: Vea, este Ríos, vea, arroba Ríos, así lo encuentran, arroba Ríos. Este es, no desinformen, por favor, es Ríos. Y la bichota no ha subido todavía, Fed, ¿cierto?
3: Okay.
0: Dejen de armar conspiraciones.
3: Eso. Mirosos.
0: Vamos a mixear entonces esta canción que ya quedó para el recuerdo. Así como las canciones de Anuel y Karol. Verano Rosa fue la que va a quedar para la historia de Faith y Karol G. A esta hora sonando en Mix Radio. Y ojo que ahorita nos vamos con batalla por TikTok.
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2: Las 4:58.
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2: Aquí seguimos a esta hora escuchando Mix Radio Bogotá 92.9 en esta tarde parchándola con ustedes. Ahí nos seguimos viendo a través de nuestro canal de Kick. Saludito para todos los que están ahí conectados diciendo presente. Recuerden canal de Kick. Ahí estamos como Mix Radio Bogotá. Mix Radio Bogotá, saludito para todos los que están ahí a esta hora. Digan presente, saluden, digan yo, ¿cómo estamos? A esta hora Mix Radio 92.9, la emisora que comanda en Bogotá. Están llegando y están por acá comentando full. Bueno, recuerden que si ustedes se quieren conectar a nuestra transmisión en vivo a través de Kick, muy fácil, a través de, bueno, pueden ser varias opciones. Una de ellas es que ustedes descarguen la aplicación. Y cuando la descargan de Kick Oficial, recuerden, aplicación de Kick Oficial, ustedes van a estar en este momento buscando. Bueno, primero le tienen que registrar y segundo van a buscar Mix Radio Colombia, así pegadito, listo, así pegadito, tranquilo, no se preocupe, Mix Radio Colombia, ok. Número uno, número dos, pueden pedir el enlace directo a través de nuestro WhatsApp 310-42-82-929. Ahí estamos diciendo presente a esta hora a través del WhatsApp.

0: ustedes empiezan también a recibir todos los datos para que se conecten directamente con nosotros aquí a nuestro live, ¿cierto? Una pregunta, dice por acá, ¿cuándo van a entregar los panitas? En cualquier momento, en Salado Humor, ¿sí o no?
1: Sí, señor, vamos a entregarlo en cualquier momento. También vamos a hacer el cambio de monita, vamos a entregar álbum de Panini, ¿por qué no? ¿Por qué no? Vamos a hacer de todo un poquito para que la idea, este ambiente futbolero se tiene que dar.
0: Sí, total. Hoy es que es jueves, ¿cierto?
1: Hoy es jueves, jueves de ceniza.
0: Jueves en modo mix. Me voy a conectar un ratico a través de nuestro canal de TikTok. O a través de nuestro TikTok. Vamos a prender el live a esta hora. Uy, pero esto porque tiene filtro tan violento, hombre, ¿ah? ¿Qué es este filtro tan violento?
1: Suave, que no resisto tanto cariño.
0: Suave, suave, suave, Barzándula, que no resisto
1: suave,
0: tanto cariño.
1: Suave, que no resisto tanto cariño.
0: Oiga, pero ¿qué es este filtro, hombre? Por Dios, vea, hasta lip tint de pestañas me hicieron aquí.
1: Imagínate, tiene tanto filtro que hasta se ve flaco.
0: No, mejor dicho, vea. Y ojo, porque nos vamos a conectar, Barzándula. En instantes vamos a hacer por acá una batalla, ¿cierto? Nos vamos a conectar, vamos a hacer batalla de ciudades aquí en Mix Radio. Ay, así que prepárate, Barzándula, porque vamos a demostrar que la gente de Bogotá es más la más chimba de todo Colombia, ¿cierto? Okay. Ahí estamos ya conectados a través de Mix Colombia. Todo el que se quiera conectar, dale para allá, Mix Colombia. Estamos activos ahí a través de nuestra cuenta de TikTok. ¿Cómo está la gente? ¿Cómo está la people? Bienvenidos a través de Mix Colombia. Estamos también en TikTok. Vamos a saludar la gente. Todos los que se van conectando, David Rodríguez, Dani de Cintia por acá diciendo presente, hello, ¿cómo estamos? Ahí toda la gente que se va conectando, un abracito bien especial, aquí escuchando Mix Radio 92.9. Y ya me acabo de quitar el filtro, Farsándula, ¿listo?
1: Suave, que no resiste tanto cariño.
0: En este momento, señoras y señores, acaba de llegar la que ustedes esperaban, por quien tanto lloraban.
1: Por quien lloraba el niño.
0: ¡No! Aquí está, Farsándula.

0: preocupa, no sé qué estará.
1: No le viene el champetista, no ha vuelto acá, que está en Colombia, qué pasó, la deportaron.
0: No, no sé, no sé la verdad. Si de pronto Kat nos está escuchando, hombre, por favor, repórtate, Kat. Te extrañamos aquí en tu casa, Mix Radio, ¿cierto?
1: Sí, claro.
0: Bueno, Farsándula, a partir de este momento, escuchando Mix Radio 92.9, saludito para toda la gente que se está conectando. Vea, hacía rato nos saludábamos y esto se llenó. Señores, no podemos dejar la linda tradición de conectarnos a través de TikTok, Farsa. Vea.
1: Joana Orejuela, Mile, Dani, Cintia, Alexita, Alestrada, Dayana, Verónica, Lika, Darwin, Maleja, Haroldini, Viaggio, ¿qué? José, Mari, Vale, Palosa, Carmen Rojo, Jesús, Alejandra, Michelle, tú, sí, Ace, tú, sí, tú, sí sabes, Joana, hay un montón de gente que está conectada ahí.
0: Barça, ¿cómo de voltear la cámara de este?
1: Eso puede poner las dos cámaras de todo momento.
0: Sí.
1: Es más, yo le puedo mandar la cámara de invitación para que estemos los dos.
0: Pero es que yo soy muy boroto para eso. Ahorita me la mandas, Farsa, listo. Bueno. Ahorita me la mandas. Porque estamos esperando a ver si nos conectamos para hacer una batalla.
1: Igual ya la envía.
0: Va, listo.
1: Uh-huh. ¿Será que podemos hacer una batalla los tres?
0: ¿Sí puede?
1: Claro.
0: Sí, bueno, hágale pues. Entonces, venga a ver, busquemos a ver el tema de transmisión. Bueno, vaya hablando, Farsando.
1: Eso, vamos hablando ahí mientras que mi tío intenta, porque como él está bien viejito, él es de los que todavía manda la oración de Piolín. Entonces, imagínate acá. Carolina dice, aquí estoy yo. ¡Caro!
0: Bueno, dice que Farsándula no está en live, entonces coge el celular de ensalada y conéctate. Él lo dejó, ¿cierto?
1: Ah, bueno.
0: Bueno, conéctate ahí a ver y vamos a buscar.
1: Bueno.
0: Acá a los que vamos a retar, ¿listo?
1: Uh-huh.
0: A ver, también es, si está en live o no está en live.
1: Ahí es, a ver, no, pues yo miro. A ver, yo cojo el de ensalada. Acá, ya.
0: Ya.
1: A ver, ensa. Poner esto acá. Ay, se me cayó. Ay, sí, ya estoy en Tito.
0: Listo, señores, ahí estamos, nos pueden ver a esta hora. Ahí estamos en vivo para todo el que se quiera conectar. Estamos en TikTok y estamos a través de nuestro canal de Kick. Hay gente que le ha cogido mucho amor a Kick también. Sí. Parce,

0: cierto. Sí, esta mañana entré y casi 200 conectados en el
1: Demix Radio. Y eso que yo entré esta semana a un live y habían 10,000 conectados.
0: ¿10,000?
1: Sí, en un hospital para allá en Estados Unidos.
0: Ah, no, no, vuelva de serie.
1: ¿Cuándo fue la última?
0: Farsa, vez? Vea, por aquí habías mandado la invitación, ¿cierto?
1: Sí.
0: Pero se me perdió.
1: Acá, te la voy a mandar acá para que veas. Eso,
0: enviar live conjunto, por favor, listo, de una vez.
1: A ver, vea, invitar. Ahí invité, a Z.
0: Aceptado.
1: Uy.
0: Listo, ahí está. Listo. Señores, a esta hora se van a ir conectando.
1: Tienes que ponerte tú.
0: Ya voy. Espera que es que apenas estoy aprendiendo a manejar esto, parza. Vaya hablando. Que no puedo hacer las dos cosas al mismo tiempo.
1: Eso. Que dice, va para la Plaza de Toros. Sí, porque sí que me toreo.
0: ¿En serio?
1: Sí, que le robé.
0: Bueno, parza, ¿qué tenemos para esta tarde?
1: Vamos a jugar la puntica, vamos a hacer una batalla directamente con los de Mix Cali. Vamos a hacerlo con Mix Cali. Entonces, bienvenidos. Pero no es capaz de cambiar la cámara para su lado.
0: No.
1: Porque vale. Está el montañero. Dele arriba.
0: ¿Cómo?
1: Dele arriba. Ahí están.
0: Ahí están.
1: Mira, ¿quiénes son? ¡Hola! ¡Ay, mira! Hay dos peladas en un en vivo. Una con gorra y otra sin gorra.
0: Bueno, a ver.
1: Toca decirle al amigo de Cali que le quite el zoom porque tiene mucho zoom en los cachetes.
0: Ey, farsa, pero.
1: No es zoom.
0: No. Que no es zoom.
1: No le escucho.
0: Venga, Valentina, por favor, enséñame cómo cambio la cámara.
1: Porque están pendeje, ya voy para allá.
0: Ah, sí, vas a venir a cambiarme la cámara. Cámbiame fue la cámara farsándola. A ver, ¿cómo me cambia la cámara aquí? De aquí, no es de aquí, a Tin. Ah, no era ahí. Bueno, señores, pilas, todo el mundo para el TikTok. Vamos a hacer una batalla en este momento, señores. Quiero que ustedes vayan y nos apoyen. Listo, a Mix Radio Colombia. Se van a ir a conectar a esta hora, Mix Colombia. Ahí estamos, ya estamos. Excelente, farsa, muy bien, farsándula. Perfecto, vea, vamos a ubicar por acá. Ya nos vamos a conectar, todo el mundo para nuestro live. Dale para el live, Mix Colombia. Ahí estamos, señores. Mix Colombia, y ya venimos también a jugar con Farsándula, La Puntica. Y también a entregar muchas invitaciones.
1: Pero saludos, ¿quién está ahí en TikTok?
0: ¿De quién?
1: Veo que está Farsándula, está Andrés Pari. ¿Y quién es el otro muchacho?
0: El señor se llama Andrés Gallego y es el DJ más duro de Cali.
1: Andrés Gallego, ¿cómo está?
0: Pero
1: ¿cómo?
0: No es que no lo podemos escuchar,
1: pendeje. Ah, no lo podemos conectar ahí.
0: No, pendeje, a ver.
1: Pero espere, yo le subo el volumen. A ver, eso.
0: Gallego, ¿cómo vamos?
2: Todo bien, estamos ready.
1: Gallego, ¿cómo estás?
2: Todo bien.
1: ¿A qué te dedicas?
2: Estamos aquí. Mirar a Karen y a verlos ustedes, ¿cómo están?
0: Excelente, vea, por favor, todo el mundo, todo el que se quiera conectar, ahí lo tenemos ya a través de Mix Colombia. Ojo, porque vamos a estar haciendo batalla de ciudades. Esta batalla de ciudades, ustedes nos van a ayudar a ganar, obviamente, pues claro, Bogotá es la que comanda, ustedes saben. Bogotá es la que comanda y lo vamos a demostrar en instantes. Por lo pronto, vamos todo el mundo a conectarnos a través de TikTok, Mix Colombia, vamos con canción y ya venimos en instantes aquí con Mix Radio 92.9. ¿Qué pasó?
3: Mire lo que me conseguí.
0: ¿Qué pasó? ¿Qué trajiste?
3: Oído pueblo. Con ustedes llega la niña de Cali. Ella es
0: Karen Martínez. Eso.
3: Dice que estudia periodismo y comunicación y que todo lo que hace es para comprarle la casita a su mamá.
0: Eso. No, ya la compró, ya la está construyendo.
3: Es momento de cambiar el billete de 10 por de 2,000.
0: Señores, vamos en este momento a mixear entonces. Y todo el mundo a apoyar ese live de Mix Colombia. Mix Colombia. Farsándula, no estamos presentando.
3: Estamos presentando.
0: El programa.
3: Sin nombre.
0: Eso.
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0: Bueno, señores, aquí estamos a esta hora en Mix Radio 92.9. Todo el mundo a partir de este momento vamos para Mix Colombia y vamos a seguir apoyando con Tap Tap. Si se les atraviesa algo por ahí, farsa, que pueden donar para...
1: Marica, que nos donen arroz.
0: Ey, no, ¿cómo así?
1: Sí, por los sombreritos no nos dieron.
0: No, sí nos dieron uno.
1: No, sí, vea. ¡Ay!
0: Pero necesitamos otro porque vamos perdiendo en este momento, farsa.
1: Eso. Necesito mucha donación para colocarme la nalga así como la de Karen.
0: Ey. Todo el mundo para Mix Colombia. Ahí estamos en batalla a esta hora. Bogotá o Cali, ¿quién gana? ¡Vamos! Me.

0: eso, por aquí vamos diciendo presente a esta hora, farsando el Andrés Party, farsa.
1: Marica, vamos perdiendo en el TikTok.
0: Perdimos el primero, vamos a perder el segundo, no.
1: Necesitamos que la gente, porque estamos compitiendo contra Mix Cali, que es más importante, si Cali o Bogotá, pues Bogotá.
0: Vea, quedan 30 segundos, alguien que nos salve la papeleta en estos 30 segundos,
1: necesitamos,
0: ¿sí o no?
1: Que alguien nos ayude. Help me, vea, prometo dar lo que sea.
0: Va a sacar las fotitos aquellas.
1: Tengo rodilleras nuevas para estrenar.
0: Ay, ay, ay, ay, ay, ay. Todos, Mix Colombia, a ver si nos salvan. ¿Será que nos salvan o no?
1: Help me, por favor.
0: Que otro grito y se sube en el live, ¿verdad? Eso. Vayan allá, ahí estamos como Mix Colombia, todo el mundo a esta hora. 10, 9, 8. Farsa, cambiemos de trabajo.
2: No, vamos a hacer TikToker.
0: Como TikTok, no, por eso mismo, nos vamos a retirar de TikTokeros. Ahora nos vamos a volver podcasteros. ¡Sí! ¡Uy, Valentina, Valentina, Valentina, te amamos! Vea, acá, en este momento una de las oyentes fieles que se llama Vale López. Nos acaba de mandar, nos salvó, ¿sí o no?
1: Valentina, voy a hacerle un poema a Valentina. Mujer hermosa, mujer divina, la que nos ganó fue Valentina. Nada más de regalo te voy a llevar para entregarte mi piscina.
0: Valentina, prometo darle boletas del próximo concierto que tengamos, pero que le guste ir, ¿sí o no?
1: Vamos a darle Mundo Aventura para que respete.
0: No, que le queda muy lejos.
1: Antes vamos a darle Mundo Aventura para que...
0: Gracias, Valentina, nuestro oyente fiel, hombre, Valentina. Una
1: vale.
0: Valentina,
1: hombre. Esa sí vale, esa sí vale.
0: Sí, total.
1: Claro, no como los de Cali que no fueron capaz.
0: Quedamos a mano. Ellos ganaron a nosotros.
1: Yo sí quiero preguntar, ¿cuándo fue la última vez que tú comiste arepa?
0: ¿A quién le quieres preguntar?
1: A Karen, la niña de Cali.
0: A ver, pregúntale pues.
1: Vamos todos para TikTok porque van a ver, es una mamacita, es una mujer hermosa, divina, empoderada y está buscando marido.
0: ¿O sí?
1: Sí. Karen, ¿cuándo fue la última vez que tú comiste arepa?
3: Arepa, sí. Karen, ¿cuándo fue la última vez que tú comiste arepa? ¿Cuándo fue la última vez que
1: tú comiste arepa?
3: Yo no como arepa.
0: ¿No?
1: No.
3: No.
0: Ah. Solo aborrajado.
3: Ay. Chorizo.
1: Karen, saluda a la gente de Bogotá.
3: ¿Qué más vea Bogotá?
1: No, qué saludo tan pobre, pero es que perdió.
3: ¿Cómo está, pues?
1: Usted no es... Hable, pues. Usted no es locutora, pues.
3: Un osito por Cali.
1: Haga el turno por mí.
3: ¿Hago el turno por vos?
1: Sí, dale.
3: Mi gente linda de Bogotá, ¿cómo es y cómo iría para ese fin de semana? Acordate que hay ley seca, acordate que hay que votar a conciencia, así que enfiestémonos hoy y mañana.
0: Bueno,
3: para que no nos haga falta lo del sábado.
0: Vamos a presentar un clásico ahí con Karen. Karen, ¿qué clásico quieres mixear?
1: ¿Cuál?
3: Es que no sé cuáles son los de Bogotá.
1: No, mami.
0: Uno bien mundial.
1: Date, que acá hacemos lo que nos dé la gana.
3: Vámonos con Soy una gárgola.
0: Pues. Eso va.
3: Uy. A las 7 me transformo.
0: No, ese no suena, pero lo vamos a sonar.
1: Eso no es como en Cali, que Juan Pablo no lo deja. Acá sí.
0: Grosera. Karen, preséntalo entonces.
3: Hey, mi gente linda de Mix, Radio Bogotá, para Colombia y todo el mundo. Los clásicos son de Mix, porque si en algo somos expertos aquí, en los clásicos. Perreates hasta abajo, pues, y sin rodilleras. Soy una gárgola.
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3: Ya son las 5:56 en Mix Radio.
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1: ¿Cuándo fue la última vez que tú comiste arepa?

0: dolor de cabeza.
1: Vean, saludito para toda la gente que está conectada a través de Kick. ¿Cómo estamos? Un abrazo bien especial para todos los que están ahí diciendo presente. Aleja Prieto, Yoshi, Valentina, ¿cómo están? Neuro. Parceros, un abrazo bien especial para ustedes. Aquí estamos en este juevesito ya delicioso. A todos los espectadores que están ahí siempre activos en nuestro canal de Kick, digan presente para saludarlos.
2: Eso, saluden. Saluden, que tenemos. Vienen unos.
1: Pero sí vienen.
2: Sí.
1: ¿Pero por qué no han venido, farsa?
2: Deben de salir en otro lado en entrevista.
1: ¿Pero cómo así, farsa? No.
3: Tengo mucho dolor de cabeza.
1: Tome acetaminofén, mami.
3: Mira, tengo acá un cosito que hace elevar mi voz.
1: ¿En serio?
3: Sí. Tengo mucho dolor de cabeza.
1: ¿Qué quisieras vender tú con eso de pronto? A ver.
3: Almorrones a lo hora de siguiente pizza.
2: ¿Cómo me viste ahí? No, también tengo este. Vamos todos para aquí para que vean lo que estoy haciendo. Vamos todos para aquí. Ya, conéctense rápido en aquí para que vean lo que voy a hacer. Vea, este.
1: A ver, hágale pues.
3: Oído, pueblo, que llegó el banano pecoso. El banano.
1: ¿Pero por qué te cambia tanto la voz, farsando?
2: Normal.
1: Te proyecta la voz.
2: Es que esto tiene un botón para uno sacarla más gruesa.
1: Sí.
2: Sí, claro.
1: A ver, desapriete el botón a ver cómo suena. A ver,
2: sin el botón.
1: Sin el botón, ¿cómo suena?
3: Hola, ¿cómo están?
1: Sí, aprieta el botón.
3: Bienvenidos todos acá.
2: Viste.
1: Farsándola.
2: Mira, viste.
1: ¿Por qué no fuimos de TikTok? Preguntan, farsa.
2: Lo que pasa es que en TikTok. ¡Ay! En TikTok no se puede.
1: ¡Ey, farsa! ¡Ay! ¡Ay, acabo de salir en Kick! ¡Qué rica!
2: Casi reveló mi entidad.
1: No, lo que pasa es que en TikTok en este momento no podemos transmitir desde el compu, ¿cierto? Uh-huh. Estamos a través del celular, entonces podemos en el celular, pero lo maluco del celular es que no nos podemos ver los dos. Uh-huh. O los de, les des.
2: Las tres.
1: Les des en puntes.
2: Las tres.
1: Bueno, pues por el momento estamos les des gentes.
2: Sí.
1: Pero ahorita los tres, ¿sí o no?
2: Total.
1: Entonces, estamos esperando que, hombre, se ponga la mano en el considere la gente de TikTok y nos arreglen ahí la transmisión, farsándula, ¿cierto?
2: Sí, señor. Aleja Prieto. Besos.
1: Por favor, farsándula.
2: ¿Qué quieres?
1: Basta de paja porque estamos de jueves, farsa. Ay, y solo sí. Quiere decir una cosa. Hace 8 días me dejaste botado, pero...
3: Que te llegó el momento de... Solo clásico, loca.
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1: Bienvenidos a los buenos clásicos, los que no fallan cada jueves, cada fin de semana. Aquí con Mix Radio 92.9, la emisora que comanda en Bogotá, señores.
3: Protégeme, señor, con tu espíritu.
2: Sí, señor.
1: Farsa, a partir de este momento vamos a mixear canción, los oyentes. Van a mandar notica de voz 310-42-8292. ¿Y qué tienen que decir en la nota de voz?
3: Tienen que decir solo clásico locas y pienso clásico.
1: Listo, ¿cómo van a decir?
3: Solo clásico locas.
1: Listo. Dice por acá, Mauro, un clásico de jueves, latigazo.
3: Mauro no está, entonces la canción tampoco.
1: Mauro no está.
3: Mauro lo echa.
1: Ey, no juegues con eso.
3: No, pero del conjunto donde vivía.
1: A ver por acá, hola Mix.
5: Solo clásico, loca, pari, fantasma de Zion, papi.
1: Fantasma de Zion, listo.
6: Eso, farsa, solo necesitábamos clásicos, locas. Ya estamos activados con farsita, con ensaladita y con pari.
1: Esa es la actitud, mi amor, hola.
5: Solo clásicos, locas. Quiero amor prohibido de Trébol Clan.
1: Uy, hola.
7: Solo clásicos locas. Mauro.
1: Otra vez con Mauro, hombre, que no está Mauro, hombre. Hola.
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1: Uy, güey madre, hola.
9: Solo clásicos locas.
1: Eso, parcero, pero ¿cuál clásico? Hola.
10: Farsa, pari, solo clásicos locas. Mixéame, juegos prohibidos de Nick.
1: Del Nicky Jam.
8: Solo clásicos locas.
1: Esa es la actitud, brother.
5: Solo clásicos locas. Quiero amor prohibido de Trébol Clan.
1: Farsa, ¿qué tal los clásicos de hoy?
2: No, están geniales, me encanta.
1: ¿Quiere que de pronto le metan más perreo de fin de semana o están perfectos?
2: No, está empezando bien, pero de aquí para arriba necesito perreo de fin de semana.
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1: Este tú no lo tienes.
3: ¿Cuál es esa?
1: Amor prohibido de Trébol Clan.
3: Amor prohibido.
1: No, ese no. Mucha gente conoce esta canción porque era escasamente las canciones que tenían video para esa época. Los reggaetones muy poquitos tenían video. También era que los reggaetones en ese momento hacían videos, era por álbum. Entonces solamente salía un fragmentico de la canción. Amor Prohibido, Trébol Clan, si lo recuerdas, si tuviste BCD con esta canción, tírame fueguito a través del WhatsApp de Mix, ¿ok?
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2: Uy, ¿cómo va? Oye, pueblo, que llegaron los clásicos.

0: Solo clásicos, loca. ¿Me podrían poner la de Me Matas de Rakim y Ken White?
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1: Solo clásico, locas. Yo quiero Descontrol de Daddy Yankee.
0: Los
1: por
0: clásicos.
1: Favor.
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0: dando play a sus buenos clásicos y bueno, completamente en vivo y en directo para nuestro canal de Kick. Ahí estamos como Mix Radio Colombia. Búscanos, síguenos. Nos vemos por ahí, Mix Radio Colombia. Mix. En este jueves de TVT Mix.
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0: 92.9 a esta hora sonando ensalada.
2: Yo no sé ustedes, yo amo mi programa, amo trabajar. Pero le estoy cogiendo un gusto a los jueves.
0: Sí, a los jueves, ¿te gusta?
2: Porque, parce, el jueves es descontrol, el jueves es locura.
0: Dice Yankee.
2: Ustedes siempre son, siempre los he dicho, ustedes son los que comandan en esta emisora. Pero yo siento que el jueves es el día donde tienen más protagonismo, donde nosotros no ponemos las canciones, las ponen ustedes. Así que bienvenidos al jueves de Solo Clásico Locas. ¿Y qué tenemos por ahí, Andrés Fari?
0: A propósito de los jueves, hoy no teníamos planeada la batalla que hicimos con Knicks Cali.
2: Sí.
0: Hoy hicimos batalla con Knicks Cali.
2: Y le ganamos, hay que decirlo.
0: ¿En dos veces?
2: Dos. Porque no fue una. Fueron
0: y
2: otros dos.
0: Y todas las dicen que no, vea, que ya perdimos, que ya paila, que no nos apoyan. Vea, llegaron los oyentes y salvaron la patria.
2: Es el momento de darle el reconocimiento a los oyentes, porque si ganamos, ganan ustedes, porque no tenemos que dejar Mix Bogotá por arriba. Acá somos la emisora que comanda el país.
0: Bueno, señores, mientras vamos por acá calentando en esta tarde, vamos con otro par de clásicos locas en este momento con Mix Radio 92.9. Vamos a meterle flowcito a esto. Señores, aquí está Tego Calde con Yandel. A ver si lo recuerdas.
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3: Chicos, solo clásicos locas.
0: Eso.
3: Vámonos con el natural de Tego Calderón.
0: Ahí lo tienes, los jueves. Recordando con Mix Radio 92.9.
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1: Acá andamos con Mix Radio 92.9, Ensalada Humor, Farsándula y Andrés Pari, haciendo de tus tardes algo brutal en este jueves, Ensalada Humor.
2: Eso está una locura.
1: Vea, por ahí Chris de Chris y Ronnie dijo que por estos días se dejaba ver de nuevo en las redes sociales, ya es el nuevo community manager. Lo confirmó allá en el Champetiza Fest, nos quitó el celular y bueno, para que estén pendientes porque se vienen cositas.
2: Y estaban por acá cerquita, hombre, y
1: no ahí siguen escuchando.
2: Tiempo. Y no sacaron el tiempo, ojos perros, yo como los quiero, hombre, pero yo sé que el amor es propio, lo dijimos un día propio después del Champetizo, es propio y mutuo, lo dijimos después de Champetiza, el lunes, dijimos que lo que fue Chris y Ronnie y los de la piña fueron los que tomaron el tiempo de también saludarnos a nosotros directamente, no solamente a los directores o a los que los contrataron, sino que también recuerdan a los locutores, a nosotros los que también hacemos la fuercita en radio. Así que un abrazo para ellos y amo la canción nueva que tienen, El Azote. ¡Qué hijo de esta canción tan buena! Y está súper viral. Y los amo. ¿Y qué? Y los amo, ¿y qué?
1: Y vinieron con el productor, nuestro compañero de King DJ.
2: Un saludo para, yo no lo conocía.
1: Ah, no, ya ahora sí lo conocí.
2: La buena, oiga, bonito el pelado.
1: Sí, sí,
2: sí, sí. No, oiga, si Chris y Ronnie...
1: Batería. Hubiéramos traído la batería para que King nos tocara aquí.
2: Si no, Chris y Ronnie no están... Cállese, hermano, que si Chris y Ronnie no están escuchando en este momento, que hagan por lo menos una videollamada, ya que no fueron capaces de dejar de ver acá y saludar. Los de la tarde es otro público, mi gente linda.
1: Ey, ensalada, ¿cómo así ensalada?
2: Yo los amo, yo los amo.
1: Los sanos.
2: No, no, ellos son los
1: medios, ensalado.
2: Son los mejores, son los mejores. Hey, Chris y Ronnie,
3: los amo, maricas.
1: Bueno, señores, aquí escuchando Mix Radio 92.9. Seguimos de clásicos en este jueves. Solo clásicos.
2: Locas.
1: Por Mix Radio 92.9. Vamos a ver quién más va mixeando a esta hora, Natalia.
4: Hola, Farcita. Hola, Fari. ¿Cómo están? Gracias por el saludito que me enviaron del Champetifés. Gracias, gracias. Súper excelente, encantada. Póngame ahí, Amor Prohibido.
1: Listo, ya se viene. Saluda por favor por acá, Ensalada Humor, dígalo.
2: ¿Aló?
1: ¿Aló?
2: ¿Aló?
5: ¿Aló, mi hermano?
2: Ajá, Gary, hola, si estabas aquí al lado, ¿y por qué no pasaste?
5: Papi, porque vamos aquí corriendo por una mundada que es en vivo.
2: Vea, le voy a decir una cosa, si eso es verdad, que les vaya muy bien. Si eso es verdad, que les vaya bien, pero si me está mintiendo, que se les chuse el carro.
5: No, mentira, papi, no, tranquilo. Tú sabes que yo no te miento, tú sabes que la energía no miente, papi. Vamos de camino para un programa que tenemos en vivo, televisivo, pero te prometo que a la próxima nos quedamos ahí, echamos un rato, para hablar con mi gente de Mix.
2: Papi, ¿cómo le parece que Farsándula quería hacer el tren con ustedes, el del baile?
5: ¿Cuál
2: tren?
5: ¿Qué va?
2: Farsándula, ¿usted la conoce, la del sombrerito y las gafas?
5: Ella tan bonita ella.
2: ¡Ay! Pues hola, Chris y Ronnie, los amo, marica, ustedes son lo mejor.
5: Grita tú, mami, no te preocupes, que la próxima lo hacemos, ¿oíste?
2: Usted quedó con un video ahí, ojo pues.
5: Ya, yo lo subo ahora, ¿oíste, mami?
2: Te amo. Farsándula 1, me etiqueta.
5: Dale, eso va.
2: Te amo, moa, picos para los gemelos.
5: Los quiero mucho, los quiero mucho.
2: Moa, chao.
5: Chao, bebé.
2: Chao.
1: Bueno, ya era para la próxima farsa, ¿sí?
2: Sí,
1: o no?
2: Sí, ya, ya.
1: Ah, nos hacía falta esto también por acá en la tarde. Sí, no, yo lo estaba esperando, de verdad.
2: Yo también. Bueno. Imagínate que les compramos aborrajado, les compramos yogures.
1: Les compramos ñame.
2: Les compramos ñame, puro bollo limpio.
1: Les trajimos también alegría, coca y caballito.
2: Pecado, pecado, fresco, pecado. No, de verdad.
1: ¿De cuánto? ¿De 100 mil o de 2 millones?
2: ¿De dónde? De Cartagena, mija, de 2 millones y medio. Claro. Oigan,
1: usted es fina, usted es fina. Usted es pura Playa Blanca y Lavarú, ¿sí o no?
2: Marica, yo tengo una anécdota con Chris y Ronnie. Una vez que estábamos haciendo una novena con Mix y estaba pegado el sticker. Mami, esa cancha estaba a despegar. Ese barrio, la gente amaba a Chris y Ronnie.
1: Sí, el sticker.
2: El sticker. Oigan. Solo dime dónde. Capo es otro de los grandes también de acá que también reconoce la emisora y nos ama en todos lados.
1: JP también lo reconoce.
2: Pero es porque JP fue jefe de él. Eso es lo bueno y no ser buen jefe. Imagínate que
1: vieron que JP era muy negrero.
2: Que JP lo negreaba, JP,
1: ¿sí o no?
2: Castigado.
1: Era un jefe de esos fuertes.
2: No, no, pero lindo JP, JP es de los lindos. No, oiga, Chris, póngame una de Chris y Ronnie. Póngame.
1: ¿Cuál quieres de Chris y Ronnie?
2: El azote. Esa es la que está pegada.
1: Vamos a entrar a zumbar el azote.
2: Suéltalo, gorila.
1: En este jueves de Solo Clásicos.
2: Loca.
1: Esto va a ser un clásico, papi.
2: Pero lo va a hacer.
0: Me

0: Seguimos de solo clásicos, a ver con cuál nos vamos. A ver, hola, mix.
1: Hola, Farcita. Hola, Fari. ¿Cómo están? Gracias por el saludito que me enviaron de Champetifest.
0: Ah, bueno, excelente. Saluditos.
2: Hola. Solo clásicos, loca. Ronca, ronca.
0: Uf, ronca del Rey Omar. ¿Quién más por acá? Hola, mix.
2: Solo clásicos, locas. Póngase tumba la casa, mami.
0: Tumba la casa, tumba la casa. Hola, mix.
3: Solo clásicos, loca. Panamiur de Daddy Yankee.
0: Con... Uy, Panamiur, ¿cuánto recuerdan Panamiur, por favor? Hola.
4: Hola, mix, solo clásicos, loca. Ponos porfis Sundada.
0: Sundada, a ver quién más por acá, hola.
5: Solo clásicos, locas. Me regalan porfa My Space de Don Omar.
0: Ok. Bueno, ese altoparlante, vea, ahí suena el efectico.
5: Solo clásicos, locas.
0: Oiga,
5: Me regalan porfa My.
0: A ver quién más por acá diciendo presente a esta hora. 310-42-82-92-9. Hola, mix.
2: Solo clásicos, locas. Vámonos con Bellaca, con Bellaco y Bellaca, Cinco de Naldo.
0: Listo, excelente. Aquí en Solo Clásicos, locas.
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0: Con Mix Radio 92.9, la emisora que comanda en Bogotá. Clasiquito de jueves, otro por acá. Aquí está Don Omar, díselo.
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1: Solo clásicos, loca. ¿Por qué te demoras el plan B?
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0: solo clásicos locas. Vámonos con Doncella de Zion y Lennox.
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0: Pasitos Chiquiticos de Don Omar.
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1: Y aquí también, en este momento, ya para ir finalizando prácticamente este jueves de programa sin nombre, vamos a entregar unas buenas invitaciones, señor Ensalada Humor. ¿Estás de acuerdo o no?
2: Estoy de acuerdo.
1: ¿Qué vamos a hacer entonces para entregar esas invitaciones, Ensalada?
2: Manden nota de voz diciendo solo clásicos locas, quiero ganar.
1: ¿Puntica o miedo?
2: Eso, así.
1: Vamos a entregar entonces invitaciones para que los oyentes se vayan a Mundo Aventura. ¿Listo?
2: Ah, tengo que saquele punta al lápiz,
1: eso,
2: más fácil.
1: Eso es,
2: más
1: eso fácil. Es. Ojo, no manden nada, no manden nota de voz.
2: Eso, no, no.
1: Olvídenlo. Cancelen la nota de voz.
2: Olvídenlo.
1: Vamos a zumbar por acá tres canciones, una por una. Los oyentes van a ir contándonos qué canción se trata. Solamente se va a sonar medio segundo de esa canción. Así que, por favor, afinen su oído. Pocas veces Shazam les tira el resultado, entonces hay que afinar el oído, ¿cierto, Ensalada?
2: De una, suéltenlo, gorila.
1: Listo, preparados entonces. Como estamos en solo clásicos locas.
2: Sí.
1: Vamos a sonar clásicos, ¿sí?
2: Sí, suélteme clásicos y que nos adivinen.
1: Canciones viejitas. Atención, Bogotá, se vienen invitaciones para que ustedes vayan a parchar este fin de semana a Mundo Aventura, ¿ok?
3: La escritura en una mesa.
1: Preparados, porque la primera canción es la siguiente, Bogotá. 3, 2, 1, va. Ya, ahí.
2: Fácil.
1: Esta.
2: Fácil.
1: Ahí está la canción. 310-42-82-92-9. Tira por ahí. ¿Cuál canción es esta? ¿Cuál te imaginas que es?
2: Yo la tengo clara.
1: ¿La tienes clara?
2: Sí, señor.
1: Ok. Por acá, hola, Mix.
4: Esta noche, Jay Quiles.
1: ¿Cuál?
4: 48. Esta noche, Jay Quiles.
2: Sí, señor.
1: Eso es.
2: Correcto.
1: Aquí está.
0: Ya tenemos un ganador, Mix. Ganaste.
1: Bueno, son boletas para Mundo Aventura, listo. Entonces vamos a mencionar acá Mundo Aventura. Vamos a mandarle mensajito a nuestro oyente. Mundo Aventura, por acá de este lado. A ver, ahí está ya, listo. John Jairo le llama nuestro oyente que recién acaba de ganar. Vamos a buscar entonces otra canción, ¿listo?
2: Otra, por favor.
1: Tienen ese oído, pero afinado. No sé, no sé cómo hacen, de verdad.
2: Es que estuvo fácil.
1: Sí, estuvo fácil.
2: Sí, señor.
1: Para mí es una canción súper difícil.
2: No, esa estuvo fácil. Vamos con la segunda puntica de la noche.
1: Atención, segunda puntica, y estoy aquí penando porque no sé qué canción ponerles. A ver, vamos a ponerla más dura, más difícil. Creo yo.
2: A ver.
1: A la cuenta de 3, 2, 1. Ya. No, esa está muy fácil. Ahí está, ya no más. Nada más que este señor está aquí por acá pitando mucho. A ver, ¿la tienes o no la tienes?
2: La tengo.
1: Tíranos ahí en nota de voz qué canción es. 310-42-82-92-9, ¿cuál es?
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1: Listo, pero hay que participar, listo. Déjenla más, no sean malos. No. Dice, no, pero pongan cuidado. Pero si dijiste el orgullo de Yequiles, de igual forma no era el orgullo. Hola.
6: Está muy fácil. Me matas de Ranquil y Quinguá.
1: ¿Cuál?
6: Está muy fácil.
7: Me matas de Ranquil y Quinguá.
1: Me matas.
2: Me matas, Andrés Pari.
1: No. A ver, ¿cuál por acá? Ángel. ¿Cómo dice Ángel?
8: Cruz y maldición.
1: ¿Cuál es?
2: Cruz y maldición, no.
1: Eso es.
0: Ya tenemos un ganador, Mex.
2: Eres mi cruz. Ganaste. Y mi maldición.
1: ¿Cómo suena Cruz y maldición?

0: Mix Radio con Cruz y Maldición. A ver, voy con otra entonces, voy con la última.
1: Ponga otra.
0: Voy con la última. No sé. Vamos a regalarlas hoy fácil. Vamos a regalarlas facilito, listo.
1: Fácil.
0: A la cuenta de 3, 2, 1 y esto dice así. Ya.
2: Ahí está. Ah, no. Muy fácil. Shabara, bara.
0: A ver. ¿Cuál es? ¿La tienes o no la tienes?
3: La tengo. La Santa.
0: ¿Cuál?
3: La Santa.
0: ¿Cuál es?
3: La Santa.
0: Eso es.
1: Correcto.
0: Eso.
4: Ya tenemos un ganador mes. Ganaste.
3: ¿Qué sí?
0: ¿Creíste que era cuál?
3: Que se llamaba Tegateo.
0: No, mano.
2: No, man.
0: Bueno, ahí está, felicitaciones a los oyentes ganadores con Mix Radio 92.9. Vamos a estar ya en instantes enviándole a todos los oyentes que esta semana han ganado con nosotros, así que pendientes, porque les va a estar llegando su respectiva boleta o boletas que han ganado con Mix Radio 92.9. Señores, muchas gracias. Aquí seguimos en este jueves, parchándola, pasándola una chimba. Andrés Pari va a seguir por acá esta tardecito con ustedes, así que no se preocupen, porque vamos a seguir aquí al aire a través de Mix Radio 92.9. Parza, muchas gracias.
2: Ay, gracias a ustedes, lo estábamos de verdad, fue genial, qué buen turno. Me encanta, fui happy, happy, happy.
0: ¿Desde qué horas mañana, parza?
2: Mañana desde las 2 hasta las 5 con Mauro López de 2 a 4 y a las 4 llega Andrés Pari para darla toda.
0: Listo, mañana es con Maura.
2: Maura, con la Maura.
0: Maura, perfecto.
2: A escuchar puro rock en español.
0: Señores, mañana entonces, ojo, cita, 2 de la tarde empieza el programa sin nombre. Listo, 2 de la tarde. Ay, que ¿por qué no ha empezado el programa sin nombre? ¿Por qué empezó tan temprano? Es que los viernes empieza a las 2 de la tarde. Listo, ajá. A las 2 de la tarde. Mañana nos escuchamos, señores. Así que, ensalado humor. Muchas gracias, Ensa.
2: La buena, Dios los bendiga, los quiero demasiado. Hoy fue un turno genial, fue un turno bonito, fue un turno especial.
0: Empezamos temprano.
2: Súper temprano.
0: Saludos a toda la gente que nos escucha desde Barranquilla, hombre, un abrazo bien especial.
2: Desde Barranquilla, Medellín, Cartagena, Cali, desde toda la ciudad nos están escuchando. Entonces, besos y abrazos.
0: Aquí con Mix Radio 92.9 y para cerrar este programa llega la trova de Ensalada Humor. Trove, compañero.

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